artista de Eurodance llamada Amber. Ella es neerlandesa, su nombre real es Marie Claire Kremers y bueno, su nombre artístico es Amber. Lo que escuchábamos era This Is Your Night del año 1996. Seguimos junto a ustedes por nuestro dial 105.7 FM o 105.7 como le decimos nosotros, y también por www.blnradio.cl. ahí tenemos todas nuestras noticias y también ese banner, ese rectángulo que tiene un play. Ustedes apretan ahí y nos pueden escuchar de cualquier parte del planeta. 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Seguimos, quiero saludar a Frederick por acá que nos escribió. Te mando un abrazo, gracias por estar ahí al otro lado del micrófono. Y nos vamos con una canción que nació del engaño de una pareja y se convirtió en uno de los mayores éxitos de la historia del grunge. La canción es Interstate Love Song, que hoy cumple 32 años y sigue como uno de los grandes éxitos de Stone Temple Pilot, gracias a esa mezcla de grunge, de rock sureño y el country que tiene metido entre medio. El 9 de septiembre del año 1994, Stone Temple Pilot lanzaba esta joya que nació de este engaño a una pareja. Interstate Love Song.

fiestas patrias, pues ahí escuchábamos ese Red Red Wine, el vino tinto de UB40. Esta versión que los británicos hicieron de una canción de Neil Diamond del año 1967. Pero ¿sabían ustedes que la banda UB40 o V40 no tenía idea que esta canción era de Neil Diamond? Ellos, cuando preparaban el disco de versiones llamado Labor of Love, recordaban con mucho cariño la versión que se hizo en reggae del cantante jamaicano Tony Tribe, que grabó en el año 69, 2 años después de Neil Diamond, la cual tomaron como referencia directa. Ellos juraban que el que había creado esa canción era Tony Tribe, este jamaicano, y no, pues se equivocaron, y ellos ignoraban por completo que el tema había sido compuesto originalmente por Neil Diamond. Así que si no sabían ustedes que era de Neil Diamond este Red Red Wine, no se preocupen, porque ni siquiera los UB40 sabían ese dato. Ya, sigamos en este lindo viaje musical. Día miércoles 9 de septiembre, de a poquito, yo digo de a poquito, acercándonos a las fiestas patrias, pero ya empezaron, qué rato, hay fonda, hay empanada, hay olor asado ya, así que a disfrutar de septiembre y también a echarse una manito de gato, como digo yo. 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Quiero saludar a Verónica, a Marcos, gracias por estar ahí al otro lado del micrófono. Recuerden, más 569-95-97-94-92. Tenemos 12 graditos, sigue la buena música. Nos vamos a Brasil con una tremenda banda de rock llamada Os Panoramas do Sucesso, que para su segundo álbum de estudio llamado O Paso do Lui nos regalaron un temita llamado Óculos, que en español es gafas, y la letra se refiere a esta inseguridad emocional y esta falta de autoestima que te hace poner lentes en tu cara para poder afrontar los desafíos. Por eso se llama gafas o óculos.

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1: Y con una buena cueca llamada La Vida Que Yo He Pasado, en la voz de los Tresa, ellos hicieron este cover, esta versión de esta clásica cueca brava que compuso el folclorista chileno Roberto Parra Sandoval, que la tomaron los tres para este MTV Unplugged, ¿se acuerdan? Y bueno, está compuesta, como les dije, por Roberto Parra, hermano menor de Violeta Parra y creador del personaje El Tío Roberto y las Cuecas Chora. Así que con eso, pues con eso seguimos en este super viaje musical llamado Siempre Hay Algo, con ustedes, por supuesto, ahí al otro lado del micrófono. Más 569-9597-9492. 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Y de esta cueca chora nos vamos con un cumpleañero, con un canadiense llamado Michael Steven Bublé, más conocido como el gran Michael Bublé. Nació en Burnaby, Columbia Británica, un 9 de septiembre del año 1975. Cantante, compositor y actor canadiense, conocidísimo por esa poderosa voz y elegante más encima. Así que feliz cumpleaños al gran Michael Bublé, que ha seguido la obra de músicos como Frank Sinatra, Tony Bennett, Nat King Cole, Elvis Presley, Ella Fitzgerald y bueno, y él, que es una maravilla también de persona, es muy simpático Michael Bublé, y cumple solo 51 años. Y nos vamos con algo del 2009, de su álbum Crazy Love, Haven't Met You Yet. Feliz cumpleaños al gran Michael Bublé.

Presente en este miércoles de Siempre Hay Algo. Ahí escuchábamos a Rema con ese Calm Down del año 2022, que la historia narra un enamoramiento repentino en una fiesta, y aquí el cantante le pide a la chica que baje esa intensidad de lo que siente porque su cuerpo lo ha dejado descolocado. Y aquí la voz femenina la hace Selena Gómez, que ayudó a que esta canción fuera mucho, mucho más famosa. Seguimos en este viaje musical, lo hacemos junto a Pub Clandestino. 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Seguimos leyéndolos por acá y tengo a Naslo, que me manda unas fotos maravillosas que tiene que ver con el 18, banderas chilenas, trompos, bolitas. Veo hasta un betún ahí en pasta. También una foto de tu perrito, qué lindo, con ropa dieciochera. Y me dice: hola Cristian, por acá juntando cositas para compartir nuestras vivencias con los querubines de hoy. Trompos, bolitas de cristal, hueso y acero, tejo para el luche, soga para varios juegos, monedas para la rayuela y el clásico volantín o un chonchón hecho de una hoja de cuaderno, etcétera. Yo alucino con estas fiestas de la paz.

patria, bandera grande en el antejardín, música chilena y todos los findes, etcétera. Querías pedir algo de Soda, pero ya sonaron, pero no los Soda, sonó la versión del chileno Pedro Piedra de Signos. Y ya que estábamos hablando de algo ad hoc, preferimos escuchar a Los Prisioneros. Llegaste tarde a clase hoy, como tú dices, y me manda una foto de tu perrito con la tremenda bandera chilena atrás, de tus perritos, perdón, de tus querubines con ropa 18era. Qué lindo, te pasaste. Precioso tus querubines. Yo hoy día también puse la bandera en mi casa. Y mira, cuando veo estos querubines, cuando veo las banderas y todos los chilenos, me dan ganas de escuchar a Los Prisioneros, pero de tomar un tren al sur.

¡Qué gran colaboración hemos escuchado del gran cantante llamado The Weeknd junto al dúo francés Daft Punk! Lo que escuchábamos era I Feel It Coming, que fue la segunda unión entre el canadiense de The Weeknd junto al dúo francés tras el éxito de Starboy. Y bueno, este I Feel It Coming viene de la mano del disco llamado igual, Starboy. Seguimos leyéndolos en el más 569-95-97-94-92. Por acá tengo a nuestro amigo que nos dice: hola Cristian y grupo BLN, no te escribo pero siempre escuchando tu programa. Me llevaste al año 1987 con Eddie Hanningston, tenéis razón, con el tema Meet My Friend, mis primeros pasos por la discoteca de Curicó. Lo hago mencionar ya que está de moda lo que es los años 80. Saludos, Manu Arroyo. Y aquí voy a corregirte, no sé si está de moda, pero los 80, al igual que el rock, a mi manera de verlo, tanto Eddie Hanningston como todos los que sonaron en los años 80, para mí el rock o los años 80 no es una moda, para mí es una forma de vida. Creo que cuando uno dice que son moda, creo que no, porque lo que se siente y se vive queda en los corazones, y creo que los 80 y el rock y todas esas grandes canciones, Manu, no van a morir nunca por eso mismo, porque no son moda. Así que sigamos, pues sigamos hablando de los 80 con una canción llamada The Warrior, que de la banda Scandal, año 84, liderada por la icónica vocalista Patti Smith. Seguimos, pero con algo de rock.

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2: Son las 10 en punto.
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Y con una muy movida canción estamos abriendo esta cuarta horita de este miércoles de Siempre Hay Algo. Lo hacíamos con eso llamado You're a Friend of Mine, del gran dúo de Clarence Clemons junto a Jackson Browne. Y bueno, ahí aparece un saxo maravilloso. Ese es Clemons, porque si ustedes conocen a este Clarence Clemons, ya era una figura muy famosa por ser el legendario saxofonista de la E Street Band de Bruce Springsteen. Y ¿sabían ustedes que el tema también cuenta con la voz principal, bueno, de Jackson Browne, que ya se los nombré, pero también de Daryl Hannah? ¿Se acuerdan de la mujer, la que hacía sirenas? Daryl Hannah, que estupenda, estaba pololeando con uno de ellos y hace los coros. Esta actriz estadounidense que, bueno, hizo muy, muy buena. La Mujer 10, así se llama la película. Se me había olvidado el nombre. Bueno, Splash, Sirena. Así que espectacular. Con eso comenzamos ya, chuta, esta cuarta horita ya de este Siempre Hay Algo. 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Ustedes sigan escribiendo en el más 569-95-97-94-92 si quieren escuchar alguna canción, quieren saludar a alguien o simplemente mándenme un dibujito, lo que quieran ahí a nuestro WhatsApp para saber quiénes y desde dónde nos están escuchando en este rico miércoles. Tenemos 12 graditos y seguimos con un cumpleañero que está cumpliendo 39 años, jovencito. Él se llama Nick Leonardus Van de Waal, más conocido por su nombre artístico Afrojack, DJ, remezclador y productor discográfico neerlandés. A lo mejor por Afrojack ustedes no lo conocen, pero hay una canción que en el año 2011 se hizo muy, muy popular en la voz del rapero estadounidense Pitbull. Estoy hablando de Give Me Everything, donde aparece este productor Afrojack junto a Ne-Yo, junto a Nayer y junto a Pitbull. Tienen la fiesta completa, así que feliz cumpleaños a Afrojack y suban el volumen porque aquí se viene la fiesta.

Post Modern Man, para que vean que se puede mezclar a Pitbull junto a Ne-Yo, Afrojack, junto a música de los años 90, en este caso de los estadounidenses de Divo. Divo, seguimos en este viaje musical, día miércoles ya 9 de septiembre, nos acercamos a pasos agigantados a este 18. Después, uno de estos días vamos a preguntar qué van a hacer, quiero que me cuenten si van a juntarse con la familia, van a comer empanaditas, pero eso queda todavía. 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Saludar a Sebastián, a Juan Pablo, a Verónica, gracias por esos corazoncitos. Y ya saben, si no tienen ganas de pedir nada, quiero saber quiénes y desde dónde nos están escuchando, si están desde la playa, desde Talca, Molina, o más lejos quizás. Recuerden que nos pueden escuchar online por www.blnradio.cl. Y ahora nos vamos con un ramillete de mujeres que en el año 2001 hicieron una versión de Lady Marmalade para la película musical Moulin Rouge, espectacular, interpretada por Christina Aguilera, Pink, Maya, Lin Kim y la gran Missy Elliott. Seguimos con esta tremenda canción, Voulez-vous coucher avec moi ce soir.

ramillete de mujeres, no podía faltar Madonna, pues la reina del pop con ese Lucky Star, que es parte de su álbum debut homónimo del año 1983. Seguimos en este miércoles 9 de septiembre, lo hacemos junto a Hotel Villa El Descanso, de lunes a viernes. 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Y por acá tengo a mi querido Sergio. Primero que todo, feliz onomástico, feliz santo a todos los Sergio que nos están escuchando por la 105.7 o por www.blnradio.cl. Me dice: hola, saludos de mi parte, regale un temita a su gusto, ya que yo estuve de onomástico. No estuviste, estás de onomástico todavía, Sergio Omar. Saludos, fiel auditor del programa y de la BLN Molina presente. Y mira, yo con esto te voy a dejar regalado. Yo sé que te gusta una... O sea, varias bandas, pero una de ellas es Van Halen. Y hay una canción que es de un disco llamado Balance de Van Halen, que yo sé que a ti te va a gustar. Este disco, el Balance, yo siempre digo que lo escuchen, porque tuvo como renegado este álbum, porque es del año 1995. Al Balance de Van Halen le tocó competir contra el grunge, y el grunge estaba muy fuerte en ese tiempo. Pero si uno toma el disco y lo escucha hoy día, uff, tienen un discazo. Y dentro de este disco está esta canción que yo sé que a ti te gusta, Sergio. Con cariño, feliz onomástico, Can't Stop Loving You, Van Halen.

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1: Me voy de viaje solito, nos cantaba el chileno Mera. Una buena canción y tiene toda la razón nuestro amigo Mera con ese me voy de viaje solito. La otra vez yo les comenté que era muy bueno hacerlo y me encontré en la calle, no me acuerdo en qué dirección, pero con un auditor del programa y me dijo, ¿sabes, Cristian? Tenía toda la razón. Él pescó sus cosas y salió solito, tiene familia y todo, y me dijo que la experiencia era espectacular. Y yo siempre les digo, háganlo, por favor, porque, como dice, me voy de viaje solito, uno conoce gente nueva y es una linda, linda experiencia. Seguimos y no busquen encajar. 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

34 años. Yo siempre digo, Dave Stewart es el 50% de la banda de New Wave, Eurythmics, que junto a Annie Lennox nos dejaron tantas buenas canciones en los años 80, 90. Y está de cumple, y no solamente ha trabajado con este dúo llamado banda, llamado Eurythmics, sino que ha trabajado con muchas personas. Una de ellas, aunque ustedes no lo crean, hizo el segundo álbum en solitario de Jon Bon Jovi, el Destination Anywhere, y le dio ese twist que necesitaba Jon Bon Jovi en su carrera. También con Tom Petty, con Ringo Starr, con tanta gente ha trabajado este tremendo productor. Así que para recordar al gran Dave Stewart, nos vamos con algo de Eurythmics, por supuesto, con, yo diría, uno de los himnos de la banda, Sweet Dreamer Made of This.

Y ahí escuchamos el debut del cantante y guitarrista Lindsey Buckingham como solista con su canción Travel. ¿Por qué digo el debut? Porque recuerden que él era el guitarrista de Fleetwood Mac y lanzó este sencillo Travel o Problema para su álbum debut en solitario llamado Law and Order del año 81. 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Y seguimos en este viaje musical por acá. Quiero saludar a Marisol, que me dice: hola Cristian, está muy buena la música, muchas gracias, me hace más corta la jornada de trabajo acá, el casino, junto a mis compañeras Margarita y Joana. Muchos saludos, un beso, un abrazo grande para ti Marisol, para Margarita, para Joana. Y si quieren escuchar alguna canción, escríbemela ahí para que sigan en ese turno a full junto a nosotros. Nosotros por mientras nos vamos con la Katy Dennis, esta cantautora inglesa que en el año 89 editó su debut en solitario llamado Just Another Dream. Y esta canción tiene algo muy en particular, que hay una voz masculina, la de Poku, así se llama el cantante, que era confundida muchas veces con la de Rick Astley, cantan igual. Pero bueno, la protagonista es Katy Dennis, Just Another Dream.

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6: VLN Radio te indica la hora.
7: 11:00 p.m. en punto.
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You Give Me Something. Estamos abriendo ya esta última horita de este miércoles 9 de septiembre. Lo hacemos a las puertas del show que tiene Jamiroquai este 15 de septiembre, en el Claro Arena. Deben haber varios fanáticos ya esperando con ansias que llegue ese 15 de septiembre. 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Siguen sus pedidos musicales. Por acá tengo a Claudia, que quería escuchar algo de Queen o de Freddie Mercury. Y nosotros en la programación de hoy tenemos al gran Freddie Mercury, que él editó un álbum como solista, el Mr. Bad Guy, en el año 85, y creo yo que esta es una de las grandes canciones de su carrera como solista. Living on My Own, Freddie Mercury. 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

Entonces ahí escuchamos ese Pop Goes My Love de esta banda británica llamada Freeze, tiene 13, por eso se llama Freeze, del año 1983. Nosotros seguimos en este viaje llamado Siempre Hay Algo, lo hacemos junto a Canfones. 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Por acá quiero saludar a Maciel Parra, mandarte un abrazo, un beso grande. Al fin pude saludarte, te veo siempre ahí en las tortas Montero y me dice mándeme saluditos, pero yo no sé cuándo estás escuchando y ahora nos estás escuchando y eso me encanta. Te mando un abrazo grande, gracias por estar ahí al otro lado del micrófono. Y mira, Maciel, te voy a regalar una de mis canciones predilectas de la banda noruega llamada Aja, una canción que me transporta a mi juventud, yo creo que a ti también, y eso te voy a regalar con harto cariño, Maciel. Un abrazo gigante, gigante, gigante, y nos vamos con este Stay on This Road de Aja para ti, Maciel. Un abrazo grande, grande.

grandes canciones de los años 80. Ahí escuchábamos ese Stay on this road de los noruegos de Aja para nuestra amiga. Un abrazo grande, grande, y gracias por estar ahí al otro lado del micrófono. 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Quiero saludar por acá a Eric, que aunque no lo creas, sí te reconoció hoy día. Venía hablando por teléfono con mi hermano y no te pude saludar bien. Me dice: buena, Cris, lo saludé cuando estaba llegando a la radio por Carmen. Así es, difícil reconocer a los auditores, pero sí te reconocí, fíjate, porque yo veo sus fotos, pero me dio lata porque estaba conversando algo muy importante y podría haber conversado aunque fuera unos 5 minutos, aunque iba apurado porque venía medio atrasado, pero fue bacán. Me encanta verlo a ustedes también, poder conocerlo. Y bueno, para la próxima nos vamos a saludar, Eric. Y si quieres pedir alguna canción ahí, escríbemela, porque todavía hay lugarcito. Así que ustedes también escríbanme en el más 569-9597-9492. Nos vamos con una tremenda banda británica llamada Dire Straits, que hace 35 años editaban su sexto y último álbum de estudio llamado On Every Street, del año 1991. Y hay una canción que abre este disco, que habla de Elvis Presley. Se llama Calling Elvis. Y con eso seguimos con Dire Straits este miércoles de Siempre Hay Algo.

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1: Y con música chilena de Mon Laferte, con eso llamado Esto es Amor, estamos abriendo esta última media hora de este miércoles. Y ahí escuchábamos a Mon Laferte junto a Conociendo Rusia, que es un cantante, un proyecto argentino que acompaña a Laferte en esta canción, que es parte de su último álbum, ¿eh? El Femme Fatale del año 2025. Seguimos disfrutando de su cariño, de sus mensajes en el más 569-95-97-94-92. Por acá Sandra González me dice: hola, buenas tardes, Cristian, aquí estamos junto a la mejor música, junto a mi hija, saludos desde Sarmiento, un abrazo grande para ti y para tu hija, pues Sandra, por supuesto. También tengo a Fran por acá, que ya viene ese pedido musical, porque antes está Marisol, que no había escrito, pero me dice: Cristian, algo de los Milli Vanilli, por favor. Qué buena, qué buen dúo fue este, aunque fueran falsos, aunque no cantaran, por Dios que nos dieron buenas, buenas canciones. Y mira, ya que me estás pidiendo a Milli Vanilli, te voy a regalar un mega mix de Milli Vanilli.

este Megamix para nuestra querida auditora. 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

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Y por acá tengo a Fran que me dice: hola, hola, buenas noches. Aquí, Fran, hay posibilidad de escuchar algo de Gorillaz. Y me diste hartas canciones: Feel Good Inc., Clint Eastwood, There o alguna otra. Y mira, Fran, a mí hay una que me encanta por el ritmo, que es la, yo diría que la que dio, la primera que escuchamos de Gorillaz en nuestro país, que aparece en su álbum debut homónimo. Este fue el primer sencillo oficial llamado Clint Eastwood del año 2001. Y la canción se llama así porque tiene un parecido, la melodía, con el tema principal de la película El Bueno, El Malo y El Feo, protagonizada por el actor Clint Eastwood. Así que para ti, Fran, escuchamos a Gorillaz.

actual, nos vamos a Escocia con esta banda de rock llamada Simply Mind, que nos regala este Alive and Kicking, que sería como vivito y coleando. Seguimos, queda poquitito, pero queda buena música.

Y así, lamentablemente, estamos llegando al final de este Siempre Hay Algo de día miércoles. Me la pasé muy bien, agradecidísimo del cariño de ustedes, de sus mensajes. Y bueno, la buena música no termina con el Siempre Hay Algo. Seguimos con el Chic to Chic, con todos los lentos. Y después se viene la repetición de las noticias, del deporte y todo el mundo que hacemos con tanto cariño para ustedes por la 105.7. Yo empiezo a despedirme, pero los dejo invitadísimos para que mañana nos volvamos a reencontrar en un nuevo Siempre Hay Algo. Me despido, por supuesto, con música, con una tremenda canción del gran cantante inglés Robert Palmer, que en el año 86 nos dijo que era adicto al amor. Yo también soy adicto al amor, y con este Addicted to Love me despido. Los quiero mucho, un abrazo gigante y nos escuchamos mañana. Chau, chau.

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4: 0 horas, 1 minuto.
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0: 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BLN Radio te indica la hora.
1: Es la 1:00 a.m. Un minuto.
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3: Concejales de Curicó solicitaron una mesa de trabajo intersectorial para abordar los malos olores en la comuna y la provincia. Tanto un expropietario agrícola identificó a predios de la zona donde presuntamente se acopia y traslada el guano en descomposición. El Ministerio Público confirmó que hay más de 20 alcaldes y 18 fiscales con protección especial por amenazas en todo el país. Hoy comenzó la marcha blanca del nuevo sistema de pago electrónico en el transporte público en la ciudad de Curicó. Costo de la tarjeta será de 2.500 pesos y será operado por la empresa privada. Este martes inició el plazo de postulación al subsidio de arriendo para personas mayores y personas con discapacidad. El beneficio estará financiando hasta el 90% del costo del alquiler.
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3: ¿Cómo les va? Buenas tardes, bienvenidos y bienvenidas a una nueva edición. Esta es la vespertina de Sala de Prensa, correspondiente a esta jornada del martes 8 de septiembre. Como es habitual, quiero presentarle cuáles son nuestras formas de contacto. Usted se puede comunicar con nosotros en el WhatsApp en el más 569-9597-9492. Allí nos puede enviar audios, fotografías y videos de todo lo que está pasando. Estamos siempre atentos. También recuerde, tenemos presencia en redes sociales, somos @BLN Radio, y nuestra plataforma digital es www.blnradio.cl.
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3: La crisis por los malos olores que afecta a Curicó y sus comunas aledañas sumó un crucial capítulo. A las fiscalizaciones desplegadas en terreno por los organismos de salud y medio ambiente, se agregaron reveladoras denuncias de ex operarios agrícolas y la postura formal del Consejo Municipal de Curicó, que exige soluciones definitivas y también interinstitucionales. Los antecedentes y denuncias apuntan a firmas dedicadas al rubro, como por ejemplo Silos de Romeral, asociada a Fernando del Valle, la cual acumula diversos sumarios por manejo deficiente del guano, aunque con dificultades para sorprender la aplicación en flagrancia. A este panorama se sumó el crudo testimonio de un ex operario agrícola quien trabajó durante un año en las faenas asociadas al empresario frutícola Juan José Alarcón. El testigo identificó varios predios en la zona donde se acopiaría y trasladaría materia orgánica en descomposición sin los resguardos mínimos exigidos por la normativa.
4: Ahora mismo están tirando, todos los camiones están tirando para Romeral para arriba, no llegan calza, no llegan nada, oiga. Mirá al mismo olor, le traen camionadas de guano, de chancho, de gallina, leche a orujo, de uva, otras cosas del tomatillo, el tomate cuando llega la temporada, le echa una pila de cosas. Imagínense, ahora mismo están los camiones saliendo para arriba, oiga.
3: Varios auditores de DLN Radio insisten en que la situación es insostenible y además no se acota a un solo sector, sino que es gran parte de la ciudad la afectada. Los denunciantes afirman que estas operaciones se realizan los 365 días del año en cuatro sectores específicos: el Fondo Santa Ida, en el sector de Los Maitenes, Isla de Marchán, además de el sector de Zapallar y en la comuna de Chimbarongo.
5: Los vecinos no pueden abrir las ventanas, un mosquerío que hay, olvídese, es un olor pero infernal. Así que también le doy el aviso aquí en Marengo Chico, camino a Zapallar.
6: Nosotros como vivimos por acá en Zapallar, los cristales, también muy, muy demasiado adión. Y sale que por la copa de agua, un romeral para adentro, pueden entrar. Tiene un montón de guano con orugo, tiene a todos los trabajadores ahí al lado trabajando.
7: Pero lo que más me da como espina es que cómo no van a saber hasta el momento de todo el tiempo que lleva esta problemática que hay en Curicó, cómo no van a saber de dónde viene el olor.
3: Hay que señalar que en el marco de los operativos realizados en Curicó, Sagrada Familia y Tutuquén, las autoridades confirmaron el inicio de un sumario sanitario contra una empresa ubicada en el sector de Maquegua por no cumplir con el proceso de compostaje de guano. Bueno, y la discusión sobre estos malos olores en Curicó llegó también al Consejo Municipal en su sesión de este martes 8 de septiembre. El concejal Edgardo Reyes recalcó que este escenario no representa una simple molestia, sino un problema de salud pública y de calidad de vida.
8: No solamente se trata de una molestia. Acá cuando una situación de este tipo se mantiene durante horas o días, afecta directamente la calidad de vida de las personas, vecinos que no puedan ventilar sus casas, descansar tranquilamente o desarrollar normalmente sus actividades. Pero también podríamos quizás dar un pasito más y por eso quisiera solicitar también formalmente, alcalde, si el municipio pueda convocar quizás una mesa de trabajo interinstitucional en la que pueda participar la municipalidad, la Seremía de Salud, Seremía de Medio Ambiente, Superintendente Medio Ambiente, el SAC, y también otros organismos que tengan competencia en esta materia. La idea es que esta mesa no solamente permita abordar la situación que hoy día estamos viviendo, sino también realizar un trabajo serio que nos permita establecer un protocolo permanente para poder identificar las fuentes, fiscalizar, determinar eventuales riesgos para la salud y definir también cómo actuar frente a futuros episodios.
3: El concejal Mario Undurraga llamó a actuar con prudencia y basarse en datos fehacientes para no perjudicar la reputación de empresas o empresarios que sí están cumpliendo con los estándares.
9: Se han acusado empresas que no son. Yo no voy a dar los nombres de las empresas que creo que son. Hay juicios entre medios de esas empresas con otras empresas vecinas. Hay un tema de larga data que creo que la autoridad tiene que solucionarlo, pero en las redes de repente se acusan algunas empresas y algunos empresarios agrícolas también de esto y que no siempre son. Lo que se va a dar con nombre y apellido, hace años atrás se habló durante mucho tiempo de Rocofruit, y Rocofruit tuvo puso una planta espectacular y siguieron haciendo los olores. Siempre me dijeron, van a hacer esta inversión, pero los olores vienen de más arriba, de muchas otras cosas, y ellos tienen todo un sistema. Entonces, no es bueno de repente nombrar a empresas cuando no tenemos la seguridad de quiénes son.
3: Según la ley 21.349 de fertilizantes, es a la Autoridad de Agricultura, es decir, al Ministerio de Agricultura y al SAG, a la que compete la fiscalización y regulación inicial del uso del guano. Si la Autoridad de Agricultura no fiscaliza el origen y la calidad del proceso en el campo, el problema se transforma en una emergencia de salud pública que la Seremi de Salud solo puede sancionar cuando el daño a la comunidad ya está hecho. En este sentido, la concejal Pilar Contardo dijo que precisamente debido a estas responsabilidades es que es necesario convocar una mesa provincial que incluya al Ministerio de Agricultura para abordar la problemática de forma integral y no sectorial.
10: Tenemos los olores hoy día, nos preocupamos hoy día, hay que hacer las denuncias, sin duda que hay que hacerlas, pero yo creo que hay que tener una mirada más a largo plazo y que tampoco es solo de la comuna de Curicó. Nosotros no somos una isla, existe el viento, geográficamente estamos ubicados de una manera en que pudiese ser que algunos de los olores ni siquiera estén emanando de campos curicanos y estén emanando a lo mejor de campos de comunas vecinas. Por lo tanto, la sugerencia y la solicitud es que esta mesa técnica, donde se deben sentar, creo yo, los distintos actores y también invitar a la gente de la Seremía de Agricultura, por ejemplo, para ver también cómo se va trabajando el tema ahí con los dueños y los distintos predios, pero creo que debiese ser al menos de carácter provincial, no solamente de la comuna, porque insisto, nosotros no somos una isla, el límite de la comuna no nos pone una barrera protectora, sino que estamos al ladito y somos una zona agrícola en general, no solo Curicó.
3: Con los sumarios iniciados en Maquegua y las denuncias acumuladas, la comunidad y las autoridades locales quedan a la espera de las sanciones que pueda aplicar la Seremi de Salud y de la conformación más bien de esta mesa técnica que pretende fiscalizar estos malos olores.
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3: Hasta la playa Paula, en la comuna de Bichuquén, llegó un equipo del Ministerio de Obras Públicas para instalar una moderna boya telemática de monitoreo y que va a quedar al interior del sistema lacustre. Es una boya telemétrica que va a funcionar al interior de este sistema lacustre que usted sabe se ubica en la zona norte de la provincia de Curicó, aquí en la región del Maule. Según explicó la Seremi de Obras Públicas, Yasna Cancino, esta medida se adopta como respuesta directa a los severos florecimientos algales que se registraron en el lago durante los años 2025-2026, los cuales han causado un aumento en los niveles de contaminación que han representado un riesgo para la población. En concreto, esta tecnología permitirá contar con una sonda multiparámetros de calidad de aguas que medirá de forma constante variables críticas como la temperatura, el pH, el oxígeno disuelto, la conductividad eléctrica, la clorofila, la ficocianina y también la fluorescencia de materia orgánica disuelta. Esta información, indicó la Seremi Cancino, estará siendo actualizada cada 30 minutos y se va a publicar en un sitio web de la Dirección General de Aguas, estando disponible tanto para las autoridades como también para la comunidad.
11: Atendido el problema de calidad de agua que afecta al lago Bichuquén y al sistema lacustre de esta zona, es que la Dirección General de Aguas ha decidido la instalación de una boya que contiene dos estaciones de monitoreo. Una de una estación de monitoreo meteorológica y la otra estación que contiene una medición de la calidad de las aguas. Así vamos a contar con información que se va actualizando cada 30 minutos para poder tomar mejores decisiones y sobre todo saber cómo van las mediciones y los niveles del agua del lago Bichuquén. Esta información va a estar enlazada con el portal de la Dirección General de Aguas, por lo tanto, va a servir no solamente a la toma de decisiones de las autoridades del nivel regional, central y local, sino que también para que la ciudadanía pueda informarse sobre la situación actual y permanente en que se encuentra nuestro lago, lo estamos cuidando y tener información constante y permanente de su situación, por cierto, que ayuda a la toma de mejores decisiones.
3: Con este proyecto, señaló la Seremi de Obras Públicas de la región del Maule, la Dirección General de Aguas y las autoridades buscan la gestión sostenible del agua, la prevención de riesgos sanitarios y la conservación ecológica de la cuenca del lago Bichuquén.
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8: Ya es momento de conocer el informe del tiempo para las próximas horas en la voz de Francisco Javier Ovalle. Francisco, ¿cómo te va? Buenas tardes.
9: Conocemos el pronóstico del tiempo para este miércoles 9 de septiembre. El Valle Central de la provincia de Curicó se va a presentar con cielo nublado, variando a cubierto al mediodía y nubosidad parcial en la tarde. La mínima probable será de 5 grados y una máxima de 16 grados. Para la zona costa se va a presentar vaguada costera, variando a nublado, con probables chubascos débiles al mediodía, despejado en la tarde con temperaturas extremas que van a oscilar entre los 6 y los 15 grados. En la zona cordillerana amanecerá con cielo despejado, variando a nublado al mediodía y con probables precipitaciones en la tarde y con temperaturas que van desde los 2 grados hasta los 11 grados. Se mantiene atentos el pronóstico para el jueves en el Valle Central de Curicó, con cielo nublado y chubascos débiles en la tarde. Para el viernes, cubierto y lluvia. Y para el fin de semana, sábado y domingo, buen tiempo, sin precipitaciones y con temperaturas máximas que oscilarán entre los 20 y los 21 grados.
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8: Un tenso operativo de desalojo y demolición de infraestructuras irregulares se desplegó durante las primeras horas de este día en el patio 3 de la macroferia de Talca. El procedimiento contó con una masiva presencia de efectivos de carabineros, la policía de investigación y personal de seguridad ciudadana municipal, ordenado con el fin de restituir los espacios públicos de este recinto. La medida busca hacer cumplir la ordenanza municipal respecto a áreas diseñadas exclusivamente para la carga, descarga y comercialización de paso de productos agrícolas, las cuales habrían sido apropiadas de manera permanente por particulares. El alcalde de Talca, Juan Carlos Díaz, respaldó el procedimiento y aclaró que la acción responde a constantes denuncias y a la necesidad de garantizar el acceso a todos los agricultores.
1: Este es un operativo de ordenamiento, tanto al interior como al exterior, desde el patio 3, los agricultores y los vecinos se quejan por el comercio ambulante, obviamente hoy día dimos respuesta a esa inquietud, pero también ordenar lo que dice en relación con estos patios, que son patios de carga y descarga, no son patios donde tienen asignatarios permanentes, y eso hoy día es lo que se está ordenando y haciendo cumplir la ordenanza que existe y que rige a este recinto productivo. No son locatarios, no son asignatarios, eso yo lo quiero dejar claro, y esto es un recinto municipal que tiene por objeto dar cobertura y espacio a los agricultores que vienen a comercializar sus productos agrícolas. Hoy día ellos no pueden acceder porque estos patios están capturados por personas que se apropian de estos espacios que tienen otra finalidad. Y eso es lo que nosotros hemos ordenado y hemos pedido apoyo de la Fuerza Pública.
8: El delegado presidencial de la región, Juan Eduardo Prieto, confirmó que el auxilio de la Fuerza Pública fue solicitado por el municipio tras la instrucción dictada por la justicia para la demolición de las estructuras irregulares.
10: Efectivamente, el día de ayer llegó la solicitud por parte de la Municipalidad de Talca para solicitar el auxilio de la Fuerza para el desalojo y la demolición de la infraestructura irregular que se hay en el patio 3 de la macroferia. Y en esa orden, en conjunto con el Seremi de Seguridad, se coordinó con la policía para partir el día de hoy desde muy temprano con esta solicitud.
8: Desde la vereda de los locatarios y los trabajadores del patio 3, la acción fue calificada como arbitraria. Su abogado representante, Camilo Bahamondes, tras reunirse con las autoridades regionales, acusó serias deficiencias y falencias, además, en el proceso en cuanto a la notificación del decreto alcaldicio.
11: Las personas que están siendo hoy día desalojadas no fueron notificadas de este decreto alcaldicio que surge en diciembre del año pasado. Eso no consta en la resolución que hoy día está ordenando ese desalojo. Nosotros concurrimos con al alcalde, lo vimos al alcalde y el alcalde se negó a conversar con nosotros. Y desde esa perspectiva creo que la falta de diálogo y la falta de elementos jurídicos básicos entorpecen la convivencia sana entre personas que quieren producir y que quieren trabajar. Desde esa perspectiva encuentro injusto, arbitrario e ilegal lo que se está haciendo, cerrándole las puertas, especialmente el responsable de todo esto, que el alcalde de la ciudad de Talca, que ha cerrado las puertas para conversar y de alguna forma no ha podido acreditar la notificación mínima que debe corresponder.
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5: Un hombre falleció durante la tarde del lunes tras ser arrollado por un tren de pasajeros a la altura del kilómetro 188 de la vía férrea a la altura del paso superior del sector Maquegua, aquí en la comuna de Curicó. De acuerdo a lo informado por carabineros, el hecho se registró cerca de las 14:30 horas cuando la víctima, por razones que son materia de investigación, se encontraba tendida sobre la línea, por lo que usted comprenderá, estaba transitando el ferrocarril. Si bien el conductor del convoy que salió de Santiago con destino a Chillán emitió las alertas y activó el sistema de freno de emergencia, no alcanzó a detener su marcha, por lo que pasó sobre el hombre, quien murió de forma instantánea en el lugar. El reporte policial lo entregó el comisario de carabineros de esta ciudad, el mayor Juan Díaz Serrano.
6: Durante la tarde del día de ayer, el personal de carabineros concurrió hasta el kilómetro 188 de la línea férrea por una persona fallecida en el lugar. Por causas que se investigan, esta persona estaría tendida en la línea férrea, ante lo cual el tren hizo uso de su sistema sonoro, su sistema de frenado, no siendo posible la detención de este, ante lo cual la persona fallece en el lugar. A raíz de lo anterior, el Ministerio Público dispuso el trabajo del sitio suceso parte de la SI y levantamiento por parte del Servicio Médico Legal.
5: Hasta el cierre de esta edición, el hombre fallecido aún permanece sin identificar.
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5: En septiembre se conmemora el mes de la prevención del suicidio, instancia en que el Servicio de Salud del Maule llamó a la población a poner atención en la salud mental, tanto propia como de quienes nos rodean. Al respecto, el doctor Felipe Navia, médico psiquiatra y además jefe del Departamento de Salud Mental del organismo, explicó que una persona puede atravesar un momento complejo y al mismo tiempo mantener gran parte de sus actividades cotidianas. En este sentido, el médico indicó que es importante buscar ayuda oportuna, prestando atención a síntomas como el agotamiento, las alteraciones físicas y también las emocionales.
7: Las crisis emocionales no necesariamente tienen que impedir el funcionamiento de una persona. Ahí lo más relevante es tener mecanismos de afrontamiento frente a esa adversidad y buscar apoyo de manera oportuna con el fin de subsanar ese episodio más crítico mientras todas las actividades cotidianas se mantienen. Respecto a las señales que aparecen cuando alguien lleva mucho estrés estrés sostenido, cuando eso ocurre, te produce como un estado de agotamiento en el cual aparecen señales como alteraciones físicas. En muchas personas de repente aparecen incluso algunas manifestaciones de enfermedades fisiológicas de distinto tipo. También empiezan a aparecer algunas manifestaciones emocionales como la irritabilidad, las alteraciones del sueño, también un estado como de apatía y desconexión con el entorno. Y otro elemento que puede aparecer son las dificultades cognitivas, olvidos frecuentes y la sensación como de estar como desconectado del entorno.
5: Esta realidad, señaló el doctor Navia, también se está reflejando en los establecimientos de la red asistencial. De acuerdo con los registros del Departamento de Salud Mental del Servicio de Salud del Maule, durante los últimos años se ha observado un aumento de las prestaciones de salud mental en los distintos niveles de la atención. Dentro de este escenario existe un grupo que genera especial preocupación para los equipos de la salud, que son las mujeres jóvenes.
7: Lo que hemos observado durante los últimos años, primero, es que ha aumentado la cantidad de prestaciones, tanto en atenciones de urgencia, en los distintos centros de atención primaria y también en los de especialidad. Así que ha habido un aumento de la cantidad de necesidades de salud mental de la población. Principalmente vemos un grupo particular que nos preocupa, que son las mujeres jóvenes, donde hay un grupo importante de ellas que ha tenido conducta autolesiva y es algo que nos preocupa y estamos atentos a eso.
5: El especialista se refirió a factores del entorno de las personas afectadas que pueden incidir en su salud mental. Sobre esto, afirmó que es esencial dar acompañamiento, aunque no siempre se pueda entregar una solución al problema que le aflige. Por lo tanto, recalcó el doctor Navia, algo tan cotidiano como estar disponible para escuchar puede convertirse en un apoyo significativo.
7: Respecto al rol del entorno sobre la manera de ser un factor protector de salud mental, el hecho ya de estar disponible para escuchar sin juzgar es algo súper importante. No necesariamente uno tiene la solución al problema de la otra persona, pero sí uno puede ser un espacio seguro para el otro. Y eso tiene mucho aporte para alguien que está experimentando alguna situación compleja en la vida.
5: Desde el Departamento de Salud Mental del Servicio de Salud del Maule se entregaron recomendaciones para contribuir al cuidado de la salud mental propia y de quienes nos rodean. Estas son: preguntar y escuchar, interesarse por cómo se siente la otra persona y darle espacio para expresarse, evitar minimizar, frases como "no

0: Seguimos en el ámbito de la salud, pero ahora con otra temática, porque el director comunal de salud de Curicó, Nelson Gutiérrez, se refirió a los avances del proyecto de habilitación del nuevo centro médico de alta resolutividad, que se emplaza en las dependencias del ex hospital San Juan de Dios. Este hito se consolida tras la reciente visita inspectiva realizada por el director del Servicio de Salud del Maule, Jaime Bertolotto, quien junto al alcalde Bordachar recorrieron las instalaciones del recinto de salud para supervisar en terreno el proceso de esta iniciativa. En concreto, la implementación de este centro busca descongestionar la red de urgencias y acelerar los diagnósticos de miles de usuarios, evitando largas esperas y derivaciones que a veces son innecesarias a la atención secundaria. Según detalló Gutiérrez, el Departamento de Salud del municipio ya ha avanzado de manera concreta en la compra y la implementación de tecnología de última generación para el funcionamiento de este recinto.
1: En lo tecnológico ya hemos hecho las adquisiciones correspondientes de los equipos clínicos, como un ecógrafo para el tercer trimestre de embarazo, para ver cosas que no teníamos antes. Teníamos un ecopantomógrafo, que es un equipo que puede sacar todo lo que es maxilofacial para que nuestros dentistas puedan hacer un mejor trabajo, y también tenemos odontólogos que ya tienen su especialidad.
0: El director comunal de salud de Curicó agregó que también se incorporaron insumos de diagnóstico rápido y medicina preventiva en la denominada clínica resolutiva.
1: Estamos trabajando todo lo que es aire expirado para detectar el Helicobacter del pylori, lo cual nos permite empezar el tratamiento, y aquellos que salen muy alterados debemos pasarlo al hospital para que hagan la endoscopía correspondiente. Y en la área oftalmológica nosotros adquirimos un retinógrafo que permite hacer evaluación de fondo de ojo de los pacientes diabéticos y también los problemas oftalmológicos sin necesidad de dilatar pupila, lo cual significa poder atender más número de personas, tener chequeado oportunamente a todos nuestros pacientes, y eso son tecnologías que ya están implementadas y muchos de nuestros funcionarios ya tenían la capacitación. Entonces, hoy día, ¿qué estamos haciendo? Implementando eso.
0: Respecto a los plazos para la puesta en marcha oficial de este nuevo centro de salud municipal, Gutiérrez aseguró que tanto la infraestructura como el personal médico, además del técnico, se encuentran ya en la fase final de su preparación.
1: Yo sé que el alcalde las próximas semanas le dará las fechas de espacios, pero ya estamos trabajando no solo en la infraestructura, sino que los equipos técnicos están preparados, hemos comprado el equipamiento adecuado, y eso nos va a permitir mejor resolutividad y mejor calidad de atención a nuestros usuarios. Es obvio que a veces tenemos reclamos, siempre está la idea de ir mejorando para tener una buena atención.
0: Con la habilitación de este nuevo centro médico de alta resolutividad, Curicó suma una nueva infraestructura a su red de salud primaria, la cual contempla a más de 1.300 funcionarios en diversos programas y que además absorbe diariamente a miles de pacientes de la comuna y sus alrededores.
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2: A partir de las 20:30 horas, Curicó Unido y Unión Española van a disputar una nueva fecha de la Liga del Ascenso. El equipo de Damián Muñoz necesita imperiosamente salir de la zona de riesgo en esta recta final del certamen. ¿Cómo formará Curicó? ¿Habrá bajas en la escuadra albirroja? Todo esto y más con nuestro equipo de BLN Deportes, que ya se encuentra en la granja. Te saludo, Sebastián, buenas tardes.
3: Hola, Marco, ¿cómo estás? Muy buenas tardes. Y está complicado a esta hora Curicó, le mete presión Rangers de Talca, que está jugando frente a Deportes Puerto Montt. Es el partido previo a este compromiso entre Curicó Unido y la Unión Española. Y Rangers de Talca se está acercando parcialmente con este resultado de 1-0 en el sur de nuestro país, a 3 puntos de Curicó Unido. Atención, y también estaría dando casa a Deportes Santa Cruz. Se pone muy entretenida la parte baja de la tabla de ubicaciones, con un Curicó Unido de seguir este resultado, estaría bastante complicado y entraría presionado con la obligación sí o sí de ganar en esta fecha número 25. Nosotros, ya equipo completo instalados acá en el Estadio La Granja, tú bien lo decías, para este partido que va a comenzar a las 20:30 horas ante un equipo hispano que siempre ha sido complejo para el cuadro albirrojo. Nosotros ya vamos a estar instalados a partir de las 19 horas, Marco. Comenzamos un poquito más temprano. Formaciones todavía no tenemos confirmadas. Vamos a estar dándoles cuenta de todo lo que va a suceder en un ratito más a partir de las 20:30 horas con el inicio del partido entre Curicó Unido y la Unión acá en la granja, Marco Retamal.
2: Perfecto, Sebastián. Nos conectamos en un par de minutos.
3: Un abrazo, que esté muy bien.
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2: A pocas semanas de que el Ejecutivo ingrese al Congreso el proyecto de ley de presupuesto 2027, el diputado por el Maule, Jorge Guzmán, de Evópoli, anunció que exigirá la incorporación de recursos para dos iniciativas que calificó como estratégicas para la región. En ese sentido, el parlamentario apuntó a los proyectos de reconstrucción del Mercado Central de Talca y la instalación de la Escuela de Formación de Carabineros en el Maule. Al respecto, Guzmán planteó que en ambas iniciativas son demandas que los maulinos han planteado y que deben contar con el financiamiento asegurado por la próxima ley de presupuestos a fin de avanzar en su ejecución. Sobre el edificio ubicado en el corazón del centro talquino, el diputado destacó que el gobierno regional del Maule comprometió el 50% de los recursos para su recuperación, por lo que instará al gobierno central a financiar el porcentaje restante a través del presupuesto de la Nación 2027. Con esto, afirmó el legislador, se buscará agilizar la revitalización del centro mediante la reconstrucción de uno de los principales símbolos patrimoniales de Talca, que lleva más de 16 años esperando una solución.
4: Es esencial que el presupuesto para el año 2027 considere los recursos necesarios para financiar dos proyectos emblemáticos de la región del Maule. Uno de ellos tiene que ver con la reconstrucción del Mercado Central, una instancia fundamental para recuperar el casco histórico de la capital regional de la ciudad de Talca. Y otro con el financiamiento del proyecto de las Escuelas de Formación para Carabineros de Chile. Ambos proyectos son emblemáticos para reconstruir y recuperar el patrimonio histórico y económico de la ciudad de Talca y también garantizar la seguridad de nuestra región del Maule. Oficiaremos al gobierno para que estos proyectos sean considerados sí o sí en el presupuesto del año 2027.
2: El diputado Guzmán anunció que durante la discusión presupuestaria defenderá ambas iniciativas, argumentando que el Maule necesita que sus proyectos estratégicos tengan respaldo financiero y no queden postergados.
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2: Hoy martes, la Asociación Gremial de la Línea de Locomoción Intercomunal, la de Curicó número 2, realizó el lanzamiento oficial de su nuevo sistema de pago electrónico, el cual inició su marcha blanca en los microbuses que van a realizar servicios de transporte de pasajeros en el sector urbano de la ciudad. Desde la entidad indicaron que la incorporación de esta tecnología constituye un avance histórico en la modernización del traslado, permitiendo entregar a los usuarios una experiencia de viaje más ágil y segura, utilizando una tarjeta y sacando de esta forma el manejo de dinero en efectivo. El representante de la línea intercomunal, Carlos Herrera, explicó en qué consiste este nuevo sistema.
5: Consiste en que ya se termina la pecera y se va a pagar con tarjeta. No, hoy día empezamos el lanzamiento y viene la marcha blanca, el trabajo en terreno, hasta que esto quede ok y le damos fuera la pecera.
6: ¿Y todos los conductores están de acuerdo con esta norma?
5: Todos los conductores están de acuerdo, no hemos tenido ningún problema y son los que más han cooperado con este proyecto. Curicó merece tener cosas nuevas. También hay que dar un buen trato a la gente en la calle, y especialmente al estudiante, al adulto mayor y al público en general. Nosotros tenemos 52 máquinas y todas salen con validador a la calle.
6: ¿Con el ejercicio cómo es?
5: Empezamos tarjeta, dinero, y cuando esto ya esté terminado el primer proceso, se quitan las peceras y solamente tarjeta. No hay más dinero.
2: Este cambio cuenta con un respaldo de la empresa Cupos, compañía encargada de la implementación y la operación del sistema de pago oficial. La gerente del proyecto de recaudación electrónica de la empresa, Luisana Bravo, se refirió al propósito de implementar este pago electrónico.
7: La idea es ordenar el transporte, que tengamos menos efectivo a bordo de los buses, que también es un tema de seguridad para los usuarios. No menos importante que el adulto mayor y el estudiante puedan ocupar su método de pago preferencial todos los días, todo el horario. El estudiante va a tener que ocupar su carnet estudiantil, la TNE, para obtener la tarifa rebajada que los beneficia a ellos en el servicio de transporte. El adulto mayor tiene una tarjeta preferencial de persona mayor que va a estar siendo enrolada en preferiblemente centros de atención para personas mayores. Nosotros como Cupos vamos a habilitar una red de comercios en toda la ciudad para poder vender la tarjeta público general y también la recarga de todos estos tipos de tarjetas. La implementación de todas las etapas del proyecto empiezan de hoy en adelante. Vamos a habilitar una oficina también, estamos buscando un espacio céntrico de fácil acceso a todos los usuarios. Esa va a ser el centro de atención para usuarios, donde vamos a estar atendiendo principalmente todas las consultas relacionadas a los métodos de pago.
2: En esa línea, la ejecutiva de Cupos indicó que la compañía desplegará a su personal para orientar y asistir a las personas en la obtención de su nueva tarjeta. Asimismo, se refirió a la situación de los adultos mayores y los estudiantes, quienes son beneficiarios de descuentos en los precios de los pasajes.
7: Va a tener que ocupar su tarjeta de acceso, su tarjeta de transporte, que va a ser dispuesta o disponibilizada por nosotros en esta red de comercio. Vamos a estar movilizándonos por toda la ciudad en puntos estratégicos o puntos móviles. Vamos a tener un equipo que nos va a apoyar en la calle, que son monitores de transporte, ayudando a todos los usuarios en esta información. A bordo de los buses va a haber un validador de pago y van a ocupar la tarjeta Cupos para adulto mayor, la tarjeta Cupos para persona general. El estudiante paga con la TNE y en adelante en la implementación van a estar disponibles también otros procesos de pagos electrónicos como métodos bancarios.
2: En paralelo, este martes, durante la sesión del Consejo Municipal de Curicó, la edil Pilar Contardo planteó que se debe entregar, o por lo menos se podría estudiar, un subsidio para que los adultos mayores y las personas en situación de vulnerabilidad puedan contar con un apoyo para adquirir la tarjeta, cuyo costo será de 2.500 pesos.
8: Por lo que entiendo, las y los estudiantes pueden pagar con su TNE, pero por ejemplo, las demás personas que quieran hacer uso de aquello tienen que comprar una tarjeta que me parece que vale 2.500 pesos. Tal vez buscar la forma a través de la Dirección de Desarrollo Comunitario, que tal vez, no sé, para las personas mayores, por ejemplo, para las y los adultos mayores que estén debidamente, no sé, inscritos, organizados, etcétera, buscar la forma tal vez de abaratar el costo de la tarjeta y que no sea un impedimento para que puedan usar la locomoción colectiva.
2: Bueno, ya con esta situación, este martes el nuevo sistema de pago electrónico inició su marcha blanca en el transporte público de Curicó, en las máquinas puntuales de la línea intercomunal, con miras a un cambio total y que va a ser bastante radical en la forma de pagar para trasladarse por la ciudad en los microbuses. Compártanos cuál es su opinión respecto de este tema y de los otros que hemos tocado en esta edición de Sala de Prensa. Muchas gracias por la sintonía, que tengan un buen regreso a casa.
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1: CLN Radio te indica la hora.
11: 2:00 a.m. en punto.
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12: Un triunfo que alivia, al menos por ahora. Curicó venció a la Unión Española por 2-1 anoche en La Granja y logró mantenerse a 6 puntos del colista Rangers, que minutos antes del partido de los albirrojos había conseguido su cuarta victoria consecutiva. Rodrigo Colombo y Jan Aliaga anotaron de cabeza los goles curicanos.
13: Orden y calma. El técnico Damián Muñoz destacó el orden que mantuvo el equipo para sacar adelante este partido. Esta vez se logró mantener la calma en los momentos difíciles, como el empate a pocos minutos de abrir la cuenta y una nueva expulsión. Ahora el desafío es mantenerse competitivos y sumar en el próximo partido este domingo en Arica.
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12: Las 2:05. ¿Cómo están? Bienvenidas y bienvenidos a este nuevo capítulo de BLN Deportes. Más tranquilos, por ahora, ¿no? Esto es semana a semana.
11: ¿Qué se sentirá perder?
12: Uy, no, pero qué triunfo, no, qué triunfo más necesario.
11: Cambia todo con un triunfo en el bolsillo.
12: No está todo bien cuando se gana, no está todo mal cuando se pierde, pero qué triunfo más necesario para la cabeza, para la mentalidad, de todo el mundo. Ayer fue una jornada súper especial, ¿eh? Escuchamos a los dirigentes, escuchamos a los hinchas, escuchamos a Damián, a los jugadores, y hay una raíz común. Todo el mundo lo estaba pasando muy mal. No se ha terminado el problema.
11: No.
12: Curicó no ha zafado de la posibilidad de descender. No.
11: Pero ¿sabes qué?
12: Está a seis.
11: ¿Sabes qué, Claudio? Creo que me llegaron muchos.
12: Es un alivio.
11: Después que uno llega a la casa, empieza a leer todos los mensajes que llegan. Porque durante el partido, como uno está trabajando, hay mucha gente que coincidió con lo que parte de ti, que es el día para apoyar. Arengar.
12: Por supuesto.
11: Olvidémonos un poquito del problema de Curicó, de todo lo que no se ha solucionado, como tú dices. Pero bueno, como dijo el presidente, lo importante es ganar, salir de esto, y a fin de año veamos lo que hay que, las determinaciones que hay que tomar sobre la institución, porque no es posible que tres años seguidos se esté peleando en esta parte de la tabla de posiciones. Pero creo que era el momento de apoyar, de arengar y que resultara, y creo que Curicó, sin ser espectacular, pero también hay que dársela al técnico. Buena lectura del partido, comienza presionando, presión alta, creo que por ahí Curicó pudo haber marcado en los mejores momentos el cuadro curicano. Obviamente que iba a ser un partido bastante físico, la Unión se vino, tomó el control del balón, creo que de jugar a jugar colectivamente la Unión tiene muy buen pie, son los equipos de Ronald Fuente, pero Curicó se levantó, se sobrepuso a una expulsión, creo que algún jugador más, le expulsan a Romo, que la veo en la televisión por ahí.
12: Creo que sí lo toca.
11: Lo toca.
12: Creo que sí lo toca. Por ahí sí. Dicen que creo que sí lo toca en la barbilla, sí, y en el mentón.
11: Lo toca. Creo que es muy peligroso levantar
12: el. Es peligroso. El no la hagan más. Mira, si esto es como cuando nos puede gustar o no, es como las manos ahora, ¿no? Los penales. Los defensores se acostumbraron y te van a presionar ahora y te van a marcar con las manos en la espalda.
11: Por supuesto.
12: Usted no vaya más a una dividida, amigo futbolista. No vaya más a una dividida de la cintura para arriba. No vaya más con el pie.
11: No, sobre todo en la mitad del campo de juego. Así que se repuso a eso, y también el empate que llegó minutos después que había abierto la cuenta al cuadro curicano, así que feliz yo por Jan Aliaga, de verdad.
12: Feliz.
11: Siento que es un bálsamo individual para muchos jugadores que ayer tomaron camiseta. Beglio, si bien no tocó mucho el balón, pero creo que entendió bien la posición donde tuvo que ingresar. Así
12: entró
11: que
12: de volante central.
11: Me parece que un justo triunfo para el cuadro curicano.
12: Sí, bueno, hay distintos puntos para analizar el partido, tenemos todo el programa para hacerlo. Saludo a Sebastián Ormazábal también, por supuesto.
11: Llegó tardecito ayer.
12: ¿Ayer?
11: ¿No? Yo subí.
12: Ah, la casa. Oye, tarde llegamos a la casa.
11: Oye, Sabatías con Clavo.
12: Nosotros, ¿verdad?
11: Yo fui de zona mixta, subí, ya no estaban.
14: Lo digo de reconocer, estábamos
12: fusilados.
11: Estábamos Salvita y mis colegas.
12: Estábamos todos.
11: Están en la casa ya.
12: Sí, es verdad. Tratando de recobrar energía.
14: Son,
12: oye,
14: son viajes largos, porque yo vivo en Talca, tú vives en la montaña.
12: No, se me ha quedado el día largo.
14: Día largo.
12: Cuando juega Curicó en la noche. Un punto para tomar después nomás. Lo que dice JC, claro, porque si los días de partido, pase lo que pase, son días para apoyar, pero ¿quién puede tener duda de eso? El Seba lo viene diciendo hace un par de días. Por ahí hay gente que dice, no, está tan mala la cosa que mejor que el equipo pierda, porque en una de esas se provoca el cambio de entrenador. Hay gente que lo respeto, es su opinión, que piense así.
11: Esperan eso.
12: Por eso digo, yo respeto que piensen así, pero no lo puedo compartir.
11: No
12: lo puedo compartir, porque siempre la institución va a estar por delante de un jugador que nos guste más o menos, de un entrenador que nos guste más o menos, y de una dirigencia. Este equipo tuvo en el tiempo cercano dirigencias que yo creo que le gustaba a poca gente. No hablo del actual, obviamente. Y sus decisiones y las cosas que pasaban y que sabíamos y que no sabíamos.
11: Pero entonces, bueno, no quería que ganara.
12: Pero está Curicó detrás, pues viejo, está Curicó. Entonces, al estadio uno va con la idea de que Curicó gane. Y yo creo que la gente, desde que el equipo sale a la cancha, se da eso. Cuando van a saludarlos, se sentía, era un partido difícil, era una jornada complicada. Rangers acababa de ganar y no me digan que eso no afecta.
11: Se afecta.
12: Afecta, porque tú entraste a la cancha a tres puntos y era para apoyar. Y creo que se entendió así. Cuando entremos al detalle fino, como cuando se pierde, el técnico tiene responsabilidades. Cuando se gana también
11: las tiene.
12: No es eso que ganaron los jugadores, ganaron porque metieron, ganaron por actitud, ganamos por Aliaga. Ah, claro, qué bueno, salieron los goles. Bueno, se trabajan las pelotas de línea. Damián tiene méritos, tomó decisiones difíciles, las voy a anunciar. Sacó de la titularidad a Ronald de la Fuente, que es una decisión difícil, yo lo sé, es su capitán, es el capitán de este equipo, sacó a Lucas López, que no hizo un buen partido en Puerto Montt, lo sacó, y se jugó por un jovencito, por el Pipe Gutiérrez en el puesto de Sangüesa, y otra más, y se jugó por Romo, tarde creo yo, sí, viene la crítica, tarde en el año, en una posición en la que no lo habíamos visto. A Romo lo habíamos visto de interior y no de, de lo que jugó ayer, que fue de volante de enlace. Lo encontré muy arriba en la cancha, sí, ¿eh? Ya vamos a ver
11: yo
12: eso.
11: Yo no sé si la introducción de eso, sí, pero creo que estaba muy alejado de la jugada.
12: Lo quería detrás del 9, él lo menciona, sí, por ahí. Pero bueno, hay méritos, obvio, obvio que hay méritos, siempre. Querido Sebastián Almazábal, un alivio momentáneo, diría yo.
14: Sí, sí, es que coincidimos todos, pues, en un triunfo bastante que te permite desahogar un poco toda esa rabia como contenida, esa preocupación, pero esto no ha terminado. Yo creo que Curicó sigue en una situación, si bien no está asfixiado, pero está muy comprometido. Un triunfo te puede dejar ahí muy, muy, muy cerca de todo. Ante un Rangers que viene ganando de una manera increíble, o sea, 4 triunfos, de los cuales 3 son de visita.
12: Impresionante.
14: No, yo no sé qué les pasó. algo sucedió en ese equipo que realmente está ganando todo. Y también está Santa Cruz, entre medio, que hoy día, dicho sea de paso, hoy día juega Santa Cruz ante Deportes Iquique, venía a las 20:30 horas. Seguramente vamos a estar muy pendientes de ese compromiso.
11: Oye, otro equipo que se está enredado abajo, perdón Sebastián, pero antes que se me vaya la idea, es San Felipe. Y San Felipe pospuso sus dos partidos.
12: Sí.
11: Sus dos partidos. Ojo, no sé, va a jugar el día 26 bueno, y el día 30 de septiembre.
12: Yo no sé qué argumentos tendría, pero los pospuso.
11: Sí, ¿sí? ¿Sabes cuál es el argumento?
12: Esta seguidilla que había,
11: sí, mira. A mí me llamó la atención. Mm. Este sí que estuvo la mañana, bueno, averiguando
12: San cuál es. San Felipe es capo para todas estas,
11: sí,
12: cosas.
11: Pero ¿sabes que estuvo averiguando el argumento? Mm. El argumento es como se han dado estos partidos a mitad de semana. El canal del fútbol, ya, responsable, TNT Sport.
12: Todos le decimos canal del fútbol, estamos.
11: No, pero es que es el canal del fútbol,
12: claro,
11: que se llama TNT.
12: No es su nombre.
11: No le aceptó adelantar el partido.
12: Ya.
11: Y está deficiente la iluminación en el estadio San Felipe.
12: Y aprovecharon que no pueden jugar de noche.
11: No pueden jugar de noche y a las 6 de la tarde coincidía con la postura del sol.
12: ¿Ya?
11: Con este horario.
12: Ay, no,
11: y TNT
12: mal.
11: No dio el ok para la transmisión, así que llegaron a un acuerdo con, sí, con los equipos. Va a jugar el día 26 y el día 30,
12: claro,
11: ya con los resultados sobre la mesa.
12: Sí, igual se le juntan dos partidos, pero se sacó de encima esta semanita, esta pasada.
11: ¿Esta y la otra?
12: Esta pasada que era compleja.
11: ¿Esta y la otra?
12: Sí, sí, sí, sí. Que era de acumulación, sí, de partidos en pocos días. Sí, un punto que lo dijo el Seba recién, no nos vayamos a los extremos, que nos suele pasar mucho, mucho por nuestra idiosincrasia. Curicó ganó, no está todo bien, Curicó pierde, no está todo mal. Pero el apoyo que se vio ayer en el estadio, esa mancomunión, y eso porque todos estábamos pasándolo mal, siento yo. Todo el mundo, todos los entes ligados a Curicó lo estaban pasando mal. Y necesitábamos un triunfo como este. Se tiene que sostener cuando las cosas se puedan, eventualmente, yo prefiero decirlo ahora, se puedan poner malas, porque es fútbol. Oye, estamos a 6 puntos. Dime que no está dentro de lo posible que Curicó pudiera perder en Arica.
14: Absolutamente.
12: Ya, perfecto. ¿Y con quién juega el colista Rangers?
14: Juega con Deportes Iquique.
12: De local.
14: En Talca.
12: Dime que no es posible que Curicó pueda perder el domingo en Arica y Rangers ganar y que quedemos efectivamente 3. Entonces,
14: sí, claro,
12: es preferible decirlo ahora, que no está pasando eso. Ojalá que no pase nunca. Curicó gane.
11: ¿Pero puedo decir algo?
12: Sí.
11: En ese partido de Arica, cuando tú tienes esa solvencia de 6 puntos sobre el que te sigue, que es el último, bueno, te sigue Santa Cruz, pero son los últimos.
12: Sí, el último, así que mira, el último.
11: Ir a Arica y sumar un punto, para mí es positivo.
12: Sí, sí, Juan Carlos, lo que sí, yo quiero decir es que estamos felices hoy día.
11: No, claro.
12: Estamos
11: obvio,
12: todos felices,
11: obvio,
12: pero quedan 7 partidos.
11: No, obvio,
12: y
11: no
12: estás
11: ha pasado
12: a 6.
11: Nada,
12: y puede haber una semana, sí, a lo mejor no esta, ojalá que no pase nunca, pero puede haber una semana en que tú pierdas y el colista gane.
11: Sí.
12: Y te veas a 3 puntos, y ahí también hay que mantener la calma.
11: Lo que sucedió
12: ayer. Esta es una pelea de largo aliento.
11: Lo que sucedió ayer, pues, antes de comenzar el partido.
12: Puede pasar.
11: Estabas a 3 puntos.
12: ¿Te puede pasar?
11: Sí, obvio, obvio.
12: Entonces hay que mantener esa tranquilidad.
11: ¿Cuánto analizamos el final de las primeras 15 fechas? ¿A cuánto estaba Curicó de el último?
12: Uf, 15,
11: 15 puntos.
12: A 15.
11: Y ya estamos a 6.
12: A 6.
11: Y ayer estuvimos a 3.
12: Y hoy día estamos, mira, ¿cómo es la cuestión? Hoy día estamos contentos porque nos mantenemos ahí. Porque pudo ser, pero sí. ¿Por qué así esto? Es muy anímico.
11: Cuando
12: entraste a la cancha a 3.
11: Cuando escuchábamos, menos mal que existe Ranger. ¿Te acuerdas?
12: Sí, sí, sí.
11: Y yo converso con mucha gente de Santa Cruz. Y me decía, también, menos mal que existe Rangers.
12: Y que se vaya quedando Santa Cruz. Santa Cruz cada vez más.
11: Si Santa Cruz no suma hoy, frente a Iquique de visita, están ahí. Y si Iquique logra vencer a Santa Cruz por 2 o 3 goles, va a abandonar el último lugar Ranger.
12: Claro, claro, por la diferencia.
11: Por la diferencia, mira el escenario, bueno, cómo ha ido cambiando.
12: Bueno, entremos al análisis del partido mismo, de lo que pasó, que dejó hartas cositas, y obviamente con la voz del entrenador Damián Muñoz, JC.
11: Sí, analizando, creo que es un bálsamo, como tú lo decías, ayer este triunfo ante el cuadro de la Unión Española. Y ojo, yo voy a dar un dato, porque ayer se juntaba todo. Partida de 3 puntos del colista, y Curicó nunca le había ganado a la Unión en la Granja.
12: Ah, mira.
11: Nunca. Todos recordamos ese 4-4, ¿te acuerdas? En primera división, el 4-4, que lo sacó del sombrero, lo ganaba 4-1 la Unión Española, y Curicó le había ganado solamente una vez en la Unión por los puntos en primera división, que fue en San Carlos, ¿te acuerdas, Claudio? San Carlos de Apoquindo. Sí, una derrota por 3-1, gol de Cais, Coelho, me parece, no, de Holgado y de Fede Castro. De aquel partido había sido el único triunfo del cuadro de Curicó Unido, pero en la Granja nunca había derrotado a la Unión Española. Pasemos a escuchar a Damián Muñoz por dónde pasa este triunfo ante el cuadro hispano.
15: Tuvimos bastantes intercepciones, bastantes balones que pinchamos, pudimos salir de contraataque. Bueno, después el aprovechar ese espacio, ese momento, ya hay otro aspecto también del juego, pero creo que en eso más que nada pudimos neutralizar bien a un equipo que tiene una muy buena circulación de balón. Me gustan a mí los equipos de Ronald Fuentes, porque se ve que hay una dinámica y un trabajo importante en lo que es el poderío ofensivo. Y bueno, eso más que nada también habla bien del orden del equipo. Y después la parte ofensiva era entender los espacios donde teníamos que nosotros atacar, donde en los momentos que también íbamos a tener que atacar directo, o en los momentos también donde íbamos a tener que construir el juego. Bueno, a momentos lo hicimos, a momentos no, nos costó un poco más, obviamente, porque hay un rival de frente que te lo impide, pero lo importante es que el equipo insistió. Entonces, eso es lo que uno más que nada queda contento.
11: Creo que ayer el equipo estuvo bastante fuerte de mente, sabiendo lo complejo que era la situación de sumar de a tres. Venía de perder ante Puerto Montt, y creo que también lo dice Damián, el próximo audio que pasamos a escuchar, que fue muy importante no decaer ante las adversidades, del empate primero, 10 minutos después, y la expulsión, primero el jugador de la Unión, y rápidamente la expulsión de Joaquín Romo.
15: Bueno, lo hablamos en el camarín con los muchachos, que en cierta manera eso es lo que tenemos que ser. Nosotros somos adversidad que nos toca, coraje, actitud, y esos aspectos más que nada, la convicción también. Muy contento porque se hacen 2 goles de balón detenido. El partido también pasado venimos haciendo balones de pelota parada, y no es del azar, son jugadas predeterminadas. Son trabajos que se hacen una vez en la semana, que lo trabajamos bastante tiempo. Entonces, contento porque ellos están ejecutando, están saliendo las cosas. Hablamos mucho en el hotel, más que nada de la convicción, del creer también en el compañero, y creo que eso, bueno, se vio reflejado en el trabajo que se hizo hoy día, más que nada. Entonces, son 7 finales las que nos quedan, pasamos una, bueno, nos quedan 6 más. Tenemos que seguir apretando, tenemos que seguir ajustando cosas.
11: Exactamente. Hoy ayer estaba a propósito de las expulsiones, duró 15 minutos del primer tiempo. Coco Retamales todavía seguía conectado con el tribunal.
12: ¿En serio? ¿Hasta los 15 minutos del primero?
11: Sí, así que estaba en el teléfono, le consulté yo cuando una vez ya se desconectó, le pregunté si...
12: ¿Cómo le fue?
11: Me dice, bueno, a mí no me dicen cómo fue, pero...
12: ¿Salieron los fallos ya?
11: Espero que sea solamente una fecha.
12: Una fecha cumplida.
11: Claro.
12: Y obviamente sale lo de Henry Sangüesa, como lo hacen de amarillas, una fecha cumplida.
11: Cumplida, así cumplido que... estaba muy pendiente él, quería, yo le decía, lo más probable que sea una, porque generalmente ese tipo de jugada no hay una intención, pero sí son expulsiones, pero qué bueno que sea solamente una y esté a disposición del cuerpo técnico de Damián Muñoz. ¿Lo sorprendieron algunos cambios ustedes? ¿Algunos jugadores que entraron del...?
12: Sí, por ejemplo. Por eso quiero que cuando entremos ahí, que hubo decisiones importantes que tomó Damián Muñoz, y claro, no solo por el triunfo es que acertó, acierta yo en los perfiles. los perfiles. William Sáez es más extremo que Ronald, sí, sí. No, le costó a Ronald, a William, ¿eh? Le costó. Sí. Y de
11: es
12: hecho,
11: que era obvio, porque si un jugador que viene, claro.
12: Tiene una inactividad larga, pero justo en el segundo tiempo él se manda dos jugadas buenas, buenas, y en la última ya estaba medio resentido y ya viene el cambio. Pero me gustó y me gustaría que siguiera jugando.
11: Y también a mí me
12: gustó. William Sáez.
11: A propósito de William Sáez, me gustó cómo entró también Ronald en su puesto.
12: Ah, claro.
11: Ronald de la Fuente.
12: Para mí ahí queda claro que a lo mejor se convence al cuerpo técnico.
11: Mejor pasando.
12: Ronald, si va a entrar, tiene que ser por el lateral. Sí, sí, ¿no? Sí, sí, hubo decisiones importantes.
11: Y bueno, y la inclusión del Pipe Gutiérrez, que es un jugador muy parecido en condiciones a lo que es Henry.
12: Y lo argumenta de esa manera, Damián. O sea, hay un dicho en el fútbol, pues si no hay nada mejor que, de hecho lo dice Damián, que si algo hizo en el partido de ayer Curicó fue no improvisar. Y en ese no improvisar es que puso a un extremo. Sí. Que sabe lo que es jugar de extremo, William Saez, vamos en el puesto opuesto, en vez de Ronald que venía jugando, que Ronald puede tener las condiciones, pero no sé si todas las características de un extremo. Bueno, puso a William, dijo, me falta Henry, y miró en el plantel y dice, ¿quién es el más volante central de los que tengo? Un muchacho que no ha jugado nunca. Bueno, pero es el que tiene las características más parecidas, Felipe Gutiérrez, ¿cierto?
11: Sí.
12: No está Retamales, otras veces ha venido Inostroza, hasta el Nico Fernández, por momentos ha venido al medio, digo, Romo, el que tiene las características. Entonces, efectivamente no improvisó, puso, como se dice, los muebles donde tienen que ir, sí. ¿Ah? ¿Cierto? Y tomó una decisión que no era fácil, la de sacar a Lucas López, porque todos estamos ansiosos, y Lucas, que juegue, pero no jugó bien en Puerto Montt.
11: Sí, respondió a eso.
12: Y le tocó salir, y Sarri respondió.
11: Respondió a eso porque un colega le dice que improvisó.
12: Claro, es que pero yo creo que no era el término que quería utilizar el colega, lo entiendo, ¿eh?
11: Sino que yo creo que habían nombres nuevos.
12: Le dijo, claro, hubo muchos movimientos en el equipo, casi como improvisando, fue como un entre comillas improvisando. No,
11: todo creo lo que contrario. No. Creo que se buscó los perfiles que correspondían a los jugadores que faltaban. Sobre esto, las oportunidades para algunos jugadores, sobre todo William Sáez y Felipe Gutiérrez.
15: Dentro del torneo difícilmente tú vas a tener un once todo el año. Van a haber momentos donde vas a tener que recurrir a otros jugadores, vas a tener que recurrir a otras características, y creo que lo importante es que el que le toque intente hacerlo lo mejor posible, porque en ese intento van a salir cosas más positivas que si no voy con esa convicción y no voy con esa energía. Más que nada, entonces, contento por los muchachos, contento por Felipe por su debut como titular, contento porque también tenemos a Lucas López, que es un jugador que está mostrando gran nivel, que hoy día no juega más que nada por un tema táctico. Entonces, creo que más que nada hay que apoyar a los muchachos, sobre todo los jugadores de casa, hay que estar ahí, aunque hagan partidos a veces que a la gente por ahí no les guste, y de eso se trata, de apoyar a los canteranos, de cierta manera, de estar con ellos ahí en los momentos buenos y en los no tan buenos.
11: Exactamente, que sostener a los canteranos y a estos jugadores. Me parece que a Felipe Gutiérrez le pasa la cuenta el trajín del partido. Creo que fue muy físico el partido ayer.
12: La intensidad, jugar en primera B no es lo mismo que entrenar en un equipo que está en primera B.
11: Claro.
12: No es lo mismo jugar en juveniles, que aunque él ya no estaba en esa etapa, digamos. No sé si todavía está jugando por juveniles, porque regresó hace poco. Pero no es lo mismo.
11: No es lo mismo.
12: Además que tuvo un toquecito ahí, pero pues, creo que cumplió.
11: Para mí sí.
12: Jugó un buen partido.
11: Tiene un cambio de costado, me parece que es buenísimo, interesante lo que hace Felipe Gutiérrez. Han sido días difíciles para todos, se refiere el técnico Damián Muñoz.
15: Y bueno, yo le agradezco también a toda esa gente que dentro de estas semanas, cuando no estaban saliendo las cosas, me escribieron, o el saludo en la calle, de que estamos de que están con nosotros, de que hay que seguir nomás. Entonces, bueno, esas mismas cosas te dan fuerza a ti, te dan motivación, porque por eso mismo venimos el año pasado, cuando el club también estaba en un momento malo y está a unos par de puntos también de descender. Entonces, hoy en día también nos tocó vivir un momento así, o sea, en esta recta final nos tocó vivir un momento en donde a lo mejor no estamos donde por ahí proyectábamos, pero bueno, es así. El fútbol y la vida es de obstáculos, es de aprendizaje, es de enseñanza, pero lo más importante es hacer las cosas con el corazón, de buena fe, de buena leche, como se dice en el fútbol, y bueno, después, como cualquier ser humano, vamos a tener aciertos, vamos a tener errores, y bueno, pero más que nada vamos conviviendo con eso y vamos más que nada tratando de crecer en el día a día.
12: Bueno, parte de lo que dejó la conferencia de prensa con Damián Muñoz, se hablábamos ayer antes del partido, Curicó tiene que jugar entendiendo lo que está jugando. Y creo que sí, que en general, técnicos, jugadores, el público, todo el mundo se puso el traje de, o activó este, que decíamos nosotros, modo supervivencia. Curicó está jugando para tratar de no enredarse con la permanencia. Uh-huh. Y eso se juega distinto. A veces mejora el fútbol, a veces no tanto. Por momentos la Unión fue mejor.
14: Sí.
12: Fue mejor, manejó la pelota, sí. pero se mantuvo sereno Curicó, tranquilo, no pasó grandes zozobras defensivas, por ejemplo.
14: No, pero Damián dice algo que yo coincido con él, que por momento la Unión sí manejó el balón, un juego mucho más asociado, toque más corto, y Curicó intentó ser más vertical. Hay muchas cosas por mejorar en Curicó. Yo no, el triunfo es súper válido, pero también yo creo que el primer tiempo tuvo muchas ocasiones de gol, los primeros 15 minutos, pero los goles llegan mediante un expediente que yo lo había pedido también. Sentía que Curicó no estaba aprovechando los balones detenidos y llega con dos de esos. Y el segundo tiempo una jugada muy puntual. Yo creo que Curicó el
12: y
14: segundo
12: que no
14: tiempo
12: siempre
14: decae.
12: Se te va a dar. Por eso
14: no, claro.
12: No siempre no. Se te va a dar porque sería espectacular. Hoy la pelota quieta te hace ganar el partido.
14: Me llamó la atención lo solo que cabeció Aliaga también.
12: Muy bien, Ambrín con el punto penal.
16: No cabeció tan solo. No, creo que le gana al defensor.
14: Pero
12: llega tarde,
16: claro,
12: Pereira.
16: Claro, obvio.
12: ¿Cómo llegó tarde Sarria? Porque son duelos. ¿Cómo llegó tarde Sarria a tratar de estorbar a Vilches? Sí, son duelos aéreos.
14: Pues. Sí. Pero bueno, no sé. Gana en base a un expediente que no estábamos muy habituados de que Curicó ganara con cabezazos. Pues. Pero se diluye en ataque. Yo creo que Curicó, sobre todo en el segundo tiempo, tiene que trabajar esa. Ser regular en durante los 90 minutos. Puntos destacados, yo ahí para resumir, a mí me parece que Rodrigo Colombo hizo un gran partido. No más allá del gol, creo que estuvo muy aplicado en la marca. Lo de Felipe Gutiérrez, me gustaría verlo más. Es un jugador que se para bien en como volante central, tiene un cambio de juego que es espectacular, una pegada muy linda, de estos cambios de frente que lo destacó incluso Damián. Creo que el primer tiempo el Chiqui Fernández subió su
12: volvió el Nico Fernández,
16: que conocíamos todos.
12: Es una muy buena noticia. Y todavía puede más. No está en el mismo nivel del año pasado, pero volvió, llevaba varios partidos que le estaba costando mucho el uno contra uno.
14: Así es, lo de Romo a mí me gustaba, me gusta cómo llega desde atrás, creo que lo hace súper bien. Y la inclusión de Aliaga también me gustó. Lo de Sáez, ya que tú hablabas de eso, a mí Sáez me gusta como jugador, siempre me ha gustado. Lo que pasa es que, claro, viene una inactividad, pero me gusta el orden que tiene al jugar. Es un jugador, no era fácil, tenía no era buena por ese lado.
12: ¿Sabes lo que le veo yo a William? William, si él se convence, si él se convence,
14: puede dar mucho más.
12: Él puede ser un jugador importante.
14: Así es.
12: Él puede ser un jugador importante, te digo, no solo en Curicó, o sea, puede trascender un poco más, ir más allá en su carrera. Mm. Tiene unas condiciones físicas extraordinarias. Hubo una pelota en el segundo tiempo, habitualmente uno habla con él, que se mete entre medio de dos, ya con el partido sobre el minuto 70, donde hay que tener piernas para hacerlo.
14: Hace un foul, pero no lo cobran.
12: Se mete entre dos, lo terminan bajando, sí parece que lo cobran, y ahí ya se resiente muscularmente, algo le pasa y lo tienen que sacar, por el esfuerzo, obviamente, viene agotado. Pero tiene una fortaleza física y una velocidad explosiva súper importante que nos la tienen todos los jugadores. Si él se convence, él puede ser un excelente extremo izquierdo. Y ya hay que ir mirando el futuro, ya hay que ir mirando el próximo año. Y está Aliaga, y está William, y está Gutiérrez, y así. Para una base de plantel. Bueno, hay cosas importantes siempre. Ah, me acordé. Aliaga. Nunca todo es fantástico, perfecto, ¿no? Y está bien que estamos en buena onda apoyando todos, pero por irrupciones como esta de Aliaga, es que yo digo, hay cosas que le cuesta a uno entender. Decisiones del cuerpo técnico que me cuesta entender. Hace 5 días, Aliaga no entró en los 18.
16: No.
12: Y hay que decirlo y hay que remarcarlo. Y no fue otro 9 a la citación. No fue otro 9, fueron solo extremos. Entonces, esas son las decisiones que uno dice, no, pues si los clubes en general no hacen estas cosas.
16: Y aprovecha una pelota parada.
12: Aliaga tiene que estar. Y mientras aprovecha, no te Venegas, los dos, Bustamante y Aliaga, no pueden salir de los 18 y se acabó.
16: Y aprovecha una pelota parada, que se te puede dar en un partido complicado, aprovechar un tiro libre, un tiro de esquina. Ahora, vamos a escuchar a Aliaga, yo creo que mañana.
12: Seba, si va otro 9, no tengo ningún problema. No. Si tú me dices, no, mira, sabes que Alía ganó porque vi mejor a Rian, o Alía ganó porque vi mejor a Diego Bendaño, pero no llevar a ni uno, eso es lo que una, las cosas que uno no le cierra.
16: Exactamente. Oye, y fue muy sincero Aliaga, él dice que no se ha recuperado 100% de su lesión.
12: No, se hacía un año complicado para él.
16: Juega con dolor.
12: Para él, sí.
16: Pero no se le nota.
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12: Hacemos la primera pausa, a la vuelta a sus comentarios, ¿eh? Hay mucha gente participando como siempre en el más 569-9597-9492.
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24: 2:37, mensajitos de la gente. Oye, es un desahogo colectivo esto. Hay muchos mensajes, vamos a comenzar a leer varios de ellos acá. Buenas tardes, tío BLN.
25: Tío.
24: Dice Alfred. Para ser honestos, sí siento que fue ordenado el equipo, pero nos falta mucho peso ofensivo. Recordemos que viene haciendo goles el central, dice. Pero para ser honesto, como hace mucho tiempo, me tocó verlo desde casa. por temas económicos, pero fue mucho el sufrimiento, dice. A veces la pareja, la familia, no entienden lo que uno siente con este equipo. Tanto así, se me cayeron lágrimas después de terminado el partido. Lo hemos pasado tan mal como club que de verdad da lata, pena, frustración, y ojalá salgamos pronto de todo esto. Bonito texto el que manda.
16: Yo entiendo, lo entiendo, porque yo tuve la oportunidad de hablar con el presidente antes del partido, sí, y después también, y para ellos también es un desahogo la situación. No estoy totalmente de acuerdo contigo, hay que tener los pies sobre la tierra. Puede venir el próximo fin de semana y podemos volver a caer y estar acá. No quedan 6 finales,
24: son todas finales, sí, hasta que matemáticamente Curicó no esté a salvo del desastre.
16: Exactamente, son todas finales, pero también pude ver el desahogo de Cachi, el vicepresidente también,
24: Freddy Palma,
16: que estaba muy cerca. De hecho, me consultaron a mí cuántos minutos quedaban, porque era muy importante el partido de ayer,
24: era
16: de verdad,
24: muy importante,
16: y a Curicó le ha costado tanto que estos 3 puntos creo que son valiosos para lo que viene para el cuadro curicano. Por eso que entiendo ese mensaje.
24: Te cambia el ánimo, te cambia la mentalidad. Hoy el plantel debe estar pensando, y cuerpo técnico, bueno, esto es lo que tenemos que hacer en Arica y nos volvemos con algo seguro. Si hubiera sido derrota, probablemente esté diciendo, chuta, quedamos 3. Si todo juega, todo, y lo mental mucho. Humberto, hola amigo, solo decir que la actitud de los jugadores fue totalmente distinta. Metieron todo el partido como nunca. Esa es la actitud, esa es la clave. Y hoy por la mañana, más rico el cafecito, dice por acá.
16: La churrasca.
24: Paulo Barrios, estimados, buenas tardes. Felicitarlos a ustedes por dar esas buenas vibras a la entrada de los jugadores a la cancha. Fue bueno ganar, dice.
14: Muy bueno ese discurso.
24: Fue bueno eso.
14: Esa entrada que hiciste.
24: Si alguien no lo escuchó, o sea, Juan Carlos está siempre ahí en la arenga del equipo.
16: Sí,
24: ¿no?
16: Sí.
24: Salió bonito eso.
16: Salió muy bonito, y yo estaba escuchando. Y yo,
24: ¿lo escuchaste de nuevo?
16: No, y me di cuenta que una vez terminado el partido, digo, son importantes estos 3 minutos, Paulo. Eran puntos.
24: Oye, pero
16: me escribieron a mí, de incluso la amiga Cecilia Palma me escribió, te lo voy a leer después el mensaje, me escribió desde Nueva York, dice que muy lindo la arenga para antes del partido, porque
24: es que
16: esto para el diario del lunes fácil, pero antes del partido era importante generar todo esto, esta sinergia, para que Curicó pudiera.
24: Si usted no lo escuchó, amigo, lo que hicimos, Juan Carlos siempre está ahí en la salida de los jugadores del tránsito del vestuario a la cancha cuando va a comenzar el partido, y es uno, ¿no? En este caso es Juan Carlos el que trata de pedirles a ellos, a los jugadores, una palabra. ¿Cómo están por hoy día?
16: Sí.
24: Oye,
16: van muy concentrados.
24: ¿Cómo va? Buscándole una palabra a ellos. Y dijimos ayer, hagámoslo al revés. Y Juan Carlos, en nombre de todos nosotros, digamos, fue el que les brindaba unas palabras. Vamos muchachos. Hoy día, con todo, vamos muchachos, sí, creemos en ustedes, vamos.
16: Se acercaron, puede, incluso dar la mano, y agradecieron también.
24: Fue como sentirnos parte de esa arenga, fue,
16: sí,
24: bonito, por supuesto. Fue un bonito,
16: sí,
24: momento. Bueno, continúa Paulo, qué bueno ganar, sí, dice, y si hubiera jugadores que no se la jueguen, bueno, esos jugadores no tienen que estar, dice, y listo. Lo malo, nuevamente un jugador expulsado. Ojalá se mantenga la categoría, quedan 3 partidos muy difíciles de visita, ojalá sumemos, nos dice por acá. Buenas tardes, ¿qué saben del reclamo que pondrá Santa Cruz en contra de Puerto Montt? Otra, Romo, interesante lo que se vio en su posición natural. Lo vio mejor que

0: que no le llevaba fe, pero realizó un gran partido. Lo que sí tengo la duda es si Felipe cumple con minutaje sub-20.
1: Sí.
0: El club dice que sí.
1: Se lo por lo menos lo consultamos directamente al gerente deportivo.
0: Otro amigo pregunta, amigos, Felipe Gutiérrez es elegible para los minutos sub-21. Él pasó por las cadetes de otro club, me parece que eso lo inhabilita. No, el club entiende y informa que sí.
1: Sí.
0: Informa que sí, el club Curicó Unido. ¿Eh? Entendemos.
1: Fuente directa.
0: Fue a O'Higgins.
1: O'Higgins.
0: Fue a O'Higgins. Pero es como cuando un jugador va a préstamo y regresa. O sea, no pierde los 2 años de antigüedad en la institución. Así se entiende. Hola, jóvenes. No es que sea negativa, dice la amiga Maribel, pero todavía nada está dicho. Se ganó. Aunque Curicó todavía está con sus errores. La delantera, dice, hubo varias oportunidades que no fuimos capaces de tirar tiros largos, dice. Como siempre, la pelota a las nubes. Y Curicó tiene su bajón, dice. Les cuesta ser... ¿Qué dice? Su bajón. Les cuesta ser más objetivo. ¿A nosotros nos dirán? No sé, no le entendí esa parte. Dice, ahí Curicó tiene su bajón, que le cuesta ser más objetivo. Y falta más actitud aún, dice Maribel.
2: Pero yo, marqué que Curicó se iba en ataque.
1: Sí, sí. Uno no se puede nublar, que hay cosas que hay que mejorar. Curicó creo que los primeros minutos en la presión, y cuando mejor jugó, debió haber marcado. También enfrente tuvo un arquero que ayer fueron más pelota al marco. Ayer no lo dije, pero me quedó, lo escuché después, me gustó el análisis de Carmen Betancourt.
0: Ah, sí.
1: Una de las chicas de rojo, creo.
0: Súper
1: que
0: bueno.
1: Analizó muy bien el momento el club, pero dijo, Curicó es como tu hijo chico. Lo retas, pasas rabia, pero lo amas.
0: Lo vas a amar siempre.
1: Exacto.
0: Sí, estuvo bonita, bonita nota. Hablen de Francis Pérez, nos dicen acá. Francis Pérez fue el que generó la jugada del gol. ¿Por qué no hablan mucho de él? Nos preguntan. Aliaga hizo el gol y nada más, dice.
1: Bueno, hay que hacer
0: el gol, bien todos amigos, esto no es una competencia.
1: No, el plantel.
0: Bien Aliaga, bien Pérez, bien el que está bien, sí, entró bien. Francis Pérez, pocos minutos, me gustaría verlo más así como a William. Bueno, bueno, dice, podemos decir que hubo otra forma de juego y eso pasó por los intérpretes. No eran los que yo esperaba y algo se vio, dice. Algo se vio. Bueno, y en lo general, conformidad, fíjate.
1: Ya analía el gol y nada más. ¿Qué se le vio a un delantero? El gol. Nada más.
2: Tiene cosas interesantes. Aliaga es técnico. A mí, por lo menos, me gusta mucho. Tiene buena movilidad, es técnico. Bueno, oye, hay una entrevista que le hizo Juan Carlos en la previa al presidente de Curicó Unido, a Julio Ode. Julio Ode hace una especie de mea culpa. Esto es antes del partido.
0: Hace un análisis como global de la situación, sí. Club, sabes que lo reservamos para mañana, vamos, sí, a repasar eso, porque está muy buena esa entrevista.
2: Pero solo para anticiparlo, porque yo creo que dice lo que está pasando ahora el club, está muy preocupado, hay, pero también él proyecta un poco la institución, dice... ¿Qué hacer para no caer nuevamente en esto? Porque tenemos 3 o 4 años, digamos...
0: Ideas, dicen, tenemos que juntarnos, hablar todos y ver dónde está el error, sí, dónde está la falla. Algo pasa, pues.
2: Pero yo creo que también, claro, que es bueno que se toque esto. Yo, pues, tengo una opinión, digamos, creo que la vamos a decir mañana, nos vamos a explayar en eso, pero qué bueno que esa apertura, a mí me gusta, está hablando el presidente del club, que podría ser mucho más cerrado, soberbio, 2 o 3 personas y listo, pero él tiene esa diferencia de decir, ¿sabes qué? El mensaje lo abre a la comunidad, y eso es súper bueno. Yo creo que algo, demuestran algo que existe autocrítica, dolor interno, de que no está bien el club, y tiene que mejorar, hay amor ahí.
0: Está muy claro. Está muy claro.
2: No es pasajero la relación de la dirigencia con... Claro, las sociedades anónimas tienen un poco de eso, que son un poco más pasajeras algunas. Acá hay un sentimiento bien profundo. Yo me fijaba en eso, en ese mensaje que entregó Julio.
0: Hagamos la última pausa y tenemos mucho más que compartir con ustedes.
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10: Yo creo que este es el momento preciso para que se atienda un comentario como el del amigo Carlos que escribe. Ahora sí que sí. Dice: hola muchachos, un llamado a los dirigentes. Próximo partido. Usted me dirá, ¿cuál es el próximo partido local?
11: ¿De local de Curicó? Pues
10: vamos a
11: Chile.
10: Arica, vamos a Arica y ya, ¿y por campeonato?
11: Por campeonato me parece, ah, no lo tengo acá a la vista,
12: lo vamos a buscar,
11: Maestro tiene un iPad más rápido que el mío, pero por Copa Chile, antes de
10: vamos a Arica, ya, espérate, pues que mira, y con mayor razón, porque fecha 25,
12: son dos de visita,
10: fecha 25 es Arica, fecha 26 Arica, ya, y el 10 de octubre, que es fecha regular, vamos a Valparaíso. Y antes de eso viene Magallanes, que es la fecha que se recupera. O sea, ojo.
12: De visita.
10: Tres. Curicó tiene tres partidos seguidos de visita. Va ahora a Arica. Sí. El día 4 de octubre recupera el partido con Magallanes de visita. Y luego el 10 de octubre vuelve con Wander. Bueno, próximo partido local, que es lo que preguntaba el amigo, contra Iquique. Ya cuando queden tres fechas.
11: Tres fechas.
10: Ya. ¿Y qué dice el amigo Carlos?
12: Vienen
10: tres visitas, mira, viejo.
12: Un capié ahí. Es difícil los tres partidos que se le vienen, amigo. Sí. Tres de visita y son, tres rivales complejos.
10: Son todos difíciles. Y después va a tener localía que decíamos recién,
12: Iquique.
10: ¿Cierto? Con Iquique. Antofagasta.
12: Antofagasta.
10: Y localía con Temuco.
12: Temuco.
10: Así va a terminar. Bueno, muchachos, llamado a los dirigentes. Próximo partido de local, sí o sí, entradas rebajadas o 2x1. ¿Cuál es su argumento? Más allá de lo difícil que están las lucas y todo, el aliento en estos partidos es fundamental. No es lo mismo jugar con 2000 que con 6000 personas. Y saludos a mi compadre Maldonado, ese, el amigo.
12: ¿Cómo se
10: llama? Escribe. Carlos escribe.
12: ¿Qué pasó?
10: Firma Carlos nomás.
12: Compadre.
10: Compadre. ¿Viste?
12: Mi compadre.
10: Mi compadre.
12: Saludos para el compadre.
10: Oye, ahí usted sabrá después
12: de
10: quién estamos hablando.
12: ¿Eres padrino de alguien?
10: No.
11: Sí, de una sobrina, pero.
12: Te compadre.
10: Será, po. Hay una que tenemos que escuchar sí o sí de Damián Muñoz, porque fue un tema que tocamos, el cambio de planificación, ¿no? De vuelta sí. De Puerto Montt, se entrenaba sábado y domingo, y a última hora se suspendió ese entrenamiento dominical.
11: Claro, y se le consulta, como nos dijo a la pasadita ahí, Manteca Junior, que le gusta que le diga Manteca Junior, dice, hay cosas que no ustedes no saben, y cuando uno no sabe tiene que preguntar. Entonces le preguntamos al técnico las razones del cambio de la planificación del domingo pasado luego de la derrota ante Puerto Montt.
2: Fuimos a Puerto Montt 20 horas para allá, el partido intenso en una cancha sintética que también tiene un desgaste importante, después 10 horas después de vuelta, más que nada por eso uno toma la decisión de ir modificando, pero yo creo que más que nada las cosas siempre se hacen con un objetivo, nunca es por el azar o porque se me ocurrió algo en el momento, en todo aspecto, de colocar un jugador, de un entrenamiento, de la modificación de cualquier cosa, creo que todas las cosas se hacen más que nada estudiadas, después, como le digo, puede ser acertado o no, si usted me pregunta a mí, creo que fue lo más acertado, porque fue una manera de que el equipo descansara desde lo físico, ojo, que también los jugadores que no venían teniendo minutos también venían sumando mucha carga para poder igualar. Entonces, creo que más que nada fue una decisión aceptada porque, aparte de lo físico, también era un poco también descomprimir desde todo aspecto, desde lo mental y todo. Bueno, gracias a Dios hoy día el equipo tuvo una muy buena respuesta, sobre todo también en el aspecto psicológico.
10: Bueno, ahí estaba la respuesta. Ayer, sí. Antes del partido, especulábamos y decíamos, claro, nadie o ningún cuerpo técnico va a cambiar porque quiere cambiar. Tiene que haber una explicación. Y ayer, Seba, ¿te acuerdas? Decíamos, lo más probable es que la explicación sea más que física, sea por el factor mental. Que los haya visto con la necesidad de descansar la cabeza, de bajar las revoluciones. Y dice Damián, efectivamente eran las dos cosas.
12: No, y el Christopher Medina dice algo que... Fue Medina, ¿cierto?
10: Dijo Enzo, el compañero Enzo Ormeño, Enzo estaba triste porque hace mucho tiempo no veía a su hijo. Menos mal nos dieron un día libre y pudo viajar para ver a su familia.
12: Eso dice mucho.
10: Factor mental,
12: factor psicológico.
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10: Luis Muñoz, ¿podrían colocar los goles para quienes no pudimos escuchar el partido? Chuta, ahí nos dejó tarea, pero
11: lo podemos
10: vamos
11: hacer.
10: A empezar a hacer.
11: Lo vamos a poder
10: vamos
11: hacer.
10: A empezar a hacer.
11: Oye, saluda a mi compadre Carlos Berto. Ah, habló acá.
10: Ahí está el Carlito, compadre. Un abrazo a mi compadre él. Maldonado.
12: Pues, sí, compadre,
10: no, con esto nos vamos. Siguiendo el comentario de Carlos, dice, todos los cadetes gratis, impregnar el club y apoyo, dice, los anotan en la entrada, decirle a los jugadores y listo.
11: Me parece
10: está haciendo esta campaña. ¿Los cadetes van gratis? No sé, no sé. Por eso sería, si no es así, es una buena idea.
11: Yo creo que sí.
10: Y pucha que te escribe gente. Saludos a JC.
11: Hoy día juega San Martín.
10: Que hoy juega por San Martín, dice. Sí. Un verdadero crack. Ojalá te...
11: 5 minutitos, no. Vivencio, por favor.
12: Ojalá que,
10: dijo. No, dice, ojalá tenga más minutos que Oliver. Pero si Oliver no fue citado. Bueno, nos vamos, ahora sí. Que siga así, Curicó. Hasta que las matemáticas lo tengan a salvo. Ese sí. Es el objetivo.
11: Vamos,
10: queda mucho.
11: Para adelante, decía.
10: Queda mucho todo.
11: Coelho.
10: Vamos. Ya, que estén muy bien. Chao.
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4: BLN Radio te indica la hora.
5: 3:00 a.m. 1 minuto.
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2: BLN Radio te indica la hora.
3: 4:03 a.m.
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2: BLN Radio te indica la hora.
3: 5:04 a.m.
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2: Son las 6 de la mañana. Un minuto.
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3: Son las 6 de la mañana, 31 minutos.

0: Son las 6 de la mañana, con 54 minutos.
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5: 7:00 a.m. en punto.
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7: 7:01 a.m. Señoras y señores, bienvenidos. Estamos iniciando la jornada. ¿Cómo están, Luqui? ¿Todo bien? Maravilloso. Perfecto. Estamos listos y dispuestos, iniciando este día jueves ya, jueves 10 de septiembre de este 2026. Bienvenidos. Hace frío, pero no tanto como otro día. Ya vamos a estar revisando el informe del tiempo. ¿O será que me voy a resfriar yo ahora? No creo. ¿Y usted, don Luqui, cómo ha estado? ¿Ha pasado bien el mes? Impecable. ¿Se vacunó? Sí, todos vacunados aquí en la radio. 7:01. Bienvenidos.

0: 7 de la mañana, 6 minutos.
1: Revisemos, como siempre, los principales titulares que trae la prensa nacional el día de hoy. Presidio perpetuo para integrante del tren de Aragua por secuestro con homicidio. Oye, estaba revisando el contexto, digámoslo así, de la causa de esta persona. Es un ciudadano venezolano que participó junto con otra mujer, no en uno, en varios secuestros y extorsiones. Era, digámoslo de alguna forma, oye, si esto da como para hacer una película, era el cobrador del tren de Aragua. Entonces él iba, lo mandaban a cobrar las deudas que tenían otras personas, normalmente ligadas al comercio informal o al narcotráfico, con el tren de Aragua. Y tenían un departamento abandonado en la Villa Las Américas, que ellos mismos lo conocían como el pantano. Entonces ellos decían, oye, este me debe plata, anda a cobrarle y llévalo al pantano. El código era, anda a cobrar la plata que me deben y llévalo a ese departamento. Y en ese departamento abandonado, en la Villa de las Américas, era donde, junto con otras personas, lo golpeaban, lo torturaban y si no pagaban, lo mataban. Ese es un poco el contexto de la historia. Hay uno que está fuera del país, está en la cárcel de Huaral, en Perú, y ya la Fiscalía del Maule pidió la extradición. Y ese es el que se considera el líder de la célula maulina del tren de Aragua. Bueno, esa es la historia en términos generales. Increíble, ¿eh? Increíble. Podríamos hacer un programa, Luca, de las historias, o sea, el contexto, el trasfondo de las historias policiales. Oh, es que sería impresionante. No, en serio. Claro, cranky, ¿sí? True crime, así es. Claro. O True Crime Police. No, sería increíble, porque el contexto, el trasfondo de la historia, siempre la realidad supera la ficción. Bueno, eso lo trae el diario La Prensa, nosotros también lo tenemos preparado para nuestro informativo. Analizan escenario agrícola frente al cambio climático. Grave, permanecen 3 heridos en choque entre microbús y camión. La inteligencia artificial nunca debe reemplazar a las personas. Detenido ex fiscal curicano vinculado a graves secuestros extorsivos, Vinko Fodić. También está ahí la historia de atrás de la historia de Vinko Fodić es bien interesante también. Dan a conocer 9.000 intentos de suicidios en el Maule desde el 2023 y proponen mesa de trabajo para enfrentar malos olores. Eso lo trae el diario La Prensa. 7:09.

0: 7 de la mañana y 13 minutos.
1: Estamos revisando los principales titulares, la prensa, el día de hoy, y qué es lo que tiene actualizado nuestro sitio en blnradio.cl. Fiestas patrias, peligros de alimentos dieciocheros para mascotas y cómo prevenirlos. Atentos, ¿ah? Junta de Vigilancia del Río Lontué prevé temporada hídrica favorable, pero advierte riesgos climáticos y extracción de áridos. Roberto Bravo llega al Teatro Provincial de Curicó con un viaje íntimo por las grandes bandas sonoras del cine. Municipio de Molina va a postular al MIMBU proyectos de mejoramiento y construcción de 5 centros comunitarios. Diputado Roberto Celedón solicitó al gobierno medidas para recuperar el empleo en el Maule. Ex fiscal Vinko Fodic y 3 detectives de la PDI están detenidos por presuntos secuestros extorsivos. Combustibles al alza. ¿Quieres saber cuánto es lo que van a subir? Ingrese a nuestro sitio en blnradio.cl, ahí está la información. Condenan a presidio perpetuo a sicario del tren de Aragua por secuestro con homicidio en Talca. Eso lo tiene nuestro sitio. 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

0: 11 de la mañana, 34 minutos.
1: ¿Buena música? Obviamente que sí. Claro que sí. Oiga, permítame hacer un alto y mandarle un tremendo saludo a un amigo, un saludo de cumpleaños. Está de cumpleaños, no, mi amigo José. De verdad, está de cumpleaños. No es que sea así, ay, el negro José, candombe para José. No. El fin de semana vamos a tener candombe seguramente. No, saludos para él ahí, que está de cumpleaños de parte de toda la familia, de parte de sus hijos, el Mario, Lautaro, el máximo décimo meridio. Bien, rockero. Así que eso, saludos para él, está de cumpleaños el día de una muy buena persona, de parte de su señora, de Verónica y de toda la familia y de todos los amigos. Que lo pase pero muy bien en este día, tempranito. Además se levanta temprano, muy temprano, para trabajar. Como todo buen chileno. Como todo buen chileno infante de la patria. Ya, 7 de la mañana con 34 minutos. Regalémosle una canción, listo, regalémosle esta canción. Pero no le podemos tocar a Miguel Bosé, pero podemos tocar otra. Ya. ¿Le parece o no? ¿O sí? No, usted me dice nomás, pues sí. Claro. No, buenísima. Oye, qué bueno esto. Pero, mira, estar de cumpleaños en septiembre, cerquita del 18, es casi. Casi tan entretenido como estar de cumpleaños antes que llegue la Pascua. Ya, saludo ahí para nuestro amigo José de Molina, que está de cumpleaños el día de hoy, que lo pase muy bien en su día.

0: 7 de la mañana, 39 minutos.
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representante de Estados Unidos. Pese al recorte presupuestario impulsado por Hacienda, Chomalí reconoce que el Ministerio de Salud va a necesitar 3,2 billones adicionales. Informe de Dorothy Pérez en entredicho. Falta detectada por Contraloría en gestión de Orrego fue desestimada por Fiscalía Cervel y el Tricel. Todo eso lo trae el diario La Tercera. Revisemos el diario La Cuarta. La quiero o dejo la... Intentan linchar a madre que maltrató a bebé en Puente Alto y fue grabada por vecinos. Repudiable acción de la acusada quedó registrada por testigo y generó un rápido operativo que terminó finalmente con su detención. Venta de celu desata balacera y horror en pleno culto. Pastor que predicaba resultó herido y feligrés está en riesgo vital. Para una iglesia. Ha ganado hasta cerca de 5,5 palitos. La activista venezolana ligada a la UDI que trabaja para el gobierno. Yo estuve ahí y es momento de asumir. Colega de Solabarrieta desmiente a Mara Cedini y destapa dato que remece la polémica. Pero dale escoa. Escuche esto. Todavía está en la U, trabaja cerca de CAS y sería su sueldo. ¿Sabe cuánto? Otro caso más en la moneda. Había uno que ganaba 1,5 millones, 2 millones, otro 3 millones. Que venían recién saliendo de la universidad y hay uno que estaba todavía en la universidad. Reconocieron error, ¿ah? ¿Eh? En el gobierno. Pero increíble. 7:46. Ya, nos vamos. Vienen las noticias, nuestra edición de sala de prensa con todo el reporte, con todo lo que ocurrió. 6 horas de Tacu ayer hacia Talca. Lo vamos a estar contando durante esta jornada. Hasta más rato. Chau, chau.

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4: Son las 8 en punto.
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6: Aumentan a 3 los fallecidos en tragedia del Cerro El Guindo de la comuna de Teno. Protector de reconocido narco curicano muere apuñalado ayer en la plazoleta de Los Aromos. Autoridades podrían decretar funeral de alto riesgo. Amplían detención de 3 miembros de la PDI, además de exfiscal Vinko Fodic y primo de Parisi, en una causa por un presunto secuestro. Desarticulan red de sicarios que era liderada por un chileno en la región de O'Higgins. Estaban vinculados a varios delitos de homicidio en esa región. Y el Seremi de Agricultura de la región del Maule instruyó ya al SAC a intensificar controles a predios donde utilizan guano como fertilizante natural.
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4: Son las 8:02.
6: Buenos días, bienvenidas, bienvenidos a la revisión de las noticias en esta fría mañana de este jueves 10 de septiembre de 2026. El cielo, bastante nublado a esta hora. En todo caso, hay que prepararse para la lluvia. Lluvia en la tarde-noche, según han dicho los expertos climatológicos. Una lluvia que se viene anunciando desde inicio de semana. Así que veremos qué pasa en la tarde, tarde-noche, hasta mañana. La verdad que no es una lluvia intensa, que sea con viento, con tormenta eléctrica. No, es una lluvia débil que podría caer durante esta tarde y hasta mañana en la zona central del país. Les voy a dejar nuestro contacto del WhatsApp para que sigamos comunicados como siempre, por favor. todo al más 569-9077-6038. Y aparte de escuchar estas noticias, ustedes auditores pueden además leer nuestros contenidos en www.blnradio.cl y en todas nuestras redes sociales. Recuerden, si algo pasa en algún punto de la provincia de Curicó, nos pueden comunicar de inmediato, texto, foto, video, audio, lo que quieran, al más 569-9077-6038.
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6: La gente ya no está hablando en el WhatsApp. Hay una problemática, se repite lo de siempre. Gente que roba, el tema del cobre, ¿no? Y genera tanto perjuicio. Escuchemos lo que nos dice acá un auditor a esta hora de la mañana.
7: Buenos días, don Luis. Quería informarle que acá en la calle Merced, antes de llegar a O'Higgins, en una iglesia que hay de Mormón, está saliendo el agua chorro. Por lo visto, para variar, se robaron el medidor, parece.
6: Gracias. Ahí esa persona se contactó con nuestro WhatsApp. Y quiero decir que ya este mismo audio lo envía Daniel Gutiérrez, el más alto ejecutivo que tiene la empresa sanitaria acá en Curicó, y me dice que ya envía personal al lugar para verificar cómo se está ahí perdiendo el agua. Eso también es otro tema. Así que muchas gracias al auditor que nos alerta de esta situación de emergencia, donde hay un robo de un medidor, lo robaron durante la noche o de la madrugada, y hay bastante escurrimiento de agua a esta hora de la mañana en el lugar que ya indicó. Muchas gracias.
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6: Lo decíamos en los titulares esta mañana. Noticia de última hora. Aumentan a 3 los fallecidos en tragedia del Cerro El Guindo de la comuna de Teno, en una noticia que estuvimos cubriendo la semana anterior allá en el mismo sitio del suceso. Una tercera víctima sumó el accidente del camión que se estrelló contra una ladera del cerro en el Guindo Alto de la comuna de Teno, luego que se difundiera el lamentable fallecimiento de un joven extranjero que había resultado ese día con lesiones gravísimas. Recordemos que en el accidente murió el conductor del camión tipo 3/4, un vecino del sector del Guindo Alto, además de una joven boliviana de nombre Sarita, y en las últimas horas dejó de existir acá en el Hospital Provincial de Curicó su pareja, su novio, también de origen boliviano, un joven de nombre Edwin, de unos 21 años de edad aproximadamente, podría tener hasta 23, según lo que reportamos ese día ya en el lugar del accidente. La concejal María José Solís fue quien dio a conocer en sus redes sociales la triste noticia, instancia donde además aprovechó la concejal de pedir ayudas a la comunidad para, de alguna forma, apoyar a estos extranjeros para que sus restos sean llevados a su país de origen. Reiteramos entonces lo que se ha sabido en las últimas horas. Lamentablemente a 3 aumentan las víctimas de este accidente donde estuvo involucrado un camión tipo 3/4 que se estrelló contra la ladera de un cerro y después fue a parar al fondo de una quebrada. Falleció quien guiaba el camión, un vecino de la misma comunidad del Guindo Alto. Falleció también una joven extranjera debido a las graves lesiones que sufrieron. Fallecieron de manera casi instantánea en el mismo lugar del accidente. Y ahora murió una persona que había logrado sobrevivir en su momento, pero debido a las complejidades de sus heridas, Edwin, de unos 21 años de edad, falleció en las últimas horas acá en Curicó, en el Hospital Provincial, donde se mantenía en estado grave. La concejal María José Solís, de la Municipalidad de Teno, ella daba a conocer esta lamentable noticia a la comunidad.
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6: La Brigada de Homicidios de la Policía de Investigaciones Curicó, en tiempo récord, en un par de horas, investigó ya los detalles de un delito de homicidio que como escenario tuvo una plazoleta de la población Los Aromos pasado el mediodía de ayer miércoles. Específicamente el hecho ocurrió en las esquinas de los pasajes Las Lilas con Los Lirios en Los Aromos. Aquí en este lugar, por razones que son materia de investigación, fue apuñalado en el abdomen el sujeto identificado como Fabián Bahamondes Leighton, de 48 años de edad, alias El Payaso, el cual dejó de existir horas más tarde en el Hospital Provincial de Curicó debido a la gravedad de la herida penetrante que recibió. El atacante resultó ser un sujeto conocido como Marco, alias El 80, el cual, al verse que estaba siendo buscado por la policía, dicen algunas fuentes que se entregó ante personal de carabineros de Aguas Negras y de ahí pasó a manos de detectives de la Brigada de Homicidios para proseguir con las investigaciones. El caso Auditores estaría policialmente esclarecido por la PDI, por lo que el imputado va a pasar esta mañana de jueves al control de detención ante el Tribunal de Garantía de Curicó. Este sangriento crimen de Fabián Bahamón del Leyton pone en alerta de inmediato a las autoridades policiales y gubernamentales de la zona, de la provincia, debido a que el fallecido era uno, supuestamente, de los hombres de confianza de un reconocido narco de Aguas Negras, el cual hoy día cumple prisión preventiva tras haber sido capturado por la Interpol en Bolivia en marzo del presente año. Por lo anterior, no se descarta la probabilidad de que se decrete un funeral de alto riesgo, lo que significaría medida extraordinaria de seguridad al momento de la sepultación de Bahamón del Leyton. El presunto criminal mantiene residencia en la misma población Los Aromos, mientras que el fallecido, aparte de ser uno de los protectores del narco, colaboradores, se dedicaba también a estacionar autos en las inmediaciones del Mall Curicó.
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6: Esta noticia ayer causó impacto nacional porque fue detenido un ex fiscal curicano junto a tres detectives de la Policía de Investigaciones. Quedaron con detención ampliada hasta mañana viernes. El Ministerio Público confirmó la ampliación hasta mañana de la detención de siete personas en el marco de una investigación por una presunta banda dedicada a secuestros extorsivos, integrada además por miembros de la Policía de Investigaciones de Chile. Según información a la que accedió Radio Bio Bio a nivel nacional, entre los detenidos aparecen tres funcionarios activos de la Policía Civil, dos detectives y un agente policial, además del abogado y ex fiscal curicano Vinco Fodic. Algunos de los aprehendidos fueron identificados como Ángelo Steven Aguilera, José Pinto Insunza, Ezequiel Calderón Flores y Luis Moraga Parisi, este último primo del ex candidato presidencial Franco Parisi. Cabe mencionar que se indagan delitos como lo son secuestros extorsivos, asociación criminal, extorsión, infracción a la ley orgánica de la Policía de Investigaciones, entre otros hechos. Las diligencias están a cargo de la Fiscalía Supraterritorial junto con la propia institución policial. De esta manera, se amplió su detención para mañana viernes ante el séptimo juzgado de garantía de la capital. Dicho día, se van a entregar los antecedentes completos de los cuales están siendo investigados todo este grupo de personas. Como dijimos, son siete. Son tres miembros de la Policía de Investigaciones actualmente activos y también aparece vinculado con estos temas de secuestro, que a veces parece increíble, ¿no? Aparece la figura del reconocido, incluso mediático, Vinco Fodic. Vinco Fodic, que en su calidad de abogado ha defendido causas importantes. Está el caso de una mujer que fue acusada de grave delito en la capital, ¿no? También estaba defendiendo en los últimos meses a Francisco Pulgar en la causa que todavía mantiene abierta. Él ha sido también vinculado a Vinco Fodic, a la defensa particular de estos grupos criminales de origen extranjero, la mafia china, ¿no? Y otros delitos y otros temas que también él ha estado figurando mediáticamente. Es un abogado muy conocido, no solamente en Curicó. Recordemos que Vinco Fodic llegó a esta ciudad a trabajar muy joven, hace más de 15 años que no ejerce como fiscal, eso sí, pero después se dedicó a su labor de el ejercicio de la profesión, ¿no? Como abogado particular. Pero él llegó, por ejemplo, con Mauricio Richard. Cuando recién partía la reforma procesal penal, llegó en compañía, además, de Luis Herrera, además del mediático Carlos Gajardo. Toda esa camada de incipientes fiscales partía acá en Curicó con el tema de la reforma en aquellos años. Y justamente uno de los primeros fiscales que se desempeñó en esta ciudad fue justamente Vinco Fodic, con un trabajo impecable. No hay cuestionamiento a su tarea, por lo menos cuando ejerció como fiscal acá en Curicó. El caso de la Quintrala, ese es el caso que defendió, siendo fiscal, Vinco Fodic acusó a la Quintrala. Y que obviamente la condenó a presidio perpetuo cualificado, estando todavía presa, ¿no? Bueno, y decir además que el caso estalló en las últimas horas del día martes de la tarde, cuando se hicieron allanamientos allá en Santiago, en las oficinas del ex fiscal Vinko Fodich. Esas oficinas se encuentran ubicadas en la comuna de Providencia, en el Gran Santiago. Hay bastante expectación de la prensa a nivel nacional. ¿Qué va a pasar mañana con esta audiencia? Lo más probable es que sea a puertas abiertas, las audiencias son públicas. Y ahí se van a saber, de auditores, definitivamente cuáles son los cargos. ¿Por qué se está investigando a estos imputados? A Ángelo Steven Aguilera, a José Pinto Unzunza, a Ezequiel Calderón Flores y a Luis Moraga Parisi, primo del ex candidato presidencial Franco Parisi, además de el conocido Vinko Fodich. Solo mañana sabremos la verdad. ¿Qué antecedentes contundentes tiene el Ministerio Público para detener a un ex persecutor? Entiendo que la Fiscalía Supraterritorial está a cargo de Miguel Ángel Orellana. Es un fiscal que también estuvo trabajando en Curicó y que siempre ha liderado causas bien complejas, sobre todo con el narcotráfico. Por lo tanto, ayer conversábamos con colegas, si es que Miguel Ángel Orellana, a cargo de la Fiscalía Supraterritorial de la capital, se atreve a detener a un abogado, a un ex fiscal, es que lo más probable, incluso también lo compartían algunos colegas de la capital, tendría antecedentes contundentes que podrían vincular a Vinko Fodich con algún tipo de situaciones irregulares. Hacemos la pausa y estamos de vuelta con más.
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6: Estamos con Francisco Javier Ovalle para que nos presente las condiciones del clima. Tú ayer dijiste que te íbamos a tener lluvia durante esta jornada. ¿Se mantiene?
22: Hola, ¿cómo están? Buenos días. Se mantiene de jueves para viernes, es decir, en la noche de hoy para mañana. Ya. Y mañana vamos a tener algunas precipitaciones. Pronóstico con chubascos moderados en el Valle Central de Curicó. Fíjate que podrían ser entre 10 y 15 milímetros. Claro, tampoco es tanto si consideramos que hemos tenido lluvias de hasta 80 milímetros, 50 milímetros, 30 milímetros, pero son entre 10 y 15 milímetros en el Valle Central. En la costa, la misma condición meteorológica con 10 milímetros, y en la cordillera podrían caer este viernes, mañana, 16 milímetros. Pero insistimos, esto va a partir hoy en la tarde-noche, para mañana. La madrugada va a ir increciendo y luego vamos a tener mañana esta condición. En la zona cordillerana, vamos a partir por ahí, por la zona cordillerana, vamos a tener el día de hoy nubosidad parcial, variando a nublado, con chubascos después del mediodía. La zona costa se va a mantener todo el día con cielos nublados, con extremas probables entre 5 y 15 grados. El valle central de la provincia se va a presentar con cielos nublados, variando a cubierto, con probables chubascos durante la tarde, lo decíamos, y con una temperatura mínima que va a oscilar entre los 7 u 8 grados, y la máxima va a estar cercana a los 16 grados. Ahora, ¿qué se viene para el fin de semana? Sábado, toda la provincia de Curicó, cielos despejados. Y el domingo, mayormente nublado. Esa va a ser la condición del tiempo atmosférico para las próximas horas, Luis Cabello.
6: Oye, es una buena noticia. ¿Sabes por qué el fin de semana que tengamos un cielo despejado? Bueno, ya sabemos que no va a llover para las fiestas patrias.
22: Otra noticia buena. Sí, es muy buena noticia.
6: Pero
22: sí,
6: además yo me alegro mucho por la gente que es devota de la Virgen de las Mercedes.
22: Sí, va a haber una actividad.
6: Al otro lado del río Mataquito, frente a Gualañé. ¿Ya? Entonces, me gustaría que fuera algún día a conocer esta experiencia porque llega mucha gente de todos lados. Incluso tenemos una nota que la vamos a presentar hoy día en nuestro informativo. Es una, por muchos años se viene celebrando la Virgen de Mercedes. Dicen que es una virgencita muy milagrosa. Viene gente de Bichuquén, de Gualañé, de Licante, en Curepto, de va gente de Curicó, de Talca. Y la misa es muy masiva, ¿no? Así que es una tradición ya la Virgen de Mercedes. Y me alegro que existan buenas condiciones el sábado y el domingo. ¿Y por qué el sábado? Porque hay comunidades que se van antes, ¿ya? En procesión, caminando, claro. Hay algunas agrupaciones de jóvenes que se van durante la noche o la madrugada, que salen caminando, por ejemplo, a la parroquia de Gualañé o de otros lugares, y se van ahí van todos juntos en una caminata de fe. Eso, gracias a Francisco Javier.
22: Te tengo una noticia.
6: A ver, no me digas.
22: Podría cambiar algo el pronóstico
6: para
22: el 19 de septiembre.
6: Ah, pero ya a esa altura ya habíamos.
22: Sí.
6: A esa altura ya no habíamos comido 7 empanadas.
22: Claro, para el 19 de septiembre, pero principalmente en la zona precordillerana. ¿Eh? 18 y 19 de septiembre podría haber algo así como que
6: algunas gotitas.
22: Sí, algunas gotitas por Compeo, ya. Los Niches, Romeral. 18 y 19 podrían tener algo de chubasquito.
6: No, a esa altura la gente va a buscar en el negocio, en el almacén de la esquina, van a andar comprando el disfruta.
22: Claro.
6: El ya está.
22: O por último sirve a poner la parrilla afuera y apagarla.
6: Gracias.
22: Gracias.
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6: Avanzamos con las noticias aquí en Sala de Prensa por BLN Radio. Se conocen más detalles del amplio operativo desarrollado por la PDI y la Fiscalía de O'Higgins, que ha dejado 9 personas detenidas y contempló el allanamiento de 187 casas en el marco de una investigación por distintos hechos de violencia registrados en la región de O'Higgins. En la diligencia llamada La Purga, movilizó a más de 500 funcionarios de la PDI y tuvo entre sus principales antecedentes el ataque armado ocurrió el día 5 de junio al interior de la parroquia Divino Maestro de Rancagua, donde una persona resultó herida durante una balacera registrada mientras efectuaba una misa en esa parroquia. De acuerdo con los antecedentes entregados por Fiscalía y PDI, la investigación apunta a establecer el funcionamiento de una estructura criminal y su eventual participación de 5 homicidios, 3 de ellos consumados y 2 frustrados. Entre los hechos incorporados a la investigación se encuentra precisamente el ataque ocurrido en la parroquia, donde 2 sujetos armados ingresaron al templo delante del curita y dispararon en contra de un joven de nacionalidad colombiana. El hecho ocurrió después de la Eucaristía y el momento en que se encontraban cerca de 60 personas al interior del recinto. La víctima resultó herida y fue trasladado para recibir atención médica de urgencia. El ataque ese día en la parroquia había ocurrido pocas semanas después del homicidio de la madre del joven atacado en la parroquia, quien murió tras recibir impactos balísticos en la calle Rubio, en el centro de Rancagua. Aunque estos hechos entregaron importantes antecedentes sobre la organización, el fiscal regional de O'Higgins, Aquiles Cubillos, dijo que la banda estaba siendo investigada desde febrero del presente año, especialmente en el sector nororiente de la comuna de Rancagua.
0: Era un trabajo muy esperado, una situación conocida, solicitada por muchos medios, de poder intervenir en puntos conflictivos de nuestra ciudad, y que además coinciden, que reúnen muchos de los homicidios emblemáticos que ha tenido la ciudad de Rancagua el último año. Por tanto, nos entrega una cuota de tranquilidad de que se haya podido desarmar este crimen organizado a un líder y otros delincuentes que habían generado, obviamente, afectación en la ciudad, y crimen organizado que traía no solamente homicidios, sicariatos, sino que también drogas, tráfico, armas en nuestra ciudad de Rancagua.
6: Según el Ministerio Público, la organización habría recurrido a sujetos de nacionalidad extranjera, principalmente colombianos y venezolanos, para ejecutar estos homicidios por encargo, en calidad de sicarios, para resolver conflictos, para amedrentar a rivales y mantener el control territorial de la organización criminal. Desde la Fiscalía dijeron que la investigación continuará debido a que existen antecedentes que podrían permitir vincular a esta organización con otro homicidio ocurrido en la zona, además de los 5 hechos que actualmente forman parte de la imputación. La formalización de los detenidos quedó fijada para el próximo día lunes. Fue un tremendo despliegue. Anoche en la televisión lo mostraban. 500 detectives efectuando una cantidad enorme de allanamientos de casas, donde se detuvo principalmente a sujetos de origen colombiano y venezolano. Además, chilenos también están metidos. Antes de ir a la pausa, que es muy breve, auditores, me escribe una auditora que está conectada en la transmisión de Facebook Live. Ella es Margarita Tobar, a quien le mando un saludo, y también a todos los 102 conectados que están en este momento en línea. Margarita Tobar me dice lo siguiente, acá como un posteo que me hacen en el live. Luis, quiero hacer una denuncia, ya que acá en Galilea vienen a votar perritos. Anteayer votaron un perrito, ya viejito. ¿Por qué hacen esa maldad? Es lo que pregunta Margarita Tobar. Fueron a votar un perrito que ya pareciera no les sirve. Fueron a votar un perrito viejo a la Galilea. No, pues eso no se hace. Respetemos, si los perritos que sean viejitos respiran, son animales sintientes, dan cariño. Dígame que son más tiernos los perritos viejitos. Qué lástima que esté pasando esto, ¿no? Tenencia responsable, señores. La pausa, volvemos.
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3: en las calles de Curicó. Daniel Hernández, ¿qué ocurre? Muy buenos días.
4: Hola Luis, ¿cómo estás? Buenos días. A gran velocidad ha avanzado una ambulancia del SAMU del Hospital de Curicó hasta la avenida Rauquén con avenida Los Carros. En ese lugar se presenta a esta hora un grave accidente de tránsito de tipo atropello. Hay una mujer que presenta graves heridas, incluso ya se ha solicitado el box de reanimación Luis Alberto Cabello producto de este grave accidente de tránsito de tipo atropello. Reiteramos para los conductores a esta hora que están transitando muy cerca de la avenida Rauquén con la intersección de avenida Los Carros, se presenta un atropello a esta hora donde una mujer ha resultado gravemente herida. Ya está una ambulancia del SAMU, según los reportes de los auditores de la radio, que nos dan cuenta de esta situación, Luis Cabello, bastante grave, que incluso a esta hora ya está en desarrollo. Nos vamos desplazando al lugar de la emergencia.
3: Sí, oye, mira, acá Stevens es un auditor de BLN Radio y me manda un video que es bastante decidora. Fíjate que la persona atropellada está tendida, por lo menos en el video aparece tendida, sobre la calzada, muy cerquita, Daniel, de un paso cebra. Por lo tanto, yo presumo que la persona intentaba pasar por el paso cebra en ocasión que fue atropellada. Tú me hablas que es una mujer, ¿no es cierto?
4: Claro, los primeros reportes que nos dan cuenta los auditores de la radio nos dicen primero que la ambulancia ya está en el lugar del SAMU y que en ese lugar tú recordarás que ahí hay una intersección de semáforo, incluso sí, un paso cebra, como muy bien lo señalas. Por lo tanto, la primera información al momento es que esta mujer fue embestida por una motocicleta, según los primeros antecedentes de nuestra fuente de emergencia. Por lo tanto, ya el SAMU en este momento está trabajando con esta persona, como tú lo señalabas, está gravemente herida, principalmente en su cabeza está manejando esta situación. Por lo tanto, van a trasladarla, nos dicen, al hospital de Curicó, pero en el momento están trabajando en el lugar, por lo tanto tú sabes que todo esto puede cambiar. Nos vamos a trasladar a un lugar para conocer más detalle también de este atropello.
3: En el mismo video, Daniel, me aparece la moto detenida, es una moto color negro, ya está como sobre la vereda, hay un
4: efectivamente
3: cajo, ya, y cerquita al paso cebra está la persona tendida en el suelo, la tienen cubierta con una frazada celeste, Daniel. Y hay harta gente que le deben estar prestando apoyo a esta persona. ¿Puedes repetir el lugar exacto donde ocurre el atropello respecto de esta persona?
4: Sí, el accidente en este momento se da en la intersección de avenida Rauquén con avenida Los Carros. Esta es la avenida que uno comúnmente utiliza para salir de la carretera 5 Sur, Luis Cabello, pista poniente. Claro, una avenida muy concurrida y muy utilizada también por los conductores.
3: Es en toda la esquina, claro. Hay una patrulla de carabineros también ahí que se suma en el video, ¿no? Y lo voy a disponer y agradezco a Steven Ruiz. Acá me aparece su perfil en el WhatsApp. Yo le agradezco muchísimo porque es bien impresionante, ¿no? El video no se muestra el cuerpo de la mujer lesionada que está atendida en la calzada, pero en términos generales la imagen es muy gráfica de lo que demuestra acá y esperemos que no sea tan grave. ¿Tú me dices que tiene lesiones graves la persona afectada?
4: Claro, ya se ha informado de lesiones graves. El primer auditor que nos daba cuenta nos decía que estaba tapada con esta frazada térmica que tú señalas y efectivamente producto para controlar el tema de que está helado, nos decían incluso nuestra fuente de emergencia. Por lo tanto, están trabajando en el lugar, están manejando, nos dicen, las lesiones de esta mujer, que está bastante complicada, Luis Cabello. Por lo tanto, se está evaluando en el lugar si la van a derivar de inmediato al hospital base de la ciudad de Curicó o si de alguna forma el SAMU va a estabilizar a esta persona ahí en este lugar. Reitero, avenida Los Carros con avenida Rauquén, es el atropello que se genera hasta ahora, el tránsito está muy complicado, por lo tanto utilice otras alternativas.
3: También agradezco a Valesca, dice algo pasó en el cruce de Los Carros con calle Rauquén, persona tirada en la calle, claro, es lo que le estamos contando. Muchas gracias a todos, porque cuando pasan estas cosas de inmediato la gente nos comienza a informar, y eso lo agradecemos pero enormemente, por eso es el WhatsApp que siempre estamos dando a conocer. Así que muchas gracias por el reporte, Daniel. En el grupo de prensa acabo de disponer el video que nos acaba de enviar este auditor, y a quien nuevamente agradezco, porque el video es bien impresionante de lo que ha pasado recién ahí en la avenida Rauquén con el cruce de Los Carros, donde acaba una motocicleta, acaba de atropellar a una persona, una mujer aparentemente. Daniel, tú nos amplías en cualquier momento, por favor.
4: Buenos días.
3: Buenos días.
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3: Internados acá en el hospital de Curicó, todavía permanecen tres de los pasajeros que resultaron lesionados en un siniestro vial. Ocurrió la tarde del martes a la altura del kilómetro 168 de la carretera 5 Sur, frente a la pasarela del Kelmen, comuna de Teno, donde el minibús en el que viajaban fue colisionado por la parte posterior por un camión. Entre los más afectados se cuenta, por ejemplo, a un adolescente que sufrió las lesiones mucho más graves en el accidente, debiendo ser extraído por los bomberos tras quedar atrapado en la estructura deformada del vehículo, indicó el comandante de bomberos Manuel Céspedes.
0: Por la dinámica que he consultado, el minibús se detuvo acá y estaba obviamente reincorporándose a la ruta, y en ese instante, todo esto en materia de investigación, al parecer el camión que venía en la parte posterior lo colisionó y originando obviamente este accidente que en este momento estamos dando cuenta. Se vieron involucrados 25 pasajeros aproximadamente, el conductor salvó ileso, tenemos adultos mayores, personas adultas, muchachos que venían de sus estudios y además algunos presentan enfermedades de base. Tres rojos en categorización, como se denomina, esas serían las personas más graves que fueron trasladadas por prioridad al hospital base de Curicó. Un muchacho adolescente de 17 años que era el más complejo, un muchacho que además se encontraba atrapado. Resultó con una fractura en unas extremidades inferiores, al cual incluso se tuvo que hacer la técnica de torniquete por parte de personal de bomberos, y a posterior fue entregado personal de SAMU para que hiciera las atenciones prehospitalarias, así como a las otras dos personas de categorización roja, y también rápidamente fueron trasladadas personal de SAMU Curicó.
3: El alcalde de Teno, Wildo Farías, comentó que el joven que resultó herido de mayor gravedad y el resto de los pasajeros eran en su mayoría habitantes de la zona de Morsa y también de la localidad de Monterilla.
5: Sí, mi familia es de mi sobrina y está con mucho dolor, tiene el tobillo quebrado y parte de la cabeza tiene un dolor. Ahí están unas niñas de Morsa, están complicadas también, ahí la que está en shock ella.
3: Se habla de 25 lesionados, la mayoría deben ser vecinos de Morsa, ¿no?
5: La mayoría de Morsa y de aquí, de sector también de Monterilla, si son todos de Monterilla la mayoría. Yo conversé con todos y todos los conozco.
3: El alcalde también anunció que va a oficiar a contar de ahora la Seremía de Transporte de la región del Maule para que se modifique el recorrido de la locomoción por la carretera Cinco Sur y que ahora lo hagan derechamente solo por la vía alternativa, por la calle de servicio.
5: Este accidente hoy es bastante lamentable, pero sí, esto ahora va a cambiar. Voy a empezar ahora que todos los minibuses se pasen por la carretera, porque es un peligro esto aquí. Mira lo que pasa, gracias a Dios que no. El accidente fue mayor. Yo necesito seguridad para mi familia, para parte de mis vecinos y también para mi familia. Tiro eso en el ruido con el Ministerio de Transporte para agilizar todo este cambio que vamos a hacer hoy en día. Pero la familia está muy molesta por todo esto, porque dijo, también lo que yo decía, que pasen por abajo los minibuses es mayor seguridad para ellos, para la gente que hay pasarelas. Para mí esto tiene un cambio equivalente.
3: Ayer al mediodía, el subdirector médico del Hospital Provincial de Curicó, el doctor Alberto Miño Barrera, entregó un informe actualizado sobre la atención que se le prestó a las 11 personas lesionadas que hubo en este accidente y que llegaron a Curicó. Al respecto, el doctor Miño dijo que el adolescente lesionado de gravedad se encuentra estable tras ser intervenido en pabellón.
6: El día de ayer se les prestó atención en el servicio de urgencia a 11 pacientes, los cuales presentaban diversas lesiones, los que en su mayoría lograron atenderse y darse de alta a sus domicilios. Solo permanecen hospitalizados 3 pacientes, que son los que lamentablemente presentaban lesiones de consideración, siendo evaluados multidisciplinariamente por el equipo de servicio de urgencia, quienes lograron estabilizar y realizar variados exámenes. Los 3 pacientes requirieron intervenciones quirúrgicas por presentar fracturas en sus extremidades. Uno de estos pacientes, con mayor compromiso, se mantiene en monitorización constante en la UCI de nuestro hospital, mientras que otro de los afectados se encuentra en la unidad de tratamiento intermedios, con estabilización de sus lesiones, consciente, interactuando con el equipo de salud. Una tercera afectada, hospitalizada en la unidad de intermedio pediátrica, también resuelta su fractura.
3: Las pericias para establecer la dinámica de lo que fue este siniestro vial en la carretera quedaron a cargo de un equipo de la CIA de Talca, por instrucción de la Fiscalía, mediante el cual se buscará además determinar eventuales responsabilidades penales.
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3: Antes de ir a la siguiente denuncia, me escribe una auditora, Solange, buenos días. Con respecto al accidente del Kelmen, ahora hace pocos minutos vi que está Carabineros con personal de transporte fiscalizando los minibuses en Teno. Yo creo que están revisando si efectivamente los choferes cuentan con la licencia que corresponda. Gracias, Yolanda, perdón, Solange, por el dato. Están, qué bueno, nos alegramos que existan fiscalizaciones. Eso es muy bueno, porque así se acredita que los conductores cumplan con la norma, que tengan toda la documentación reglamentaria para evitar tragedias como la que pasó anteayer ahí en el sector del Quelmén. Muchas gracias a la auditora. Y siguiendo con esta crónica denuncia, viene como repercusión a un tema que habíamos presentado la mañana de ayer. Tiene que ver ahora con el presidente del Club Deportivo Carlos Condel de Curicó. Se llama Guillermo Reyes López, dirigente que respondió a las declaraciones desarrolladas por la señora Teresa Figueroa, quien denunció a través de BLN Radio que la entidad deportiva se habría negado a facilitar la sede social para velar a un pariente. En este sentido, Guillermo Reyes López, como dirigente, señaló que al momento de la petición el local se encontraba arrendado, motivo por el cual gestionó una alternativa que fue el velatorio de la capilla de la iglesia San Juan Bautista y de inmediato dio aviso a uno de sus familiares del difunto.
7: Se le brindó esa posibilidad, nosotros como club íbamos a correr con este gasto todo, porque igual hay que dar una puerta a la iglesia, pero para que ellos estuvieran tranquilos. Hicieron uso del velatorio, nosotros sin poder todavía desocupar la sede, que iba a ser imposible, que siempre al arrendatario hay que avisarle unos días antes para que se coordine, y nosotros quedamos tranquilos como club, como directorio, quedamos tranquilos en haber gestionado esta parte, no habernos negado en nada. Y mientras estaba velando, ahora esta familia buscó por otro lado, otro sector donde ir a velarlo, otra sede en Sol de Septiembre. Ellos buscaban una sede social. Nosotros como club somos autónomos, no somos sede social, pero jamás nos hemos negado a nadie de nuestro sector, de nuestro barrio, porque si nos ponemos a pensar nosotros, previamente han dicho no hay espacio, no hay un momento porque está arrendada la sede, hay un evento y todo, pero tratamos de buscar siempre el ayuda, el apoyo en estos difíciles momentos cuando hay un ser, un familiar que ya han dejado de partir. Y quedamos conformes, se empezó el velorio y como le digo, reitero, ahora de

0: al servicio de toda la comunidad.
1: Él ya hace una acusación y que quiero aclararla. Habla de una familia donde dice que la familia Burquén que se tiene tomada la sede. ¿Cómo se le ocurre decir esas cosas o tildar de esa manera a una familia, dar nombre y todo, cuando el club toda la vida ha sido una transparencia de un director? Siempre ha funcionado una directiva, siempre. De hecho, fuimos reelectos hace poco, hace dos meses más o menos, se renovó la directiva, de lo cual el club sigue funcionando, no como antiguamente, porque todos los socios antiguos ya no están, los que estamos quedando somos las generaciones nuevas. Y en este periodo de directores vamos en el tercer periodo, los que estamos en estos momentos, que somos hijos y nietos de nuestro antepasado. Carlos Conde trae una trayectoria, una historia, como que se puede decir que es el club más antiguo que está existiendo aquí en la comuna de Curicó. Y por personalidad jurídica somos los segundos, porque se atrasaron en sacar la personalidad jurídica en aquellos años, en el año 1920. Pero somos el segundo club deportivo más antiguo, jamás se han negado. Siempre hemos estado trabajando, siempre estamos activados en ayudar a la comunidad y a nuestros vecinos, nuestros socios, familiares.
0: Finalmente, Guillermo Reyes aseguró que familiares de la persona que habría fallecido agradecieron las gestiones desarrolladas.
1: Una persona que se hizo responsable, cabecilla de acá, de hacer tal gestión, con la que yo me entendí hasta última hora, y de hecho tengo hasta los WhatsApp de los agradecimientos por lo que uno hizo. Ahora, si la familia entera no comprende esto o no agradece eso, los invito a que se acerquen al club y se hagan socios y tengan los derechos de todo lo que puedan opinar, hablar y todo.
0: Ya, ahí están las dos partes. Ayer habló la denunciante, la señora Teresa Figueroa, hoy día habló don Guillermo respondiéndole. Caso cerrado. Hacemos la pausa y estamos de vuelta con más.
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1: Tema: malos olores en la ciudad y que afectan a los habitantes de Curicó y sobre todo el mundo rural, sectores aledaños. Esto sigue generando coordinaciones e intercambio de posturas entre la autoridad regional y también a nivel local. En este sentido, el Seremi de Agricultura de la región del Maule, Alejandro Muñoz, confirmó que se ha impartido directrices directas al Servicio Agrícola Ganadero SAC para intensificar los controles basándose en la normativa vigente.
2: Bueno, ahí tenemos una ley de fertilizantes que le entrega atribuciones al SAC y le hemos instruido que intervenga con mayor firmeza, particularmente en la zona acá de Curicó, en predios aledaños, en términos de acumulación de guano, de acopio, de trazabilidad. Hay una serie de normativas y que desgraciadamente también ahí influyen en la salud pública. Nosotros, por su parte, tenemos este instrumento, la ley, y todo el control que pueda realizar el Servicio Agrícola y Ganadero, y también ahí existe una vinculación también con salud, puesto que esto impacta primeramente a la salud de las personas. Entonces estamos articulando ahí un trabajo en conjunto entre el Ministerio de Agricultura a través del SAC y la Seremi de Salud acá en Maule.
1: La autoridad de gobierno explicó además que la humedad del fertilizante es un factor determinante. Asimismo, el Seremi Muñoz vinculó al problema con el crecimiento demográfico.
2: Hay algunas plantas hoy día avícolas de cerdo que tienen biodigestores que entregan el guano seco. Si viene húmedo, eso genera una mayor cantidad de vectores que impactan también en todo lo que se refiere a olores. Hay un tema ahí que está fuertemente relacionado con la expansión urbana. Donde era campo hace 10 años atrás, hoy día hay vivienda y usted ve lo que ocurre acá en Curicó, mucha expansión hacia Sarmiento, ya prácticamente no quedan predios. Y bueno, las personas que están cercanas ahí o los predios, bueno, ahí tenemos que tener lo que le comentaba, una fiscalización con mayor firmeza.
1: Por su parte, el alcalde de Curicó, George Rodachar, abordó los cuestionamientos sobre el rol de la administración municipal en el tema de la fiscalización de los predios señalados por los vecinos denunciantes, remarcando Rodachar que el municipio ha mantenido a sus propios equipos desplegados en terreno y que la solución requiere, según él, de la acción sancionatoria de los organismos competentes.
3: Aquí hay un trabajo que estamos todos comprometidos. Aquí los 8 concejales somos todos curicanos, todos vivimos acá, los olores son para todos. Entonces el tema no es de Curicó, no es de la comuna Curicó, pero sí o sí nos afecta porque somos la capital provincial y viene mucha gente acá a nuestra comuna.
1: ¿Cómo son las fiscalizaciones que hacen ustedes como municipalidad?
3: Van la Seremi, van nuestra gente de IGAM, por supuesto. Carolina Medina con todo su equipo, si tenemos un equipo para ello. Entonces, nosotros, como usted sabe, las sanciones dependen de otro organismo, pero sí o sí nosotros estamos trabajando silenciosamente, como le está diciendo. La Seremi estuvo y fue a los silos Romeral y vio que tenía acumulación de guano, y esas son sanciones que tienen que ver los organismos pertinentes.
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1: Vamos a actualizar ahora, auditores, el atropello de una mujer en la avenida Rauquén, cerca del callejón Los Carros. Daniel Hernández nos aporta más.
4: Claro, porque hemos conversado hace algunos minutos con el mayor Juan Díaz Serrano, mayor de la primera comisaría de la prefectura Carabineros Curicó, que nos da cuenta que no hay personas fallecidas en este atropello. Eso es positivo dentro que se ha trasladado a esta persona. Por lo tanto, ya se ha dado por finalizado este procedimiento, se ha trasladado a esta mujer. Y además, gracias a los auditores porque nos avisaron rápidamente, pero también por ahí como que surgió la duda cuando le instalaron esta manta a esta persona, y que es una manta que nos explican los organismos de emergencia que se utiliza principalmente para controlar el tema de la hipotermia, ¿ya? Y por eso esta manta la recubrieron bien, porque habían 5 o 4 grados afuera de Luis Cabello, por lo tanto eso era finalmente lo que llamó también un poco la atención de los auditores que pasaban por el lugar.
1: Claro, otros le dieron otra funesta repercusión, ¿no?
4: Claro, porque además en grupos de tú sabes que hoy día hay muchos grupos de WhatsApp y comienza rápidamente a dar cuenta y ya estaban hablando de otro panorama, entonces claro. Por eso hay que ser muy responsable también con la información. Por lo tanto, ya se ha trasladado a esta mujer y el conductor obviamente ahí a resguardo de carabineros para entregar todos los antecedentes propios de lo que significa un accidente de tránsito.
1: Lo bueno
4: es
1: que el motorista se detuvo.
4: Sí, está a un costado ahí prestando también la cooperación necesaria, porque además, tú lo decías, una zona de intersección, probablemente no eran altas velocidades, hay que verlo, pero está carabinero, así que está tomando el procedimiento ya con esta mujer que ha resultado lesionada y trasladada hasta el hospital de la ciudad de Curicó.
1: Va a depender, eso sí, la velocidad que lleva el motorista, ¿no?
4: Por supuesto, claro. Por supuesto.
1: Pero si la mujer queda atendida en la calzada, el golpe yo creo que igual fue importante.
4: Ahora, vamos a estar muy atentos también de la evolución. Claro. Tú sabes que los golpes en la cabeza y todo lo que significa...
1: Iba a depender también de la edad.
4: Claro, claro. Entonces vamos a pedir también ahí un reporte al hospital de Curicó también con respecto a esta situación.
1: Lo bueno que se está investigando a partir de ahora, hay videos que nosotros vamos a publicar en nuestras redes sociales, videos que fueron captados por ustedes, los testigos del accidente. Así que muchas gracias a todos por participar también de nuestro equipo de prensa. Gracias, Daniel, a ti.
4: Buenos días.
1: Buenos días.
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1: Aumentan a 3, lamentablemente, los fallecidos en la tragedia del Cerro El Guindo de la comuna de Teno. Protector de reconocido narco curicano falleció apuñalado ayer en Plazoleta de los Aromos. Autoridades podrían decretar hoy día funeral de alto riesgo. Amplían detención de 3 miembros activos de la PDI, de ex fiscal Vinko Fodic y primo de Parisi en causa de presunto secuestro en la capital. Desarticulan red de sicarios que era liderada por un chileno en la región de O'Higgins. Están vinculados a varios delitos de homicidios. El Seremi del Maule de Agricultura instruyó al SAC intensificar controles a predios que utilizan guano como fertilizante. Hasta aquí las noticias por ahora. Muchas gracias por la sintonía. Es todo. Buenos días.
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12: 9 de la mañana, 6 minutos.
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1: 9 de la mañana con 10 minutos. ¿Cómo está, don Luqui? ¿Todo bien? Perfecto. ¿Ve? Arrancamos la jornada y estábamos riéndonos del... Partamos con Pinilla, ¿no? ¿Le parece, no? Oye, ya, pero contexto. Pinilla se ha transformado en el audio meme del minuto.
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1: Fiebre de canto de Chilevisión.
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1: es. Pidió permiso para ocupar el celular.
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1: Ay,
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1: Qué increíble. No, es que no podí. Ahora, ¿qué pasó? Ya, ¿qué pasó con todo esto? Les cuento. Resulta, ¿por qué se hizo tan viral y tan conocido? Esto fue el programa Fiebre de Baile en Chile, o sea, Fiebre de Canto en Chile. El problema, o no el problema, sino que lo simpático de esto, es que el propio Miguel Bosé, en una, en varias entrevistas, salió a hablar del tema. Incluso hizo un meme, el propio Miguel Bosé. ¡Qué increíble! El propio Miguel Bosé hizo un meme con su perro caminando porque, y poniendo la, el audio de Pinilla. Es que ahora el palo de Pinilla y el audio de Pinilla. Oye, ¿se irá a tatuar a Miguel Bosé en el brazo a lo mejor? Oye, después del collage en Viña, esto para Miguel Bosé, no, pero es que ya es mucho. Le tiene mucho cariño a Chile, ¿ah? Para poder soportar y aguantar estas cosas. Oye, ya. A propósito de eso, permítame saludar a mi amigo José, que está de cumpleaños hoy día en Molina y que es, pero fanático de Miguel Bosé, del Miguel Bosé, no del Pinilla, por, no, por si acaso. No, además, no. Y cada noche vendrá compañía. Vamos a un karaoke. Apuesto que lo hacemos mejor, Luqui. 9:13. Bienvenidos.

0: Yo creo que le vamos a tener que cambiar el nombre ahí a mi amigo. A tu, márchate ya. Oye, qué buena. Ya, ahí está, saludando a Pinilla con Miguel Bosé y a mi amigo José, que está de cumpleaños el día de hoy. Ya, eso. Ay, es que hay tanta anécdota. Ay, con gente que le gusta a Miguel Bosé. Hay gente que tiene este placer culpable. Ay, ay, esto fuera de broma. El placer culpable que tienen muchos, pues, son rockeros, ¿eh? Yo tengo un amigo que es rockero. Se escucha Rammstein. Pero escucha a Leo Dan. Placer culpable. Está bien, pues está bien, está bien. Ya, eso. Ay, ay, ya. ¿En qué quedamos? 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
1: Sí,
0: pues. Así que ahí saludos para ella. Y aquí están en sintonía en Ferretería Arcam, para Eduardo también ahí. Abrazos. 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A esta hora, 9:19. Ah, no, ya la tocamos ya. Seguimos. Esto es

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1: Claro, el bloque matinal en BLN Radio le acompañamos durante esta jornada, en esta previa de fiestas patrias. Ya estamos a cuánto, a 7 días y medio. Claro, más o menos. El 17 no va a ser festivo por si acaso. Lo lamento mucho, no va a ser festivo. El 18, 19, 20. Claro. Así que eso, por si acaso. ¿Ok? 9 de la mañana con 37 minutos, la Americana. 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Hay información, Daniel, ¿cómo estás? Muy buenos días.
2: Francisco Javier Ovalle, buenos días. Claro, porque los auditores de la radio nos dan cuenta, mucha precaución a quienes van en la carretera 5 Sur, kilómetro 205. Esto es pasadito San Pedro, ahí en la comuna de Molina, en la pista de sur a norte, o sea, en la pista oriente, un camión ahí perdió carga de madera. Por lo tanto, solo hay una pista habilitada, ya se está generando congestión, va personal de la ruta al lugar, por lo tanto, se va a instalar conificación para poder ahí ver si es que hay que retirar toda esta carga, obviamente acopiarla nuevamente a este camión. Por lo tanto, aquellas personas que vienen desde Talca, que nos vienen escuchando desde el sur del país, a la altura del kilómetro 205, esto es muy cerca de la comuna de Molina, en la pista oriente, un camión acaba de perder ahí parte de su carga, es principalmente madera que ha caído a la ruta Francisco Javier Ovalle, Reynoso, y hay una pista habilitada a esta hora para quienes transitan hacia el norte del país.
1: Gracias, Daniel.
2: Que le vaya bien. Buenos días.
1: Buenos días. 9:38 minutos.

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17: 9:59.
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4 minutos. Más 569-9597-9492. Nuestro número de WhatsApp que nos van contando nuestros auditores. Hola, ¿cómo están? ¿Cómo les va? Oye, no hay nadie que asesore ese hombre, dice Pinilla. A ver, ¿qué más? Buen día, Belén. Me están pidiendo ahí el número del director ahí, don Luis Alberto. Perfecto, se lo mandamos, sí. Ese es el número de prensa también. Así que ahí está. A ver, ¿qué más? Hola, yo tengo un placer culpable. Escucho, dice, desde Cannibal Corpse Slayer, pero también escucho a Sandro, Miguel Bosé, Los Ángeles Negros, Los Panchos y Belén, por supuesto, que tengan buenos días. Ah, buenas. ¿Usted tiene algún placer culpable, don Luca, o no? ¿No? ¿Sí? ¿Le gusta alguna...? ¿Usted es de la generación de la Supernova, po, no? No, después, po. No tiene placer culpable. Le gusta todo nomás. Muy bien. Eso, desde Los Panchos, dice. Y del Flepar. Muy bien, muy bien, muy bien, muy bien. A ver, ¿qué más dice? Oye, envío un video de la caída de la carga de un camión en Molina, en el kilómetro 205, por si acaso, en dirección al norte. Perfecto, muchas gracias. Lo vamos ahí a incorporar y se lo vamos a mandar a nuestro equipo de prensa también. Oye, ayer hubo un accidente camino a Talca. Impresionante, impresionante. 5 horas, 6 horas de taco, de congestión. Se pasó, de verdad. Bueno, ahí es donde uno dice, ¿y qué pasa con la concesionaria? ¿Por qué no hacen...? Mira, fíjate que aquí hay un tema bien interesante, ¿ah? Resulta que la concesionaria, cuando está haciendo trabajos de limpieza, cuando está haciendo trabajos de recarpeteo asfáltico, en fin, no tienen ningún problema en hacer una sola pista de circulación, ¿sí o no? ¿Se han dado cuenta? Que ponen hartos conos y hacen una sola pista de circulación. Y claro, el tránsito se hace más lento, pero fluido. ¿Por qué no hacen lo mismo en los accidentes y hacen un bypass? Mira, ¿eh? Bueno, ahí vamos a ver en qué queda. 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
1: Vamos a las calles. Gerardo Bravo está a esta hora en una actividad muy importante del Seremi del Trabajo y Previsión Social a propósito de la regulación que se tiene que resguardar, valga la redundancia, para las fiestas patrias para los trabajadores, específicamente pasajeros de buses y trabajadores de empresas de buses. ¿Está bien esa introducción, Gerardo?
2: Pero totalmente, Francisco. Solo hago una precisión, no estoy en la calle, estoy en el terminal, así que aquí con los buses donde está todo el movimiento en este minuto, de hecho en el andén número 32 del terminal de buses de Curicó. Y tal cual como tú lo señalas, Francisco, la gente que trabaja en el tema del mundo de transporte también están regulados, máximo se sabe 5 horas que pueden estar continuo. Bueno, pero preguntémosle directo al Seremi del Trabajo y Previsión Social de la región del Maule, Erwin Castillo, ¿está bien dicho?
3: Así es, Erwin Castillo, muy buenos días.
2: Buenos días. Bueno, Seremi,
3: entró un frío acá en la comuna de Curicó esta mañana.
2: Ya, más helado Curicó, entonces, ¿qué tal?
3: Hoy día está más helado que Talca, sí.
2: Seremi, entremos en materia. También las personas que trabajan en el mundo del transporte tienen su regulación laboral.
3: Así es, nos interesa como gobierno del presidente Kast, a través del Ministerio del Trabajo, poder informar y poder también hacer un llamado a la comunidad, digamos, de los microbuses, a todo este gran gremio que es el transporte en la región del Maule, a que puedan respetar toda la normativa laboral con ocasión de este feriado renunciable de Fiestas Patrias, que sabemos que también, estimado Gerardo, es una fecha en la cual mucha gente se moviliza, mucha gente viaja, sale de sus casas, habla a los familiares, a veces un poco más cerca, a veces con distancia, digamos, más considerable, así que el llamado es, por supuesto, respetar en este caso lo que son las horas de descanso, los turnos de descanso para los conductores por cada empresa. Ellos pueden conducir hasta 5 horas seguidas con posteriores 2 horas de descanso, es decir, un promedio de 24 minutos de descanso por cada hora trabajada. Así es que eso es muy importante porque efectivamente nos interesa que ellos puedan trabajar en las mejores condiciones. Ellos transportan vidas, transportan personas y por supuesto la seguridad es lo más importante, y obviamente ojalá poder terminar el día de mañana, el 20 de septiembre, hacer un balance y que sea un número no tan grande, digamos, de personas que pierdan la vida o que tengan algún tipo de accidente de mayor consideración.
2: Seremi, hay algo acá. ¿Qué pasa los días 18, 19, que sabemos son feriado irrenunciable? ¿Qué pasa con las personas que trabajan en el mundo del transporte de personas?
3: Ellos tienen un sistema muchas veces de turno que son distintos, así que también tienen, digamos, una regulación diferente, ya que es un servicio que en el fondo sigue funcionando porque evidentemente es digamos un imperativo para que puedan, digamos, desarrollar su actividad. Entonces lo que hacemos es llamado a ellos a que respeten lo que es la normativa laboral vigente. Hoy día no estamos fiscalizando acá, no estamos sancionando ni multando a nadie, sino que estamos informando, comunicando, difundiendo, y la verdad que hemos tenido de parte de ellos una muy buena recepción.
2: Francisco,
1: ahora respecto a las multas, ¿está escuchando el Seremi, Gerardo?
3: Sí, ahí ya está escuchando.
1: Perfecto. Seremi, ¿cómo estás? Muchas gracias por recibir ahí a nuestra unidad móvil. Francisco le habla de acá, del estudio. Quiero preguntarle.
3: Hola, Francisco, muy buenos días.
1: Quiero preguntarle, Seremi, muy buenos días, respecto a las denuncias y las multas. ¿Cómo puede hacer la ciudadanía común y corriente, los trabajadores? ¿Cómo se pueden hacer? ¿Cómo se canalizan estas denuncias? Porque a veces ocurre que no se sabe, es festivo, van a funcionar, van a trabajar, se pueden hacer después de la fiesta, ¿cómo se hace?
3: La dirección del trabajo, estimado Francisco, no para, seguimos con turnos rotativos todos esos días, digamos, irrenunciables, seguimos trabajando, de hecho vamos a estar en la ramada fiscalizando, etcétera, y particularmente a través de la presencialidad en las oficinas de la inspección, en este caso acá en la comuna de Curicó y en la provincia, como también en la página web que tiene habilitada, por supuesto, para estos efectos la dirección del trabajo, que es una página que hemos modernizado bastante durante el último tiempo, que también, por supuesto, puede recibir cualquier tipo de denuncia. Nosotros recibimos denuncias todos los días en un número bastante relevante. Ojalá recibiéramos menos, pero recibimos muchas porque efectivamente eso quiere decir que todavía hay muchas inconsistencias o muchas entidades o personas que, por supuesto, no respetan los derechos laborales de los trabajadores. Hacemos un llamado a que tengamos las fiestas patrias ordenadas, que lo celebremos con mucha alegría, pero también con mucha responsabilidad. Y parte también, obviamente, de esa responsabilidad es cumplir con la normativa en el ámbito del derecho laboral.
1: Claro, ahora, ¿cuáles son los requisitos? No sé si esa es la palabra, pero si una persona común y corriente o un trabajador necesita hacer una denuncia, ¿qué son las cosas que se pueden denunciar y qué tiene que presentar? Por ejemplo, no sé, imágenes, videos, fotos, claro. No sé, eso. ¿Cuáles son esos antecedentes que son válidos para presentar una denuncia?
3: Mire, esto se lo voy a responder no como seremi, sino como abogado. Creo que siempre es muy bueno para hacer una denuncia correcta, idónea y que pueda llegar a un puerto mejor, que efectivamente se puedan acompañar todos aquellos antecedentes o documentación que por supuesto permita sostener o justificar de mejor manera lo que uno está en este caso denunciando. Entonces, obviamente que siempre va a ser atendible, aconsejable para los vecinos, en este caso de la provincia de Curicó, que puedan realizar las denuncias correspondientes con la mayor tipo de información que puedan acompañar, que puedan adjuntar, porque obviamente eso le va a dar más fuerza a ese reclamo, a esa denuncia.
1: Perfecto, o sea, siempre lo ideal es tener la evidencia que sostenga la denuncia en el fondo.
3: Por supuesto, o sea, eso hace mucho más completa la denuncia, la hace mucho más profunda y evidentemente puede derivar que tenga un resultado mucho más favorable para la pretensión de la persona que está denunciando, en este caso, por ejemplo, algún incumplimiento de carácter laboral.
1: Perfecto. Seremi, muchísimas, muchísimas gracias, como siempre, ahí para ahí responder las preguntas, que no son nuestras, son de los mismos auditores de acá de Curicó. Muchas gracias.
3: Francisco, para usted, para Gerardo y para toda la comunidad de la radio Belén, que tengan todos ustedes unas muy felices fiestas patrias. Pásenlo bien, pero siempre con prudencia y moderación.
1: Exactamente. Y recordar que el 18 y 19 son feriados irrenunciables.
3: Feriados irrenunciables son parte de los cinco, de las cinco fechas en el año que son de carácter irrenunciable y obligatoria de acuerdo a nuestra legislación vigente.
1: Exactamente. Ahora, me imagino que, evidentemente, Seremi, ahora tengo una muy breve, los trabajadores de la fonda, de la ramada, claro, eso no es irrenunciable para ellos, evidentemente, pero también tiene ahí una regulación, ¿no? Y eso también se fiscaliza.
3: Exacto, vamos a fiscalizarlo acá, entiendo que la mañana o la tarde del día 17 de septiembre, entiendo que vamos a estar acá en Curicó porque lo tenemos que hacer en las 30 comunas de la región del Maule, vamos a estar también en Talca, en la provincia de Linares y la provincia de Cauquenes. Ahora, hay sí algunos rubros, estimado Francisco, que están exceptuados de esta regulación del feriado renunciable, es decir, que sí pueden funcionar, que sí pueden operar. Por ejemplo, lo que tiene que ver con restaurantes, con clubes, con cafés, con cines, con espectáculos en vivo, discotecas o pubs para los que quieran ir a bailar, casinos, farmacias de urgencia, obviamente también los servicentros que tienen también una regulación distinta. Entonces ahí hay algunas, digamos, excepciones que la ley regula, y lo que nos interesa, por supuesto, es que esta ley se pueda cumplir. Nosotros como Dirección del Trabajo hacemos un trabajo operativo de las 30 comunas, no es fácil porque es una región grande con más de 1 millón de habitantes, entonces también hay que hacer un llamado, obviamente, a la responsabilidad, al autocuidado, y que en el fondo cuando yo me cuido, cuido al vecino, cuido al de al lado, cuido al amigo, cuido al familiar también, estoy haciéndole, digamos, un beneficio a toda la comunidad.
1: Perfecto. Ahora, los trabajadores temporales, insisto, para la fonda, cuando contratan al garzón, el cocinero, en fin, ellos también tienen que, y esto es importante para los empleadores, tienen que hacer un contrato especial.
3: Exacto, hay un contrato que no es ordinario, que es un contrato más bien de una situación extraordinaria desde el punto de vista laboral, y por eso nosotros vamos a fiscalizar, porque entiendo que en años anteriores, yo antes no era seremi el trabajo, pero entiendo que se han encontrado obviamente algún tipo de irregularidades. Este es un tema, digamos, permanente, o sea, nosotros tenemos que estar constantemente haciéndolo. Por ejemplo, nosotros hemos planteado en la provincia de Curicó un plan bastante importante de fiscalización a los molchinos. Ayer estuvimos en la comuna de Teno, que corresponde por supuesto a la provincia de Curicó, y la verdad que también nos hemos encontrado con un rubro, con un negocio que ha crecido mucho en el país, pero muchas veces con mucha inconsistencia, con muchos incumplimientos laborales, y eso obviamente daña a los trabajadores, muchas veces los trabajadores de menores ingresos, con mayor grado de vulnerabilidad socioeconómica, y por supuesto ahí hay que hacer mucha fiscalización, y lamentablemente uno educa, uno hace información y difusión, pero lamentablemente nos seguimos encontrando con situaciones que son muy desapegadas de la ley.
1: Claro. Seremi, perdón que le quite más tiempo, pero es que tengo que preguntarle esto.
3: Al contrario,
1: por
3: feliz
1: favor.
3: Estar acá, feliz
1: perdón,
3: estar acá con
1: perdón de verdad que me aproveche de la instancia, pero hay un tremendo problema con los malos olores en Curicó. Yo sé que usted tiene que ver directamente con el Seremi del trabajo, o sea, no tiene que ver con agricultura, con salud ni medio ambiente, pero ¿qué pasa con la regulación para los trabajadores de los predios agrícolas que tienen que estar soportando esos olores?
3: Mire, ese es un tema que nosotros vamos a empezar ahora con esa campaña, porque ya viene la recuperación de la nueva etapa o temporada de la estacionalidad agrícola. Usted sabe que la región del Maule, su característica productiva comercial es justamente la estacionalidad agrícola. De hecho, en este momento, el delegado acá provincial, Oscar Águila, se desplazó hasta ese lugar con la Seremi Salud, también con, entiendo, con los equipos de la Seremi de Medio Ambiente, que ahí también tenemos que hacer un trabajo que lo vamos a hacer particularmente, y no porque esté aquí, pero en la provincia de Curicó, porque el tema frutícola, el tema agrícola acá es muy fuerte. Acá el número de empresas grandes con trabajadores, con número de trabajadores importantes, es muy relevante. Así que vamos a hacer también ahí un trabajo tanto previo como preventivo, como de información, como también de una posterior fiscalización, porque también nos encontramos lamentablemente con situaciones que a veces, muchas veces no hay cumplimiento por parte de los empleadores. Efectivamente, cuando hay olores que son manifestamente, digamos, de un olor o de una complicación para la salud de las personas, eso también, por supuesto, compromete lo que es la legislación laboral. Ahí cruza, por así decirlo, la legislación de salud sanitaria con la legislación laboral y medioambiental. En verdad son tres áreas ahí: salud, medio ambiente y trabajo y laboral. Así que efectivamente también tenemos algo que decir y vamos a hacernos presentes, por supuesto, en terreno, más allá de eventuales denuncias también, porque tenemos una capacidad de oficio, por así decirlo, por iniciativa propia, de poder fiscalizar y de poder difundir e informar de manera previa. Y cuando después vamos de nuevo y encontramos que hay incumplimiento, obviamente vamos a estar con todas las sanciones que la ley establece en el ámbito del derecho laboral.
1: Qué bueno, Seremi. Muchísimas gracias.

0: ambiente, no solo la municipalidad, no solo la Seremía de Salud, no solo las autoridades, también hay regulación del Seremi del Trabajo, lo acaban de escuchar ustedes en BLN.
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4: 11 de la mañana, con 2 minutos.
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11 de la mañana con 5 minutos. 11 con 5. 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Casa Franco, acompañándonos a esta hora de la mañana. 11:06, ya mira cómo avanza la jornada. 11:06, más 569-9597-9492. Francisco, ¿cómo está? Oye, ya el olor. Aguas negras, ya estamos complicados, dice. Mira, dice, ya comenzó el mal olor. Al parecer es intencional, porque siempre entre las 10 y las 11 más o menos comienza el mal olor. Bueno, gracias ahí a nuestros auditores que también se contactan con nosotros. 11:06.

0: de la mañana con 10 minutos. 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
1: 11 de la mañana con 36 minutos. Estábamos comentando durante temprano en la mañana, esta congestión vehicular, y la gente dice, oye, pero qué congestión, oye, fueron 6 horas. 6 horas de congestión en el sector de Pange, en Talca. Sebastián Ormazábal, ¿cómo estás?
2: Hola, Francisco Javier Ovalle, ¿cómo estás? Tu gusto de saludarte.
1: Bien, oye, 6 horas estuviste en el taco.
2: Sí, salí, me fui de Curicó a Talca, me tomé el bus de las 6 de la tarde. Y llegué a las 12:30 de la noche.
1: Ay, dame un segundo porque hay información que llega este minuto con Luis Alberto Cabello. Dame 30 segundos, por favor, pues. Y de ahí seguimos.
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1: Luis, ¿cómo estás? Buenos días, te escuchamos.
3: Hola, Francisco, buenos días, auditores. Un sumario sanitario con provisión absoluta de funcionamiento. Acaba de aplicar recién la Seremía de Salud al propietario de un huerto frutícola ubicado aquí en el sector de Maquiegua, hacia el costado poniente de la carretera 5 Sur, luego de las fiscalizaciones realizadas hace pocos instantes por las autoridades regionales incluso. En ausencia del propietario del huerto, llamado Fernando del Valle, se ha cursado hace pocos instantes la notificación del sumario sanitario al administrador del campo, donde de manera irregular se mantenía en la superficie guano seco para mezclarlo con guano húmedo, lo que mantendría un fétido olor en el ambiente y que llevó incluso a las autoridades a ingresar al predio con mascarillas. Entrevistamos recién al alcalde de la comuna, que fue testigo además de esta intensa fiscalización que se ha desarrollado a este predio, donde además se nos indica que este mismo predio agrícola ya había sido sumariado anteriormente, por lo tanto van sumando varios sumarios y no están acatando la norma. Por lo tanto, reiteramos, con prohibición absoluta de funcionamiento quedó recién un huerto ubicado en el sector de Maquiegua, donde el dueño sería Fernando del Valle, mantenía al interior, en la superficie, una gran cantidad de guano, seco pero también húmedo, lo que sería causante de olores nauseabundos en la zona de Curicó. Ampliaremos esta noticia luego en nuestra próxima edición de Sala de Prensa.
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1: 11 de la mañana con 38 minutos. Vamos a tener un completo reporte de esto luego en nuestra edición de Sala de Prensa, así que para que lo tenga absolutamente claro y no se vaya de la sintonía. Retomamos, Sebastián.
2: Sí, entonces, señor.
1: 6 de la tarde, tomas el bus hacia Talca y llegaste a las 12:30 de la noche.
2: Así es. Como estuvo buena esa, ¿no? Había un accidente en Pange Alto, que es muy cerca a la zona de San Rafael.
1: Ya.
2: Todos quienes viajaron hacia el sur a esa hora, desde las 6 adelante, seguramente se toparon con un camión que quedó. Hay un paso superior, hay un paso sobre nivel, y un camión, yo desconozco la dinámica del hecho, pero un camión colisionó o chocó, digamos, con la estructura que estaba en el lugar, que sujeta el paso sobre nivel. Y yo la verdad que pensé que estaba lejos del accidente o del siniestro vial, no sé, y no, estaba a 50 metros. Pero uno se daba cuenta que el bus, los vehículos cuando ya pasa mucho tiempo detienen sus motores por el gasto de benzina.
1: Detenido total.
2: Absolutamente, 6 horas sin hacer, pero no avanza ni 2 centímetros. No es, aunque tú no me creas, no es la mayor cantidad de tiempo que yo he estado detenido en la carretera.
1: No me digas.
2: Una vez tuve 8 horas entre Talca y Curicó por un camión que también colisionó y derramó líquidos percolados en la subida de Maquiegua.
1: Ya.
2: De hecho, yo no completé el recorrido, me fui un poquito antes
1: y
2: caminé.
1: Yo me recuerdo de un caso también, que donde esto fue, pero una locura, estaba cortado el tránsito y todo. Pero fíjate que más allá de eso, ¿por qué quisimos conversar este tema? Porque, a ver, se vienen fiestas patrias.
2: Así es.
1: Ya, se vienen fiestas patrias. Aumento del tránsito vehicular por nuestra ruta, claramente.
2: Harto.
1: Mientras no exista el bypass, la ruta 5 Sur va a seguir siendo la estructura vial más relevante e importante. Ahora, ¿cómo se pueden solucionar estos problemas? ¿Y sabes qué? Y aquí yo voy a hacer una crítica muy, muy, muy firme y absolutamente responsable. Me parece que las concesionarias, en términos generales, no solamente aquí, me parece que las concesionarias tienen una visión bastante sesgada y bastante miope respecto a cómo solucionar este problema. Fíjate que ahora mismo lo vimos. Hubo un desprendimiento de carga en la ruta de madera. Cuando las empresas concesionarias están haciendo reparaciones, ¿qué es lo que hacen? Ponen conos en una sola pista de circulación y la dejan, y pueden poner kilómetros y kilómetros de conificación.
2: Es verdad.
1: ¿Sí o no?
2: Sí, pasa, o sea, que el accidente en una zona muy específica y la conificación comienza mucho antes y termina mucho después.
1: Exacto. Entonces, ¿qué cuesta levantar las barreras en los bypass que hay? Porque si usted va por la ruta, se da cuenta que en las vías concesionadas, por una cuestión de normativa, se pueden levantar las barreras y hay espacios para hacer retornos. ¿Por qué no levantar esas barreras y conificar la pista de circulación o la doble vía de circulación que está habilitada, y hacerlo con cuidado, incluso hasta con un vehículo patrulla, lo que sea, que vaya como escolta o que vaya guiando para que no se adelante, no se atrasen, hacerlo con todas las medidas de seguridad? Sí se puede. Yo creo que es solamente una cuestión de, no, es más fácil, dejémoslo así nomás y preocupémonos de habilitar rápido el tema. Entonces es súper complejo, y sobre todo cuando están cerca de los peajes. Pues claro, es más fácil, pues, dejar que el peaje, que cobren nomás.
2: Sí, no, yo coincido contigo. Las empresas concesionarias debiesen hacer medidas de mitigación ante este tipo de hechos, como dices tú, el levantamiento de barreras. Lo otro.
1: Estoy hablando no de las barreras de los peajes, sino que de las barreras de estas barreras
2: las
1: metálicas.
2: Las que van al medio.
1: Al medio, sí, hay, existen.
2: Lo otro, uno puede entender que a veces existe un accidente de diversas características. Claro, cuando con resultado de muerte hay un procedimiento que es mucho más complejo, tiene que llegar la CIA, tiene que llegar al servicio médico legal.
1: Sí, bueno, claro.
2: Que dicho sea de paso, acá en la provincia de Curicó se hace necesario una CIA.
1: Es muy, muy relevante.
2: Hay personas que han perdido la vida y han estado 6 horas tendidos ahí tapados. Eso, conocimos un caso muy lamentable. Sí. Yo recuerdo en Zapallar, sí, una persona que fue atropellada, sí, un ciclista, y estuvo hasta ese accidente tiene que haber ocurrido a las 8 o 9 de la noche, y estuvo hasta las 4 de la mañana el cuerpo ahí.
1: Piensa lo que pasó en el último accidente de Teno, en Comaye, que también pasó lo mismo. El accidente fue a las 12 del día, 11 y media, 12 del día. Luis Alberto estaba entrando a las noticias. Pasadita la 1 de la tarde fue. Luis Alberto estaba entrando en las noticias y la CIA, porque tenían otro procedimiento, llegó a las 4 de la tarde.
2: Sí. Bueno, por eso la crítica es buena, pero a veces uno puede entender la emergencia y claro, va a los organismos, va al SAMU y se realiza todo el procedimiento. Pero cuando ya los heridos son trasladados a centros, claro, hospitalarios, viene otra parte de
1: que esto. Que es la limpieza
2: y la recopilación de información.
1: Sí, claro.
2: Entonces, y ahí yo creo que se demora mucho. Eso debiese ser un poquito más rápido.
1: Bueno, yo creo que las autoridades tienen que hacer algo ahí con respecto al tema. Gracias, Seba.
2: Oye, te tengo una efeméride para despedirme. Un día como hoy, el 10 de septiembre de 1991, el grupo Nirvana, ¿te acuerdas tú? Un ícono de la música grunge, estrena, yo diría que su canción emblema, que es un himno para la juventud, post años 80, inicio de los años 90, de un movimiento llamado grunge que inicia en la ciudad de Seattle. Esta canción mucha gente la conoce, la disfrutó, la bailó, incluso pues también se tomaba mucho en discoteca, y cumple un año 91, ayúdame a sacar la cuenta, estamos hablando de 35 años, ¿o no? Hace 35 años, puedo estar equivocado, ¿no?
1: Preguntémosle a la
2: calculadora. No somos matemáticos.
1: Preguntémosle a la calculadora, ¿del 91?
2: Al 2026, pues son, claro, 35 años.
1: 35.
2: Exactamente. Bueno, hace 35 años Nirvana estrenaba este tema y nos despedimos con eso. Gracias, amigo mío. Este es Smells Like Teen Spirit.
1: Qué bueno.
2: Que le vaya muy bien.
1: Llegó bien.

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1: Llega esta mesa de trabajo Daniel Hernández. Ha estado muy informativa esta jornada. Daniel, ¿cómo estás? Buenos días.
2: Claro, Francisco, ¿cómo estás? Buenas tardes. Porque ya ha sido el propio Seremi de la región del Maule, el Seremi de Seguridad Pública, Germán Parra, quien confirma que este funeral, recordemos este homicidio que quedó registrado durante las últimas horas acá en Curicó, se ha calificado como un funeral de alto riesgo. Es por eso que el propio delegado presidencial regional definió que este funeral va a estar escoltado en todo momento por el personal de carabineros acá, incluso efectivos policiales que estarán de punto fijo en el traslado que será desde el servicio médico legal hasta un recinto, en este caso acá el cementerio de Curicó. Escuchemos lo que ha confirmado para nuestro departamento de prensa recién Germán Parra, quien es el Seremi de Seguridad Pública acá en la región del Maule.
3: Bueno, efectivamente, luego del estudio realizado y los informes practicados por las policías y todo el análisis técnico, se ha decretado que es un funeral de alto riesgo, por ende va a ser entregado a la familia con custodia policial. Correcto, por los antecedentes que se manejan y proceder también a lo que sea la tranquilidad para la ciudadanía.
1: Y eso debería ocurrir durante esta jornada, Seremio, ¿no?
3: De aquí a un rato más.
1: Perfecto, muy amable.
2: Plazo máximo, de 24 horas es el plazo que tiene la familia para la inhumación, la sepultación, ¿cierto? Y todo este informe técnico que acaba de entregar carabineros y además antecedentes, la propia policía de investigación y gendarmería, ya ha sido calificado como un funeral de alto riesgo por parte de la delegación regional presidencial, así lo confirma el Seremi de la cartera de seguridad pública. Todo esto, Francisco Javier Valle, auditores, vamos

0: Va a estar ampliándolo, por supuesto, en nuestra nueva edición de Sala de Prensa. Desde la Sala de Prensa, Daniel Hernández, siempre atentos.
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4: Son las 12:06.
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Las 12, ya con 9 minutos. 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

0: 12:34. Oye, yo les dije que hemos tenido una jornada tremendamente noticiosa. Y se vienen las fiestas patrias. Y hay un tema que es muy relevante y muy importante, el tema del hilo curado. Pero no lo queremos abordar desde lo tradicional y desde lo habitual, ¿no? Que ya es grave. Pero lo queremos enfocar desde el cuidado y el autocuidado para ustedes, amigos motoqueros, que tienen que tener. Está con nosotros Macarena Contreras, vocera de la Asociación Nacional de Importadores de Motocicletas, ANIM. ¿Cómo estás, Macarena? ¿Cómo te va?
1: Hola, Francisco, ¿todo bien? ¿Y tú cómo estás?
0: Bien, muy preocupados por lo que se pueda venir eventualmente por este tema del hilo curado. Mira, lo conversábamos también ahí en la previa con la producción y decíamos, a ver, si bien el principal llamado que le tenemos que hacer a la gente es a no usar el hilo curado, evidentemente, lamentablemente la gente lo va a usar igual. Y ante eso, ¿cuáles son las recomendaciones de seguridad que le podemos entregar a los motociclistas?
1: Sí, mira, bien, como tú dices, el llamado principal es siempre a no utilizarlo porque el riesgo es inminente para nosotros los motoristas. Yo también soy parte de la comunidad motoquera, pero también para las personas en general en el espacio común. Entonces, el primer llamado, como te digo, es no utilizarlo. Pero desde la parte de los motociclistas, el llamado precisamente es al autocuidado, o sea, el hilo curado es súper peligroso porque es prácticamente invisible y cuando uno lo detecta siempre es muy tarde, ¿entiendes? Entonces, la idea de esto, para poder evitar lesiones, accidentes, generalmente es poder contar primero con el equipamiento adecuado. Esto incluye casco. Idealmente un casco integral, porque hoy en día se utilizan distintos tipos de cascos. Hay algunos que dejan como la parte de la mandíbula descubierta, entonces siempre casco certificado integral, chaqueta con protecciones, pantalones con protecciones, los guantes. Idealmente dejar lo menos posible de piel al descubierto.
0: Macarena, a propósito de esto, a ver, ¿existe ropa que sea adecuada con algún material especial que evite el corte con el hilo curado?
1: Mira, la ropa especial de motociclistas por lo general es para evitar los golpes, por eso tienen protecciones que se ponen duras al momento de que el motociclista cae, y también son contra la abrasión, es decir, que evitan al momento que uno roza el pavimento que se desgasten. Pero no hay ninguna ropa técnica o de seguridad que impida el corte.
0: Por eso es súper importante reiterar, no usar el hilo curado, por favor. Pero para los motociclistas, como no existen estos elementos de como la ropa, bueno, tratar de tener el máximo de protección posible. Pero ¿existe algún otro elemento de seguridad que se puede adicionar o no? ¿Ahí? ¿En el mercado?
1: Sí. Ah, ahí. Existe una herramienta que se está utilizando, que es la famosa antena corta hilo, ya que funciona como una barrera preventiva, adicional a todo lo que hemos conversado también de todo este equipamiento de seguridad que tiene que ver con el autocuidado y que es indispensable en estas fechas y en general siempre en todas las épocas para los motociclistas. Nosotros llamamos siempre a que se cuiden y que siempre anden equipados. Siguiendo con el tema de la antena corta hilo, claro, es una barrera que es preventiva y que lo que hace es que intercepta el hilo antes de que alcance al motociclista y genere alguna lesión, pero no garantiza la protección total.
0: O sea, en el fondo minimiza el riesgo, pero el riesgo está igual.
1: Así es.
0: Ahora, ¿cómo se usa esta antena? ¿Es muy cara? ¿Dónde se pone? ¿Dónde se ubica?
1: Mira, la semana pasada se hizo en la Academia de Motos Chile una entrega de 300 antenas corta hilo gratuitas. No son caras y se utilizan en la parte frontal, en la parte del manillar, donde uno tiene como la estructura para poder instalarla. Entonces, lo bueno de esto es que tú puedes, es retráctil. Entonces, cuando tú consideres, puedes alzarla o si no, puede quedar de un tamaño menor, idealmente, porque bueno, se ha reconocido que hay puntos de aglomeraciones donde uno puede identificar que están realizando esta tradición tan típica, tan chilena, tan de nosotros, Y claro, eventualmente ahí hay que tomar los resguardos correspondientes, que es bajar la velocidad y, en el caso de tener esta antena, dejarla con la parte que es más larga para que pueda actuar como barrera preventiva.
0: Claro. O sea, mira, de hecho estoy revisando justamente, yo no lo conocía el sistema, ¿eh? Estoy revisando el sistema, lo busqué ahí y es súper simple porque, a ver, es como una antena de estas antenas de radios antiguas, de estas retráctiles, que se instala en el volante, digámoslo así, o en el manubrio, por decirlo de alguna forma, y ahí se levanta y se baja de acuerdo a lo que necesite el motociclista, en el fondo. Además, tampoco entorpece la visual, es bien interesante. ¿Hay algún otro elemento? Yo estaba viendo también con la producción que hay unos elementos que eso ya son importados, en fin, pero que normalmente son más profesionales, pareciera, que se ponen y se adosan al cuello, porque ahí es donde está lo más grave. Antena, estos dispositivos, la ropa, de alguna u otra manera no va a servir de nada si la gente sigue usando el hilo curado, si vamos a volver a lo mismo en el fondo.
1: Exacto, el llamado principal siempre es a no utilizarlo, porque, como te digo, las fiestas patrias son una instancia y un espacio para todos, donde todos buscamos pasarlo bien, pero hay que tener ojo, como te digo, con el espacio de toda el espacio común, ¿no? Que al final el hilo curado es una amenaza inminente, como digo, para los motociclistas y en general para todo el que esté cerca de las personas que lo estén utilizando.
0: Claro, fíjate que estábamos viendo justamente el costo de las antenas, de las famosas antenas, no son tan caras, están entre los 2.000, 3.000 pesos, o sea, por ese costo, claro, hay algunas que son más caras, 6.000, 8.000, 10.000 pesos, pero más o menos por ese costo, en promedio 5.000 pesos, o sea, te puede ahorrar un tremendo mal rato. Y además que es súper grave el tema del hilo curado. Muy grave.
1: No, y es una hebra para nosotros los motociclistas, es una hebra invisible que nos puede costar súper, súper caro. Ahora, respecto a lo que tú me mencionabas de los dispositivos que son más avanzados, efectivamente hay unos collarines que se les llama, o protectores cervicales, que son para motociclistas. Ahora, la función de estos collarines o estos protectores son, de alguna manera, controlar los movimientos bruscos. O eventualmente, cuando uno tiene algún tipo de caída de alto impacto, poder reducir el riesgo de lesión. Pero no son artefactos que tienen el objetivo como tal de impedir algún corte. Entonces, claro. Todo lo que hemos visto, como tú bien dices, pues son medidas de autocuidado preventivas, pero sigue siendo, igual como digo, una amenaza inminente el tema del hilo curado.
0: De todas maneras, ¿hay alguna posibilidad? Estamos conversando con Macarena Contreras, vocera de la Asociación de Importadores de Motos. ¿Alguna posibilidad de que de pronto acá en Curicó, en la zona del Maule, porque hace algún tiempo conversábamos que la zona del Maule es justamente la que mayor venta o ha aumentado la cantidad del uso de este transporte, ¿no? Entonces, ¿hay alguna posibilidad de que se pueda hacer a lo mejor una campaña para, no sé, proporcionar esto así como lo hicieron ahí en otras regiones de las antenas gratis para regalárselas a los motoqueros?
1: Sí, totalmente. Desde ANIN tenemos toda la intención y el objetivo a corto plazo de que esto sean campañas que se puedan expandir a nivel nacional, porque entendemos también el riesgo que implica. Así que sí, de todas maneras.
0: Exactamente. Macarena, muchísimas, muchísimas gracias. Te pasaste, muchas gracias. Oye, ¿dónde podemos ubicar para pedir alguna asesoría a alguien? Ahí a la Asociación de Importadores de Motos, eso siempre es bueno, redes sociales.
1: Sí, mira, nosotros tenemos un sitio web hoy en día que está funcionando aquí, es el www.animateenmoto.cl, que es un sitio especializado, o sea, más que especializado, enfocado en la comunidad de motociclistas. Ahí tenemos todos nuestros medios de contacto, está el formulario para quienes que tengan curiosidad o tengan alguna duda, quieran resolverla. Ese es nuestro medio, así que lo repito nuevamente, www.animateenmoto.cl, y ahí nos pueden contactar.
0: Perfecto. Muchísimas gracias, Macarena. Hasta pronto.
1: Muchas gracias, Francisco, que estés bien.
0: Hasta pronto. Ahí va, para que sea una buena jornada del 18 de septiembre. Ya lo saben, hay que cuidarse. La mejor recomendación, no usar el hilo curado, claramente. Pero, de lo contrario, los motoristas tienen que usar todas las medidas de seguridad. Hoy, a propósito de moto, estábamos buscando alguna canción que sea característica de moto. Y encontramos esta. ¿O no? ¡Buenísima, vos! Top Gun, ¿se acuerda de la película? No, es que con una moto como... No, relajadita.

12:48. Apuesto que todos estaban pensando y dijeron, oh, y si están hablando de motos, van a tirar a ZZ Top, van a tirar a alguna. No, si teníamos que tirar esta primero, obvio. Ya, nos vamos, gracias por la sintonía. Pero no los vamos a dejar sin algo de motoqueros, motoqueros de ruta, rudo, ¿ah? Casacas negras, moto, una chopera. Born to be Wild, Stephen Wolf. Chao, chao.

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6: VLN Radio te indica la hora.
7: Es la 1 en punto.
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9: De alto riesgo fue calificado funeral de protector de reconocido narco curicano. que murió apuñalado en Plazoleta de los Aromos. El autor se entregó a la policía y será formalizado de cargos en este día. Mujer sufrió lesiones tras ser atropellada esta mañana por un motociclista a la esquina de la avenida Rauquén con el cruce de los carros. Esto corresponde al sector norte de la comuna de Curicó. Atención con esta noticia. Seremi de Salud del Maule decretó esta mañana sumario sanitario y prohibición de funcionamiento a un huerto frutícola en Maquegua. Se detectó uso irregular de guano húmedo, causante de intensos malos olores en el ambiente. Y ayer, lamentablemente, murió la tercera víctima del accidente de tránsito ocurrido el día 31 de agosto en el Cerro El Guindo Alto de la comuna de Teno, donde fallecieron otras dos personas.
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7: Es la una, con dos minutos.
9: ¿Cómo están? Buenas tardes, bienvenidos y bienvenidos a esta, la edición mediodía de Sala de Prensa, en esta jornada del jueves, el 10 de septiembre de 2026. Les recuerdo que este material que presento para ustedes durante esta hora de noticias se publica en línea con fotos, videos en nuestro sitio web y también en nuestras redes sociales. Nuestro sitio, recuerde, www.blnradio.cl, donde además, aparte de leer, puede escuchar vía internet nuestras noticias. Además, puede repasar todos estos contenidos en nuestras redes sociales a partir de nuestra denominación de @BLN Radio. Cuentas completamente verificadas.
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9: Comenzamos el informativo con la agenda policial para contarles que detectives de la Brigada de Homicidios Curicó detuvieron ayer miércoles a un sujeto como autor del presunto homicidio de Fabián Bahamondes Leighton, de 48 años de edad, alias El Payaso, quien falleció después de ser apuñalado en la plazoleta de la población Los Aromos. Específicamente, todo este crimen ocurrió en las esquinas de los pasajes Las Lilas con Los Lirios. El hecho se produjo después del mediodía de ayer, cuando el imputado, identificado como Marco, apodado simplemente como El 80, utilizó un arma blanca para herir a la víctima, quien falleció pocos minutos después en el Hospital Provincial de Curicó. Según informó la Policía de Investigaciones, el atacante se entregó después a la tenencia de Carabineros Aguas Negras, tras lo cual se espera que este día jueves sea sometido al control de detención y eventual formalización de cargos ante el Juzgado de Garantía de Curicó. El crimen, auditores, ha puesto en alerta de inmediato a las autoridades policiales y gubernamentales de la zona, debido a que el fallecido era uno de los hombres de confianza de un reconocido narco de Aguas Negras, el cual hoy día cumple prisión preventiva después de haber sido capturado por la Interpol en Bolivia en marzo del presente año. Consultado al respecto, el delegado presidencial de Curicó, Oscar Águila, anunció que, de acuerdo a lo establecido por Carabineros, el funeral de la víctima ha sido declarado de alto riesgo. Por ello indicó que se van a adoptar medidas extraordinarias de seguridad para su sepultación.
11: Carabineros tiene una plantilla y sobre la base de los datos que van ingresando esta plantilla se determina si el funeral es de alto riesgo o no, si califica o no. Y en este contexto, la comisaría ha considerado que el caso de esta persona fallecida se considera como alto riesgo, por lo tanto se van a tomar las medidas de seguridad y las medidas que en este caso corresponden. Lo que pasa en estos casos, cuando se considera alto riesgo, se va del Instituto Médico Legal directo al cementerio. Directo. No hay ceremonias.
9: Sin ceremonias, es lo que dice el delegado presidencial de Curicó, Oscar Águila. Es decir, desde el servicio médico legal, el cuerpo de la víctima va a ser entregado a sus familiares y de ahí, del servicio médico legal, directo al cementerio municipal o donde corresponda. No hay velatorio para esta persona. Lo anterior también fue confirmado también esta mañana por el Seremi de Seguridad Pública de la Región del Maule, Germán Parra, quien se refirió que el cuerpo será entregado a los familiares bajo custodia policial.
12: Bueno, efectivamente, luego del estudio realizado y los informes practicados por las policías, el análisis técnico, se ha decretado que es un funeral de alto riesgo, por ende va a ser entregado a la familia con custodia policial. Por los antecedentes que se manejan, proceder también a lo que sea la tranquilidad para la ciudadanía.
9: Entre los datos recopilados por BLN Radio sobre los involucrados, fuentes indican que el detenido por este homicidio mantiene residencia en la misma población Los Aromos, mientras que el fallecido se dedicaba a estacionar vehículos en las inmediaciones del Mall Curicó. Era una persona que era bastante conocido en el ambiente, ahí en el sector del mall. El fallecido es Fabián Bahamón del Leyton, tenía 48 años de edad y era conocido con su alias del payaso. Que le provocó la muerte es Marco, un sujeto apodado el 80, con domicilio en la misma población, Los Aromos.
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9: Y la mañana de este jueves, una mujer que aún no ha sido identificada resultó lesionada tras ser atropellada por el conductor de una motocicleta en un paso peatonal ubicado en la intersección de las avenidas Rauquén con Cruce Los Carros, en el sector norte de la comuna. Antecedentes recopilados por auditores de BLN Radio en el lugar dieron cuenta que en el momento en que la víctima intentó cruzar por el paso demarcado, fue impactada por esta motocicleta particular. Después del atropello, indicaron testigos, el conductor de la motocicleta se detuvo para prestar auxilio a la mujer que quedó tendida en la calzada. El comisario de Curicó, el mayor Juan Díaz Serrano, confirmó después que la afectada fue derivada de urgencia al hospital provincial. Asimismo, descartó las versiones que indicaban en redes sociales que la persona había fallecido en el lugar y precisó el alto oficial policial que la mujer fue cubierta con una frazada para mantener su temperatura corporal.
13: Alrededor de las 8 de la mañana el día de hoy, en el sector de Avenida Rasquín Campo con Los Carros, se generó un accidente de tránsito tipo atropello, en el cual el conductor de una motocicleta, mientras circulaba por la Avenida Rasquín dirección al sur, al llegar al cruce de Los Carros, con la finalidad de efectuar alguna maniobra de esquivar a otro vehículo, atropelló a un peatón que cursaba por el paso peatonal, permaneciendo en el lugar hasta la llegada del personal policial. A raíz de lo anterior, la peatón fue trasladada hasta el hospital de Curicó, lugar donde se encuentra en el análisis y respectivo tratamiento de sus lesiones. Al parecer no serían graves. Realizado alcoholemia al conductor, este arrojó 0 gramos por litro de alcohol. El procedimiento se mantiene en desarrollo en espera de la evolución de las lesiones de la víctima.
9: Es la voz del mayor de Carabineros, comisario de Curicó, Juan Díaz Serrano, refiriéndose a este atropello grave que ocurrió esta mañana en el sector de la avenida Rauquén. En cuanto al conductor de esta motocicleta, indicó el mismo comisario que su situación está pendiente a la espera del diagnóstico médico de la persona afectada por el siniestro vial y también otras diligencias que está practicando aún la policía uniformada.
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9: Atención con esta noticia, tiene que ver nuevamente con el tema de los malos olores en Curicó y en los alrededores. Esta es información que obtiene nuestro departamento de prensa. Un sumario sanitario con prohibición de funcionamiento aplicó la Seremía de Salud al dueño de un huerto frutícola ubicado aquí en el sector de Maquiegua, hacia el costado poniente de la carretera 5 Sur en la comuna de Curicó, luego de las fiscalizaciones realizadas esta mañana por las autoridades. En ausencia del propietario de ese huerto, Fernando del Valle, se ha cursado la notificación del sumario sanitario al administrador del campo, donde, de manera irregular, se mantenía en la superficie guano seco mezclado con guano húmedo y donde se emite este fétido olor en el ambiente que llevó a las autoridades a ingresar al sitio con mascarillas. La prohibición de funcionamiento constituye una de las principales medidas adoptadas por la autoridad sanitaria frente a este tipo de incumplimientos. De acuerdo con los antecedentes entregados durante la jornada, en la provincia de Curicó se han cursado más de 4 sumarios sanitarios y se han realizado inspecciones en más de 50 lugares donde se utiliza el guano. Así lo explicó hace pocos instantes en el lugar la Seremi de Salud del Maule Ixca Cox.
14: Bueno, nosotros hoy día en la provincia hemos cursado 4 sumarios sanitarios y una prohibición de funcionamiento y hemos fiscalizado más de 50 lugares donde eventualmente ocupan este guano, que no es el adecuado. Entonces hoy día instamos a las empresas a que utilicen el guano adecuado, que tomen todas las medidas preventivas, entender que esto afecta la salud de las personas por los malos olores. Y para nosotros hoy día es prioridad y preocupación como gobierno de Chile y como Ministerio de Salud el ocuparnos de la salud de las personas.
9: En el predio, ahí en el sector de Maquiegua, donde se decretó la prohibición de funcionamiento, estuvo también presente esta mañana el alcalde Yor Bordachar, quien destacó el hallazgo.
15: Pero quise estar presente hoy día, está haciendo sumario esta empresa y se está haciendo cerrarla, que no pueda funcionar mientras no apliquen el guano como corresponde. Esto es un daño que se está produciendo mucho en la comunidad curicana, así que hoy día quise estar yo presente. Y bueno, todos los medios lamentablemente no pudimos invitar, pero sí o sí se va a enviar un comunicado que estamos haciendo a través de todos los medios que estaban ahí, la Seremía, el delegado, poquito un trabajo mancomunado de todas las, de todos estos equipos. Así invitamos al SAC también.
9: El alcalde Bordachar afirmó que este despliegue fue coordinado desde la mesa multisectorial que se levantó en los últimos días en la comuna a fin de abordar de manera seria, de manera responsable, esta problemática medioambiental por malos olores que ha sido denunciado desde hace mucho tiempo y que afecta a la calidad de vida a los vecinos y vecinas de la comuna.
15: Es una empresa agrícola, frutícola, que aplica este guano, compra guano seco y guano húmedo. Y eso es lo que nos produce estos malos olores, guano húmedo. El guano seco ya tiene una estabilidad, funciona bien. El otro, el húmedo, porque es más barato, lo dice la misma gente, y eso es lo que nos produce estos malos olores que nos perjudican tanto, sobre todo a nuestra comuna de Curicó.
9: El guano húmedo, irregularmente lo compran aquí en la región de O'Higgins y lo traen a Curicó, sobre todo acá al sector de Maquiegua. Por eso el tema de los malos olores. Tras esta dura señal de prohibición de funcionamiento para este huerto de la empresa de Fernando del Valle, el alcalde Bordachar emplazó a los parlamentarios de la región del Maule a legislar sobre los malos olores y así para que las sanciones sean mucho más duras. Al respecto, el jefe comunal apuntó que este huerto mantiene abiertos otros procesos de sumarios que aún se mantienen sin sanciones para el infractor.
15: Para que los parlamentarios, los legisladores hagan bien la pega y que digan hasta dónde se puede sancionar y quién puede sancionar. Nosotros desde la municipalidad no lo podemos hacer, por eso requerimos esta ayuda de la Secretaría de Salud que estuviera presente y ellos sí pueden sancionar y prohibir de funcionar, dejar de prohibir de funcionar la empresa, pero hay que trabajar en conjunto.
16: Me decían que era irrespirable el ambiente.
15: Exactamente, yo creo que de hecho estamos con mascarilla, el delegado, yo, la CDM, era insoportable. Hay una parte, como te decía, guano seco, no es problema, no emanaba olor, pero el otro sí era irrespirable, y por eso entiendo a tanta comunidad curicana que tiene esos reclamos formales, y uno como autoridad comunal no tiene la herramienta, pero por eso hago este llamado a los legisladores que sí nos permitan desde la municipalidad hacer las gestiones y las sanciones que correspondan. Aquí también había mucha, esta empresa misma tenía varios sumarios ya, pero estaban ahí dormidos en Talca. Entonces la Seremi se llevó este trabajo para que la parte jurídica de la Seremía haga las sanciones las que correspondan, y ojalá sean las mías más gravosas para esta empresa que no está cumpliendo con la normativa.
9: Este operativo de fiscalización ya había sido anunciado temprano este jueves por el delegado presidencial provincial de Curicó, Óscar Águila, quien anunciaba que las autoridades competentes llevarían a cabo visitas inspectivas en otros puntos específicos del territorio, tras recibirse antecedentes por parte de la población.
11: Nos han llegado también reclamos, así como han llegado la municipalidad y otros estamentos públicos. Nosotros hemos oficiado a la Seremi de Salud, que tiene las potestades con respecto a ese tema. Ayer estuvieron controlando acá en el sector de Curicó y ahora en este minuto también están controlando en diferentes sectores de la comuna. Se están trabajando datos que ha entregado la misma población y antecedentes con lo que cuente la Seremía y la municipalidad, y por eso están controlando lugares específicos, ya haciendo como una cirugía fina con respecto a ese tema. Tienen que denunciarlo porque hoy día no hay una norma de olores, ¿cierto?, en Chile, y por eso complica la cosa, y se tiene que sorprender flagrante cuando se está utilizando, por ejemplo, guano fresco, que eso es lo que está prohibido. Entonces, a la ciudadanía que denuncie, porque en realidad es molesto para todas las personas que vivimos en Curicó.
9: Esta acción fiscalizadora de las autoridades se da luego de las múltiples denuncias públicas de diversos sectores de la provincia de Curicó, no solamente de Curicó, sino también comunas aledañas, donde se han reportado intensos malos olores a toda hora, atribuidos a este mal manejo del guano, utilizando como fertilizante en los huertos de cultivo acá de la zona. Por fin, una señal clara están entregando nuestras autoridades. Me alegro. Por fin, nos hicieron caso. Fueron presencialmente. Cursaron sumario sanitario. Decretaron prohibición de funcionamiento a este huerto ubicado en Maquiegua, de la Chel al interior, al fondo. Ahí está el predio, donde esta mañana dejaron ahí cerrado con llave y además un letrero gigante que dice prohibición de funcionamiento. No más almacenaje de guano húmedo. Ese guano que ustedes lo traen seguramente allá de Chimbarongo, San Fernando, lo compran más barato, dicen que les conviene. Claro que nos jode la vida todo acá, pues, con estos malos olores, nauseabundos. Olores que generan tanto daño, sobre todo en los niños, con ciertas problemáticas, a los adultos mayores y en general a toda una comunidad. Me alegro, por fin una señal clara que están dando nuestras autoridades, todos, Seremi de Salud, Medio Ambiente, el alcalde, el delegado, los inspectores que tienen que ver. Así que nos alegramos. Con la misma fuerza les pido, señores autoridades, que hagan lo propio en otros puntos de la provincia de Curicó, porque hay más, no solamente en Maquegua, aquí cerquita, un poquito más al norte nomás, Camino Romeral. Hagan la pega y sigan fiscalizando.
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9: Queremos saber si se mantiene la condición de lluvia para la tarde o para la noche. Francisco Javier Ovalle, ¿cómo estás? Buenas tardes.
4: ¿Cómo estás? Muy buenas tardes. Vamos a revisar de inmediato, en tiempo real, como dice Luis Rivera, si es que se mantiene o no se mantiene esta condición de precipitaciones para las próximas horas. Y sí, se mantienen. Vamos a mantener esta condición de precipitación. Esto va a partir en la zona precordillerana, a diferencia de lo que ocurre con otros sistemas frontales que vienen desde la costa. En este caso, cerca de las 16 horas, en los sectores precordilleranos y cordilleranos, va a comenzar esta lluvia, estos chubascos o estas precipitaciones, que no son tan intensas, pero que van a dejar aproximadamente 15 milímetros de agua durante las próximas horas. Y esa condición va a ir avanzando hacia desde la cordillera hacia el valle en la jornada del día viernes, es decir, en la noche de hoy, desde las 0 horas, ya vamos a tener más intensas estas lluvias que se van a extender durante todo el día viernes. Incluso vamos a tener algunas ventanitas ahí entre el viernes y el sábado, y ya del día sábado vamos a tener cielos absolutamente despejados. El Valle Central de Curicó va a presentar cielo con nubosidad parcial, variando a cubierto, probables tormentas eléctricas en la zona precordillerana también, y chubascos durante la tarde, con una temperatura máxima de 17 grados para el día de hoy. La zona costa se va a mantener durante todo el día con cielo nublado, con una máxima de 15 grados, y ya lo decíamos, la cordillera con cielo cubierto durante la tarde noche con chubascos débiles durante la madrugada. Se mantiene el pronóstico de estas lluvias para toda la provincia y la región del Maule con cielo cubierto, y en el valle podrían caer entre 15 a 20 milímetros, en la cordillera 18 milímetros, y en la costa las precipitaciones serían bastante más bajas, ¿no? Van a alcanzar los 5 milímetros de agua, por lo menos eso es lo que dice el pronóstico que ha preparado BLN Tiempo.
9: Muchas gracias, Francisco Javier.
4: Buenas tardes.
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9: Tristemente tenemos que dar cuenta de que aumentaron los fallecidos en el accidente que ocurrió en el Cerro El Guindo la semana anterior. Durante las últimas horas se ha confirmado el fallecimiento de una tercera víctima del accidente de tránsito ocurrido el pasado 31 de agosto en el sector Guindo Alto, en el cerro ahí en la comuna de Teno, donde un camión tipo 3/4 se estrelló contra la ladera de un cerro y cayó después a un desnivel en el kilómetro 9 de la ruta J440. Producto del impacto, falleció en el lugar el conductor del vehículo, el ciudadano chileno identificado como Robinson Machuca, de 57 años. Y también murió en forma instantánea una de sus acompañantes, la ciudadana boliviana, de 24 años. Su nombre era Sara Colque Achacata. En tanto, la pareja de esta última joven, Edwin Tito Flores Condo, de 23 años, también boliviano, había sufrido heridas graves, gravísimas, y se mantenía internado en el Hospital Provincial de Curicó, donde finalmente perdió la vida en las últimas horas de ayer. La concejal de Teno, María José Solís, fue quien dio a conocer en sus redes sociales la triste noticia, instancia donde aprovechó de pedir ayuda a la comunidad de Teno para gestionar el traslado de los restos de ambos fallecidos a Bolivia, su país de origen. La autoridad del Consejo Comunal también confirmó que las víctimas extranjeras trabajaban como temporeros en el sector de Comalle.
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9: La Cámara de Diputadas y Diputados aprobó la solicitud de interpelación en contra del ministro de Relaciones Exteriores, Francisco Pérez Maquena, acusando una conducción ambigua en la política exterior y una falta de firmeza institucional en el resguardo de la soberanía e integridad del territorio de nuestro país. La medida constitucional fue visada por un total de 57 votos a favor, 49 en contra y una abstención, superando una holgura o con holgura el piso mínimo de 52 apoyos requerido para este tipo de requerimientos. Con este resultado, el jefe de la diplomacia chilena deberá rendir cuenta de manera presencial en la Cámara Baja el próximo día lunes 28 de septiembre, en una instancia que abordará un cuestionario de 13 materias clave, entre las que destacan la defensa de la soberanía del Estrecho de Magallanes y los recientes desacuerdos en materia diplomática internacional. Al respecto, el diputado por la región del Maule, Javier Muñoz, de la Democracia Cristiana, calificó la gravedad de los hechos argumentando la necesidad de marcar una postura clara respecto de la soberanía de nuestro país.
7: Se ha votado favorablemente la interpelación al ministro de Relaciones Exteriores, la cual se va a producir el día 29 de septiembre. Creemos que es muy importante insistir en que aquí lo que estamos defendiendo es la nación, estamos defendiendo a Chile, porque a Chile hay que defenderlo siempre con mucha fuerza y con mucha decisión. Hoy día, las actuaciones del gobierno argentino, de personajes argentinos, de personeros argentinos, también de Estados Unidos, atentan evidentemente contra nuestro país y los intereses de Chile. Y ante eso, Chile no puede guardar silencio y no puede tener una actitud poco diligente respecto de defender los derechos de nuestro país. Por lo tanto, esperamos que esa interpelación se pueda desarrollar de buena manera y el ministro entienda que siempre Chile está primero.
9: La sesión fijada para fines de septiembre pondrá al ministro de Relaciones Exteriores en la obligación de responder detalladamente a los requerimientos impulsados desde el Congreso Nacional tras las últimas polémicas en materia de soberanía.
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9: Más noticias de corte policial. En las últimas horas se conoció la identidad del hombre joven que murió la tarde del pasado lunes 7 de septiembre tras ser arrollado por un tren de pasajeros a la altura del kilómetro 188 de la vía férrea, a la altura del paso superior de Maquiegua, acá en la comuna de Curicó, hacia el sur. Según revelaron fuentes familiares, incluso una tía, el fallecido era un joven emprendedor originario de la comuna de Gualañé. Este fue identificado como Willy Brun Barrios. Contaba con 36 años de edad aproximadamente. Asimismo, se supo que el hombre se había avecindado en Curicó manteniendo un local de venta de ropas en el centro de esta ciudad, cerca de Falabella, por la calle Merced. De acuerdo al informado por Carabinero, la muerte de Willy Brun Barros se produjo exactamente a las 14 horas y 30 minutos del pasado día lunes, cuando por motivos que aún se desconocen, se encontraba tendido sobre la línea por la que transitaba el tren ferrocarril. Si bien el conductor de ese convoy que salió de Santiago con destino a Chillán emitió las alertas y activó el sistema de frenos de emergencia, no alcanzó a detener la marcha, por lo que pasó por sobre la víctima, que falleció de manera instantánea en el mismo sitio. El trágico fallecimiento de esta persona causó consternación en Curicó, pero también en la comunidad de Gualañé, especialmente en el Liceo Bicentenario, donde este joven cursó los estudios de enseñanza media.
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9: Hablemos ahora de salud mental. En el mes de septiembre se conmemora el mes de la prevención del suicidio, una instancia en que el Servicio de Salud del Maule llamó a la población a poner atención en la salud mental, tanto propia como también de quienes nos rodean. Al respecto, el doctor Felipe Navia, médico psiquiatra y jefe del Departamento de Salud Mental del organismo, explicó que una persona puede atravesar un momento complejo y al mismo tiempo mantener gran parte de su actividad de manera cotidiana. En este sentido, el médico especialista indicó que es muy importante buscar ayuda oportuna, prestando atención a síntomas como, por ejemplo, el agotamiento, las alteraciones físicas y emocionales.
10: Las crisis emocionales no necesariamente tienen que impedir el funcionamiento de una persona. Ahí lo más relevante es tener mecanismos de afrontamiento frente a esa adversidad y buscar apoyo de manera oportuna con el fin de subsanar ese episodio más crítico mientras todas las actividades cotidianas se mantienen. Respecto a las señales que aparecen cuando alguien lleva mucho estrés sostenido, cuando eso ocurre, se produce como un estado de agotamiento en el cual aparecen señales como alteraciones físicas. En muchas personas de repente aparecen incluso algunas manifestaciones de enfermedades fisiológicas de distinto tipo. También empiezan a aparecer algunas manifestaciones emocionales como la irritabilidad, las alteraciones del sueño, también un estado como de apatía y desconexión con el entorno. Y otro elemento que puede aparecer son las dificultades cognitivas, olvidos frecuentes y la sensación como de estar como desconectado del entorno.
9: Esta realidad, dijo el doctor Navia, también se está reflejando en los establecimientos de la red asistencial. De acuerdo con registros del Departamento de Salud Mental del Servicio de Salud del Maule, durante los últimos años se ha observado un aumento en las prestaciones de salud mental en los distintos niveles de la atención. Dentro de este escenario, existe un grupo que genera especial preocupación para los equipos de salud. Son las mujeres jóvenes.
10: Lo que hemos observado durante los últimos años, primero, es que ha aumentado la cantidad de prestaciones, tanto en atenciones de urgencia, en los distintos centros de atención primaria y también en los de especialidad. Así que había un aumento de la cantidad de necesidades de salud mental de la población. Principalmente vemos un grupo particular que nos preocupa, que son las mujeres jóvenes, donde hay un grupo importante de ellas que ha tenido conducta autolesiva y es algo que nos preocupa y estamos atentos a eso.
9: Por otra parte, el especialista se refirió a los factores del entorno de la persona afectada que pueden incidir en la salud mental. Sobre esto afirmó que es esencial dar acompañamiento, aunque no siempre se puede entregar una solución al problema que aflige a la persona. El doctor Navia, algo tan cotidiano como estar disponible para escuchar, puede convertirse, dijo, en un apoyo significativo para el paciente.
10: Respecto al rol del entorno sobre la manera de ser un factor protector en salud mental, el hecho ya de estar disponible para escuchar sin juzgar es algo súper importante. No necesariamente uno tiene la solución al problema de la otra persona, pero sí uno puede ser un espacio seguro para el otro. Y eso tiene mucho aporte para alguien que está experimentando alguna situación compleja en la vida.
9: Desde el Departamento de Salud Mental del Servicio de Salud del Maule se entregaron recomendaciones prácticas para contribuir al cuidado de la salud mental propia y también de quienes nos rodean. ¿Cuáles son? Estas son. Ponga atención. 1. Preguntar y escuchar. Interesarse por cómo se siente la otra persona y darle espacio para expresarse. 2. Evitar minimizar frases como "no es para tanto", "ya va a pasar", o comparar sus problemas con los de otras personas puede dificultar que siga hablando de lo que siente la persona afectada. 3. Prestar atención a los cambios, como por ejemplo, alteraciones persistentes en el sueño, irritabilidad, apatía, aislamiento, desconexión o dificultades de concentración. Cuatro y último, hay que buscar ayuda oportunamente. Si el malestar persiste, aumenta o comienza a afectar significativamente la vida cotidiana, es muy importante pedir orientación profesional. Desde la atención primaria también existen, por lo menos en la realidad de Curicó, sí existen médicos que están preocupándose por la salud mental de ciertas patologías, ciertas personas. Así que busque ayuda, recurra a su médico de confianza. Puede ser en el hospital, pero también en la atención primaria. Al menos en Curicó existen algunos médicos, existen psiquiatras y también algunos psicólogos que están siempre dispuestos a escuchar.
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9: Panoramas ya 18eros. La Municipalidad de Sagrada Familia confirmó la realización de una amplia serie de actividades conmemorativas con motivo de fiestas patrias, tras concretarse la adjudicación de fondos provenientes del Gobierno Regional del Maule. La iniciativa, impulsada por la administración del alcalde Osvaldo Jorquera y articulada por la Dirección de Cultura, a cargo de Luis Torres, permitirá llevar espectáculos folclóricos, gastronomía típica y desfiles a diversos sectores de la comuna, ofreciendo alternativas de esparcimiento familiar orientadas a recibir adecuadamente a la comunidad y también a las visitas. El calendario festivo se va a iniciar formalmente este jueves 10, hoy día, 10 de septiembre a las 4 de la tarde, con el tradicional desfile cívico en la Plaza de Armas de Sagrada Familia, concebido como un encuentro familiar que apunta justamente a convocar a los vecinos del sector urbano previo al desarrollo de los días centrales de la celebración de fiestas patrias en nuestro país, según lo explica el alcalde Jorquera.
12: Partimos con el 10 a las 4 de la tarde, un lindo desfile como corresponde, y nosotros lo hacemos a la tarde para que vaya la familia a disfrutar, para compartir un ratito ahí en la Plaza de Armas de Sagrada Familia. Es muy bonito el desfile, nosotros muy tranquilo, la verdad, muy familiar. Y después ya partimos con la Semana de la Serenidad el día sábado.
9: Entre las principales novedades del programa destaca la realización de la actividad denominada Viva Chile y Rincón de Mellado. Una actividad fijada para este sábado 12 y domingo 13 de septiembre en Rincón de Mellado. Este evento inédito en la zona surge como un espacio de encuentro que compensa, por ejemplo, la suspensión de la fiesta de la chicha de este año, cuyos recursos fueron reasignados de manera prioritaria por la alcaldía hacia el área social de la comuna. La jornada va a contar durante este fin de semana con muestras de artesanía, emprendedores locales, presentaciones folclóricas y gastronomía criolla, según dijo el director de cultura Luis Torres de Sagrada Familia.
13: Dentro de esto están las chilenidades que son primeras veces para nosotros en Sagrada Familia y que estamos muy contentos de poder realizarla. Sobre todo esto de que ocurrió en Rincón de Mellado, recordad de que no tuvimos la fiesta de la chicha durante este año, ya que el alcalde priorizó estos recursos para el área social y ahí nos ha permitido ahora tener la chilenidad en Rincón de Mellado. Viva Chile y Rincón de Mellado es el nombre de esta actividad que se va a realizar el 12 y 13 de septiembre, un fin de semana ahí para la familia. Esperamos tener buen tiempo también para esa jornada, así que contentos de esta primera vez de lo que sería una chilenidad en Sagrada Familia.
9: La programación va a continuar el día sábado 19 de septiembre con una jornada de chilenidad que se va a tomar en la Plaza de Armas de Sagrada Familia durante toda la tarde. La actividad de ese día contempla la instalación de stand de emprendedores, venta de comidas tradicionales y presentaciones artísticas en vivo sobre el escenario, funcionando además como un espacio de encuentro previo a los festejos nocturnos, informó el mismo encargado de la cultura de la vecina comuna.
13: El día 19 tenemos una chilenidad durante toda la tarde ahí en Sagrada Familia, en la Plaza de Sagrada Familia, donde vamos a tener emprendedores, comida tradicional, show en el escenario, así que va a estar bien entretenido para que la gente disfrute durante la tarde y después en la noche se vaya a la fonda.
12: Sí, pues para que se vaya a entretener la gente, a comerse en el heladito, a disfrutar de una como tipo peña folclórica, bien acampadito y una actividad bien bonita que en el pueblo, como no tenemos ramada, sí contamos con ramada en el sector de la isla y contamos también con Villa Prada, con tremenda ramada.
9: Además de la celebración de la chilenidad allá en Rincón de Mellado el jueves 10, hoy día, y también la chilenidad central en la Plaza de Armas el día sábado 19, se suman las tradicionales fondas y ramadas en la isla y en el sector de Villa Prat entre el 17 y el día 20 de septiembre, completando así el programa de conmemoración de las fiestas patrias en la comuna de Sagrada Familia.
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9: El Consejo Municipal de Molina aprobó la postulación ante el Ministerio de la Vivienda y Urbanismo de 5 proyectos comunitarios de distintos sectores de la comuna, destinados a beneficiar a las vecinas y vecinos a través de estos espacios vinculados a la cultura y al deporte. Una de las iniciativas corresponde al mejoramiento del emblemático Centro de Madres Inés de Suárez, el cual va a contar ahora con un salón principal, una cocina, 2 baños, siendo uno de acceso universal, la construcción del espacio multipropósito, recreativo y cultural, además de un área funcional, va a contar con una bodega y un estacionamiento. A esta iniciativa se suma también la construcción de un centro cultural para el Consejo Vecinal de Desarrollo de la Junta de Vecinos de Villa Primavera de Lontué, el que tendrá ahora un baño universal, 2 baños comunes, una oficina y una bodega. En el ámbito deportivo también se considera levantar un centro funcional para el Club Deportivo de Boxeo Patricio Bravo de Lontué, el cual va a contar con un área funcional, con salón de reuniones, bodega, baños y un baño universal. Por otro lado, se contempla la construcción de una sede social para la Junta de Vecinos San Enrique de Molina, la cual considera un salón principal, una cocina, una oficina, una bodega, un baño y 2 baños comunes, un baño universal también. El alcalde Felipe Méndez se refirió a la importancia de todos estos proyectos en beneficio de la gente.
14: Bueno, le quiero dar las gracias al equipo de la EGI Municipal por la presentación de todos estos proyectos. Rogamos ahí al gobierno, al Estado de Chile, del Serviu, que nos puedan aprobar estos 5 proyectos que de verdad le van a cambiar la vida a muchas personas y van a mejorar su calidad de vida en cada uno de nuestros territorios.
9: En la misma línea, el concejal Cristian Martínez resaltó que esta administración municipal se han duplicado las postulaciones de los centros comunitarios ante el Ministerio de la Vivienda y Urbanismo.
15: Molina siempre se destacó por ocupar este fondo, esta forma de postular proyectos y poder conseguir mejoramiento de sede o nuevas sedes. Pero este alcalde lo fortaleció y hemos estado al parecer duplicando la postulación y ojalá las posibilidades de ganar también. Entonces eso habla de funcionarios comprometidos, funcionarios profesionales y la continuidad de lo que se está haciendo bien.
9: Así también el concejal José Lizana calificó como demanda histórica la presentación de estos proyectos que ahora se verán materializados.
16: Lo que uno ve y cómo le cambia la cara a los barrios, por ejemplo, en la tabla vienen casi demanda histórica, creo yo, en cuanto a poder darle solución en este tipo de espacios, para poder acercar a los vecinos, ¿no es cierto?, a la organización social.
9: El también concejal Alejandro Ortiz destacó el inicio de este proceso con rumbo a la recuperación de espacios para toda la comunidad de Molina.
17: Agradecer primero que todo el trabajo que han ido realizando como equipo EGIS y también que pertenece a la Dirección de Desarrollo Comunitario. Esto va por el camino de, como lo dijeron los colegas, la recuperación de espacio y entregarle lugares más adecuados, más confortables, más modernos, digamos, con accesibilidad, digamos, a toda nuestra gente.
9: En total, los 5 proyectos buscan ser financiados con la postulación al Ministerio de la Vivienda por un total de 26.330 UF, permitiendo así la construcción y el mejoramiento de estas sedes sociales en la vecina comuna de Molina. Hacemos la pausa y continuamos para la parte final.
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4: Utilidad pública, en nuestro servicio de noticias se ha extraviado un bolso pequeño color salmón que contiene un par de dispositivos médicos que amplifican y procesan el sonido para mejorar la audición en las personas con pérdida auditiva. Estos son audífonos para la sordera. Y además se extraviaron estos 2 lentes ópticos. El extravío se habría registrado eventualmente en el interior de una de las tiendas que existen aquí en la calle Peña, entre Merced y Mon, sector céntrico de Curicó. La persona que lo haya encontrado o guardado, por favor, estos audífonos que solo le sirven a su dueña, por favor, traerlo acá a BLN Radio o dar aviso a su propietaria, que lo necesita de manera urgente para así recuperar la audición. Son dispositivos personales y no cualquier persona los puede utilizar. Maritza Angulo, la señora, la propietaria de estos audífonos y los lentes, si usted lo encontró en algún punto de Curicó, en el centro, en alguna tienda, por favor, les pedimos que los traiga estos dispositivos, estos audífonos, directo a los estudios de BLN Radio aquí en pleno centro de la ciudad.
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4: Aquí en BLN Radio los leemos, pero además los escuchamos.
5: Hola, buenas tardes, don Luis. Yo ahora en la mañana estuve pasando por ahí por los canales y en la curva, y ahí está fétido, también está fétido ahí en la curva de los canales. No sé si se habrán acercado por ahí, hay un predio por ahí también, toda la curva. Se veía que había guano acopiado, había un acopio de guano, y que no sé si se irán a dar una vuelta por ahí.
6: Un camión pasó a llevar cable de arte de la luz, me envía con Argomedo, bastante congestión.
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4: Faltan 8 minutos para las 2. Después del cierre de la Fundación Las Familias, el municipio de Curicó tomó posesión del inmueble allá en Aguas Negras, donde funcionaba esta institución, y anunció la apertura de una nueva oficina comunitaria municipal en el sector surponiente de la comuna. Durante una reunión informativa con las vecinas y vecinos, instancia en la que además se concretó el traspaso legal del recinto, el alcalde de la comuna, George Bordachar, dio a conocer el futuro que tendrá este espacio y agradeció la labor desarrollada durante años por Fundación de Las Familias.
8: Solamente agradecer a la Fundación de Las Familias por todo lo que hicieron, más de 24 años instalado acá en este sector surponiente de Curicó, donde los lazos que quedan con la vecindad...

0: toda la gente que trabajaron acá, con sus funcionarios. Son espacios maravillosos que tenemos acá. Así que hay que seguir la misma senda. Hay que seguir trabajando en las mismas condiciones que ellos estaban acá. Y vamos a estar a la altura de lo que requiere la comunidad. Hay muchos proyectos para este sector. Podemos hacer muchas cosas aquí en el sector. Y vamos a seguir trabajando de la misma manera que lo están haciendo las fundaciones de las familias. Porque esto es lo que pretendemos. Que esto se mantenga y si se puede mejorar, pero hay que trabajar duramente con toda la comunidad que está hoy día reunida en este minuto.
1: El secretario de la misma agrupación de Junta de Vecinos Surponiente, René Acevedo, comentó sobre el nuevo destino que tendrá ahora el recinto y destacó el trabajo desarrollado durante más de 30 años por Fundación de las Familias.
2: Yo creo que es muy importante estos cambios, digamos, que por ley lo hacen, porque no vamos a decir que la Fundación de las Familias hizo una mala labor, como siempre estuvieron preocupados de la población acá, pero bueno, determinaron cambiarlo. Y no es malo que venga el municipio a entregar algunos servicios a la comunidad más cercana. Es súper importante lo que se va a hacer de aquí para adelante. Yo creo que le van a dar un buen uso al recinto.
1: También la directora de la Fundación de las Familias, Paola Gaete, valoró el apoyo y compromiso con quienes trabajaron durante tantos años en la institución. Asimismo, valoró positivamente la reformulación que tendrá el espacio bajo la Administración Municipal de Curicó.
3: Es un día muy significativo para nosotros, para la comunidad, porque estamos muy expectantes y estamos muy también convencidos de que la municipalidad, primero agradecerle que haya tenido esta mirada estratégica de poder darle continuidad al uso de estos espacios, y segundo, confiamos también en los proyectos que se puedan instalar acá, que vayan en beneficio de la comunidad. Todo lo que llegue acá, que vaya en beneficio de ello, va a ser enriquecedor y va a ser muy valorado por ello, y esperamos que eso siga sucediendo. Acá se construyeron muchas cosas que esperamos sigan creciendo. La municipalidad puede acá hacer maravillas, ¿cierto? Hay muchos proyectos en futuro, el alcalde tiene por ahí hartas ideas, entonces es muy satisfactorio dejar este lugar con proyección, y eso para nosotros es muy reconfortante.
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1: De alto riesgo, así fue calificado funeral de protector de reconocido narco curicano que murió apuñalado en la plazoleta de Los Aromos en el día de ayer. El autor se entregó a la policía y ya fue formalizado esta mañana de cargos en el Tribunal de Garantía. Mujer sufrió lesiones tras ser atropellada esta mañana por un motorista en las esquinas de la avenida Rauquén con el cruce de los carros, sector norte de la comuna. Ya le contamos detalles de cómo la Seremi de Salud del Maule decretó hoy día sumario sanitario y prohibición de funcionamiento a un huerto frutícola en el sector de Maquiegua. Se detectó allí uso irregular del guano húmedo, causante de intensos malos olores presentes en el ambiente. Triste noticia, porque ayer murió la tercera víctima del accidente de tránsito ocurrido el día 31 de agosto en el Cerro del Guindo Alto, en la comuna de Teno, donde fallecieron otras dos personas. Falta 4 minutos para las 2. Terminan por ahora las noticias que ha elaborado nuestro departamento de prensa. Muchas gracias por la sintonía. Gracias por la confianza. Buenas tardes.
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6: 2:03 p.m.
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9: La lucha continúa en Arica. Deberá jugar Curicó Unido ante San Marcos este domingo antes de una para de 20 días para luego enfrentar los últimos 5 partidos de la Liga de Ascenso. Sí, hay Copa Chile entre medio, pero la Liga de Ascenso para 20 días. Henry Sangüesa y Javier Retamales están listos para regresar luego de cumplir sus castigos por suspensión.
10: No podemos seguir así. Esa frase la he escuchado en varios ámbitos de la vida.
9: Distintos escenarios, situaciones. ¿Qué responde uno después de eso?
10: Bueno, el presidente de Curicó Unido, Julio Ode, aseguró que se debe hacer un análisis para saber en qué se está equivocando la institución, que no puede despegarse de los últimos lugares ya por tercer año consecutivo. Siempre se hacen planteles pensando en pelear arriba, pero por alguna razón no está resultando.
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9: A las 2:05 abrimos esta edición de BLN Deportes. Está bueno eso, es como poner la pelota un poquito contra el piso, analicemos. Ese análisis tiene que hacerse, ¿cierto? Y va más allá de una directiva.
10: Sí, por supuesto.
9: ¿Cierto? Son 3 años consecutivos en que Curicó, yo me imagino que todas las instituciones cuando arman sus planteles piensan que les va a ir bien y que van a estar arriba. Bueno, es tercer año consecutivo en que está peleando la parte baja y está metido ahí abajo. Bueno, conversamos el otro día con el presidente Julio Ode, va a ser parte de lo que vamos a disponer para ustedes, amigas y amigos, el día de hoy, para que analicemos en conjunto. Querido Sebastián Ormazábal,
10: ¿cómo le va?
9: ¿Cómo estás?
10: Señor, don J.C.
9: J.C. Maldonado.
11: ¿Cómo está, muchacho?
9: Autor de esta gran entrevista al presidente Julio Ode.
11: Sí, el presidente Julio Ode. ¿Sabes qué? Es muy interesante lo que dice, porque yo siempre he dicho que cuando tú necesitas solucionar algo, primero tienes que analizar en qué estás fallando.
9: Primero y asumir que tienes un problema.
11: Y creo que dependiendo las palabras de don Julio Ode, ellos ya tienen identificado. O sea, si no es normal que Curicó lleve 3 temporadas peleando la parte baja, 3 temporadas que se conforman planteles para otra cosa y termina jugando en una parte de la tabla que no, que creo que a nadie le acomoda, y creo que como institución, una vez descendido de la primera división, a pesar de que los problemas ya venían antes, el problema es que Curicó tenía plata, tenía un colchón que venía del tema televisión, y con eso tal vez no afloraban las cosas, pero creo que de ahí es más, Curicó ha ido a los tumbos. ¿En qué sentido? Y me estoy refiriendo tanto en lo deportivo como en lo administrativo, que al final este grupo dirigente ha ido tratando de subsanar todas las cosas, pero también estas cosas tienen que ir acompañadas de lo deportivo, porque al final se resiente. 2.000 personas fue en el último partido, día martes, creo que si viene de la día semana era bastante, era tarde, podía llegar más gente, pero va mermando. Entonces es una bola de nieve que yo creo que no nos podemos transformar, y con todo respeto, Curicó no se puede transformar en un San Felipe.
9: No puede estar marcando el paso,
11: claro,
9: en la B.
11: Claro, ¿sí, marcando, no?, el paso en la B. Curicó está para otras cosas y tiene que pelear por volver a la primera división. Si bien históricamente la mayoría de sus años lo ha vivido en la B o en la C, como le llaman algunos, pero llegó el momento que ascendió y tuvo 6-7 temporadas en primera división. Entonces un equipo que tiene buena plaza, tiene buen estadio, pronto tendrá las butacas, la
9: tiene
11: pantalla.
9: Tiene un respaldo popular.
11: Tiene un respaldo importante, popular, y se ha jactado siempre, y es el único equipo que es corporación. Entonces también hay que sacar esto adelante y no decir, chuta, el equipo que es corporación está marcando el paso, tal vez sí. No, hay que hacer las cosas bien, y creo que lo primero es detectar, y me parecen bien sensatas las palabras del presidente, detectar dónde están los problemas y que Curicó por fin pueda establecer sus directrices, cómo quiere funcionar, cómo quiere trabajar y cómo quiere ir tomando tal vez algunos proyectos. Pero hemos hablado mucho de los proyectos, pero los proyectos tienen que estar respaldados con solidez para que tú puedas ir proyectando activos del club, tanto jugadores como jugadores que llegan y tal vez acá tengan una buena actuación y tú los puedas vender.
9: Bueno, es un buen tema, y el día sí, de hoy, digamos, sí, falta todavía para el partido de Arica, así que lo vamos a tocar. Pero antes, una cuota de actualidad. Oye, ganó Santa Cruz ayer.
11: Increíble.
9: Con nueve Iquique. Sí. Jugó gran parte con 10, después ya le echan a un segundo jugador.
11: Pero antes, en el 11-11, Santa Cruz había creado un par de oportunidades de marcar.
9: Nadine Zainedine, sí, el 9, el que está reemplazando a Diego Arias, autor del gol. Ganó Santa Cruz, ¿qué significa eso? Para ponerle un poco de actualidad nomás, que Rangers sigue siendo colista solito.
11: Solito.
9: Solito, había atrapado a Santa Cruz, se volvió a despegar, tabla de posiciones. Ojo, desde el triunfo de Curicó no da para cantar victoria, ni mucho menos.
11: Sí.
9: Rangers colista con 18, luego está Santa Cruz con 21. Decimocuarto San Felipe 22 y Curicó Unido 24. A Curicó no le cambia en el sentido de que sigue a 6 puntos del último y de la posibilidad de perder la categoría.
11: Sí.
9: Pero Santa Cruz se volvió a despegar de Rangers.
11: Ojo que San Felipe va a tener dos partidos pendientes.
9: Va a tener partidos pendientes, sí.
11: Pero también se puede enredar ahí en la parte baja. Esto puede ir variando fin de semana tras fin de semana. No hay nada escrito todavía.
9: Antes de repasar lo que comentó con nosotros Julio Ode, presidente de la institución, a modo de mirada general, Sebastián, está bueno esta especie de análisis, empezar a hacerlo ya, lo tiene que hacer la dirigencia en curso y darse cuenta en qué fallaron ellos, pero en qué ha fallado también la institución con los que estuvieron antes que ellos, en qué ha fallado Curicó, más allá de los nombres. Porque no puede ser, pues efectivamente, que lleve 3 años. Yo tengo una frase tan marcada: cuando Curicó pierde la categoría, ¿se acuerdan ustedes, muchachos? Cuando cae de primera, entonces decíamos, bueno, es triste, pero no se acaba la vida, el fútbol sigue estando el ingreso televisivo, y por ahí surgía el comentario, y además Curicó en la B es un protagonista, sí, es un grande.
0: Es un equipo importante.
9: Es un protagonista, es un equipo importante. Y
11: no lo ha sido.
9: Y todos estamos convencidos, pero en 3 años no lo ha sido.
0: Sí, a ver, efectivamente yo sería más lapidario con el aspecto deportivo, que lo que pasa es que todos no observamos eso, que es lo que se expone hacia
9: eso
0: afuera.
9: Eso analizamos.
0: En la comunicación hacia afuera. Pero yo creo que a lo menos no hay que olvidarse, es que yo quiero hacer un análisis más macro, porque no hay que olvidarse que Curicó también hoy día ha logrado estabilizar un poco su funcionamiento. No había sido fácil como termina el club con la dirigencia anterior, con muchas deudas, casi al borde de la quiebra, y viene esta dirigencia y logra estabilizarlo. Partamos de esa base también. Yo quiero porque es mucho peor haber analizado un mal resultado con una crisis financiera,
9: claro,
0: que hacerlo, digamos, con cierta estabilidad en este sentido. Tú puedes estar de acuerdo, los hinchas podrán tener su opinión en relación a muchos temas, pero hay que decir que esta dirigencia ha logrado estabilizar el funcionamiento de la institución. Hablemos de lo interno. El tema de futbolístico, claro, hace rato que Curicó no viene metiendo un buen equipo para decir, ¿sabes qué? Oye, Curicó está quinto, está sexto, puede ir a pelear arriba. Y ahí sí hay que trabajar mucho. Yo creo que el tema administrativo en sí está estabilizado, pero el tema deportivo, se han dado algunas señales que a mí no me parecen correctas, más allá, pero no por los cambios que se han realizado, sino que yo creo que hubo mucha duda en algún momento. Y de ahí más la conformación de los equipos. Yo ahí estoy con Juan Carlos, que tiene que ser en base a un propósito. O sea, ¿qué quiere el club? ¿El club quiere equipos a corto plazo? Porque eso se puede hacer. Tú puedes armar un equipo, una estructura de equipo con jugadores todos con un contrato por un año. ¿Quieres ampliar? Digamos, ¿quieres proyectar a ciertos jugadores? Por ejemplo, la idea es vender, la idea es posicionar. De ser así, tienes que armar una base sólida de casa, po. O sea, lo que decías tú, Claudio, el equipo el próximo año tiene que comenzar siendo titulares jugadores como Lucas López. Lo que hizo Felipe Gutiérrez, tú puedes decir, ¿sabes qué? Ya hay un jugador que si le da ritmo el próximo año puede ganarse un puesto. O sea, eso, tener un funcionamiento en base a jugadores formados en casa. Pero si vas, esa es la visión que tiene que tener la dirigencia. Pero si tú quieres resultados rápidos o los vas a buscar rápido, claro, arma un plantel de 16 jugadores que puedes traer y los hace un contrato por un año
10: y ¿entiende? El plantel va a ser largo, va a ser acotado. ¿Cómo se va a trabajar eso?
9: Creo que se resume en políticas deportivas, ¿no? Políticas deportivas, tener claro qué es lo que busca Curicó. ¿Qué es lo que busca Curicó?
10: ¿Qué quiere? Eso es.
9: Entremos al análisis, pero escuchemos primero al presidente, ¿les parece?
11: Sí, que solamente quería acotar cuando uno habla del armado del plantel. Ejemplo, tú lo decías, próximo año tiene que partir con Lucas López y un central más. Porque a veces ya tiene 3, 4
9: no, en una posición. Tienes que tener 4.
11: Por eso,
9: centrales.
11: Pero por eso, claro, que me refería a eso por un solo perfil.
9: Sí, entiendo.
11: Pero tú tienes que ser claro en eso. O sea, esto es lo que hay y esto queremos. Porque hoy tenemos jugadores sentados en la tribuna.
9: Sí.
11: Y son, cuando uno hablaba de 44, el listado.
9: El plantel largo ya, Curicó tiene que aprender esa lección del plantel largo.
11: Y con mucho respeto, y son 44 sueldos.
9: Sí, así es.
10: La llegada de varios jugadores, o sea, la llegada de se marcan errores. La llegada de Juan Pablo Gómez obedece un error de Curicó.
11: No sé si lo quieres corregir.
9: Que lo quieres corregir también. Claro, o sea, la llegada tardía de jugadores.
10: La de Oliver también.
9: Claro, es porque te quedaron dudas de la conformación de tu plantel y en algún minuto esas dudas tú dijiste, chuta, todavía puedo sumar, hagamos el esfuerzo, sumemos más.
10: Sí. Sumemos más. Para mí, la llegada de Beglio.
9: Oliver es un ilustre espectador en el Estadio La Granja hace 3 partidos. La crítica no es deportiva esta vez.
10: No.
9: Apunto aquí. Bueno, sí, es fútbol, ok. Nomás. Puede estar, puede no estar. Pero Curicó no se puede dar esos lujos de tener a un refuerzo extranjero. Mira, y a veces a 2. El partido pasado fueron 2, Oliver y Beglio, fuera de los 18.
10: Y que ahí también, por ejemplo, si la llegada de Beglio correspondía a reemplazar a Bravo Grisolfo, no se cumplió. Entonces la llegada de Beglio, que no se malentienda, fue un error del punto de vista de haberlo traído. Yo no tengo que ver con el jugador, ¿no? A lo mejor podría haberse ocupado eso en otra posición donde sí tenía cierta falencia.
9: Por ejemplo, yo creo que hay un factor común, decisiones apresuradas.
10: Puede ser.
9: Apresuradas.
10: Sí.
9: Porque esto es una cadena. Mira, tú dices lo de Gómez. ¿Y Gómez por qué llega?
10: Porque Medina no había
9: dudas respecto de Medina. Claro. Bueno, ¿y quién
11: pero era? Tenía otro lateral más.
9: ¿Quién era el que le competía el puesto a Medina antes de que llegara Gómez?
11: Podía ser.
9: ¿En los papeles?
11: En los papeles podía ser Antonio Ramírez.
9: Era Ramírez. Se nos dijo algunas veces Francis Pérez. Entonces, si tú no estás convencido 100% y después, ante 2 o 3 derrotas seguidas, te entran los miedos, el error fue el inicial. Porque el error fue el inicial de decir, este es mi lateral A, este es mi lateral B. Después tuviste que ir a buscar un C. Y así pasó también en otras posiciones. Entonces, creo que son decisiones apresuradas.
11: Claro, y difícilmente va a tener un buen resultado al final.
9: No quiero marcar un punto personal. No le voy a poner nombre, pero no es buena señal que un club como Curicó Unido, un equipo grande en esta categoría, sume jugadores a prueba. Eso no está para Curicó, con respeto lo digo, no está para Curicó. Esas sesiones de 2 semanas en el verano, jugadores a prueba, vamos a ver, jugadores a prueba. Tú tienes que ir a buscar al jugador que quieres ir a buscar con decisión, porque
10: lo queremos.
9: Este es el jugador que yo quiero, no me alcanza para ese. Bueno, entonces quiero a este otro, y si no, a este otro. Plan A, B, C, D. Pero ¿qué es eso de las pruebas? ¿Vas a descubrir la pólvora? ¿Te va a salir un diamante, una joya? ¿Y a muy bajo costo? Sí, existe una posibilidad, pero no es lo usual.
10: Sí, por eso.
9: No es lo usual.
10: Oye, permíteme reiterar eso, no tiene que ver con el jugador que se entienda, porque hoy día uno tiene que entrar a explicar.
9: ¿Sabes quiénes prueban jugadores? En tercera tú probas jugadores.
10: Sí.
9: En segunda tú probas jugadores, pero estamos en la primera vez, la segunda categoría del fútbol chileno.
10: Es que el hecho de que el plantel, tú dices, los meros espectadores, el caso de Oliver, obedece a que el plantel lamentablemente se equivocaron, estuvo mal estructurado, muy amplio.
9: Por eso digo decisiones apresuradas, porque si te apuraste en enero en fichar a X jugador y después, un mes o 2 meses después, no tanto, pero dices, chuta, no estoy tan seguro, mejor voy a buscar a otro.
11: Ahora uno siempre cree que la intención está en que lo mejor para la institución.
9: Claro, nadie dice que se hacen las cosas o se cometen errores a propósito. No, por eso son errores.
11: No, pero hay que minimizar.
9: Pero hay que hacer este análisis, vamos.
11: Sí, pasemos a escuchar al presidente de Curicó Unido, don Julio Ode. Momento delicado del equipo, peleando la parte baja de la tabla de posiciones.
12: Apoyar, dar todo lo de nosotros, transmitir las buenas vibras, porque creo que eso es lo que tenemos que hacer en este momento. Más que criticar, ya llegará el tiempo de criticar, de buscar las fallas, todo eso, pero en este momento estamos abocados a apoyar al plantel, a apoyar al cuerpo técnico. Es un momento difícil, un momento difícil que anoche me ponía a mirar y a ver son momentos difíciles que se vienen repitiendo desde varios años, del 2023 que bajamos, el 24 terminamos último, se fue Barnechea, el año pasado terminamos en el puesto 13, y es una situación que algo tenemos que mejorar, algo, hay algo que no estamos haciendo bien las cosas, y eso, si Dios quiere, tenemos que mejorarlo.
9: Sí, ahí hay claridad sobre el análisis del momento de Curicó Unido, y también se le consulta a don Julio cómo salir de esto y qué hacer para cambiar el rumbo de la institución en general.
12: Yo creo que hay que hacer, a ver, una reunión entre todos los entes importantes de los cuerpos técnicos, tanto de cadetes, tanto del primer equipo, con los dirigentes y el que quiere aportar, y ver dónde está la falla, pero siempre va ligada al tema recursos, que es súper importante. Y bueno, este directorio ha entrado en una etapa muy difícil, y no hay excusa, donde hay prioridades. Y la prioridad es sanear el club para después proyectarse en lo deportivo, lo hemos dicho desde el primer momento que llegamos. Que nos sirva como excusa, porque cuando hacemos un equipo lo hacemos con la más intención, hacemos grandes esfuerzos para hacer un equipo competitivo y realmente a veces no resulta. Y lamentablemente ahí es donde estamos fallando y tenemos que ver dónde nosotros tenemos que solucionar estos temas, porque no podemos seguir así ya 3 años... estando en los últimos lugares, cuando tenemos toda la ilusión de clasificar a una liguilla donde entramos con todas las vibras, y después se va diluyendo esto a través del año.
9: Ya, ahí está gran parte de esto, que es muy valioso, siento yo esta declaración.
10: Yo encuentro que es muy valiosa la declaración.
9: Porque primero es asumir, pues, o sea, porque tú podrías cerrar los ojos y decir, pucha, no se nos dio este año. ¿Y qué tenés que ver para atrás tú si tú estás este año? Obvio, entonces, obvio. Puedes decir, no se nos dio este año. Pero no, yo esto lo valoro de parte de Julio Ode, porque él dice, se da cuenta, es capaz de mirar más allá de su propio administración y decir, algo está haciendo mal Curicó, desde que cayó a la B, algo está haciendo mal. No sí. Hablo solo de lo financiero, que uno podría decir en la directiva pasada. Algo no está resultando, porque tú siempre haces equipo pensando que te va a ir bien y no le está yendo bien por tercer año seguido.
10: Pero hay un... yo creo que es bueno canalizar el análisis. Y esto lo digo porque muchas veces los resultados deportivos tienden a señalar de que todo está bien. O sea, si son buenos, la institución está bien. Y no es tan así. Yo no soy partidario de eso. Hay instituciones que les va muy bien, pero tienen la embarrada para atrás, digamos.
11: ¿Le pasó a Curicó en el último año en primero?
10: Por eso.
11: O cuando logra clasificar a una Copa Internacional, creo que ahí se tapó mucho por el resultado deportivo.
10: Entonces, si los resultados deportivos, para mí, el objetivo, tienen que venir de la mano con una buena administración. A veces no es así. Tú Barnechea, un muy buen ejemplo. Barnechea estaba haciendo un campeonato espectacular y de repente viene y le tiran la cadena y prácticamente desaparece del mapa. Bueno, nadie habla de Barnechea.
9: Bueno, por errores y por jugar, no sé, por hacer cosas que no corresponden nomás.
10: Entonces, si
9: reglamentariamente.
10: Si Julio Ode dice que hay que sentar las bases, yo creo que esta dirigencia, yo creo que nadie puede dudar del amor que tiene esta dirigencia por la institución.
9: Nadie.
10: No son personas nuevas, estamos hablando de personas que han estado 30, 40 años ahí. Entonces, claro, yo también creo que hay que sumarse a esa palabra de Julio en tratar de... Este análisis es súper bueno en los medios porque también le damos otra visión a la institución.
9: ¿Y dónde está la falla? Obvio que no es una. A ver, ¿se animan o no? ¿Se animan así? Hablemos de lo deportivo.
10: ¿Sí?
9: Voy a tomar... Aquí, espero que me alcance esto. Vamos tomando nota. Ya, vamos tirando ideas. ¿Dónde está la falla? Empecemos en enero, cuando se arman los planteles.
11: Cuando se arma, saber primero qué es lo que quiere la institución proyectar en lo deportivo. ¿En qué sentido? ¿Cómo quieren que jueguen los equipos de Curicó?
9: Hagamos algo. Entonces, mira, le vamos a poner el rótulo políticas deportivas.
11: Políticas deportivas, sí, políticas deportivas.
10: Me gustó eso, sí.
9: Lo primero,
11: son políticas porque pasó el año pasado.
9: ¿Qué es lo que queremos hacer?
11: Pasó el año pasado. Almandós no tenía nada que ver con Astorga. Entonces ahí tú ves un desorden en cuanto donde qué es lo que tú necesitas o qué es lo que quieres.
9: Yo tengo otra. No por lo que pasó este año, porque Damián, digamos, tuvo, como se dice, carta abierta para armar su plantel. Y yo, no por el resultado, creo que eso es un error, sea cual sea el entrenador. Porque por algo tú tienes un director deportivo. Segundo, política deportiva. Segundo, director deportivo, ¿cierto? En quién tú vas a confiar para que tome esas decisiones. Y Yo creo que es el club el que tiene que contratar. Aquí es un juego de equilibrios. Obvio, si tú tienes que ir a seducir a un entrenador para el próximo año y decirle, quiero que usted venga, ese entrenador tampoco va a venir si tú le tienes el grupo ya armado.
11: No.
9: Pero hay un juego de equilibrios.
11: Pero ya. En ese equilibrio tú tienes que saber qué jugadores, cómo quieres, en qué, bajo qué base tú quieres buscar el técnico.
9: Voy a poner un solo ejemplo. Un solo ejemplo. ¿Por qué es importante esto de los equilibrios? Y a lo que me refiero es que el club, independiente de quién sea su entrenador, incluso antes de contratar a su futuro entrenador el día de mañana, pueda tomar decisiones y lo haga y traiga futbolistas a su gusto, no digo de Juanito y Pepito, sino que de su director deportivo. ¿Por qué? Ejemplo, el cuerpo técnico Damián Muñoz, el famoso 10, no le gusta el volante creativo como tradicional, le gustan más los interiores. Yo, si yo estoy en el club, yo digo, yo traigo al menos uno igual. Y ese jugador seguramente va a estudiar el panorama, el mercado, va a decir, oye, pero si este técnico no ocupa este tipo de pieza. Es verdad, pero en algún momento las campañas te piden una alternativa diferente.
11: A Curicó se lo ha pedido este año.
9: Dos, lo otro que te puede pasar es que los entrenadores hoy día en el fútbol tú no sabes cuánto duran en su cargo. Entonces, si tú armas, esto pasó con Bozán, ¿se acuerdan?
11: Sí.
9: Pasó con Bozán, que se armó un equipo a medida, un equipo que interpretaba fielmente a ese entrenador, y después tú tienes que ir a buscar a uno que sea de una característica muy similar para que le pueda sacar el rendimiento óptimo a ese grupo de jugadores. Tú tienes que tener de todo. Tienes que tener, por ejemplo, laterales que sepan jugar en línea de cuatro o como carrileros.
11: Sí.
9: Centrales que sepan jugar en línea de tres o con línea de dos. Volantes defensivos, volantes mixtos y volantes número, pongámosle el 10. Sí. Tienes que tener 9, tienes que tener extremo. De todo, aunque no le guste o no sea el plan A de un entrenador. Hoy día, o este año, penó un jugador de la característica de Retamales que le compitiera el puesto.
11: Sí.
9: ¿Qué pasa si Damián Muñoz hubiera ido hace 2 meses? Y el que viene sí juega con 10.
11: Algunos extrañan a Diego Rojas.
9: Por ejemplo, entonces el club sí puede tomar esas decisiones, creo yo.
10: A ver, mira, ya.
11: Yo anoto ahí otra cosa.
9: Ya.
11: La
9: lista.
10: Estamos en el ítem política deportiva.
9: Director deportivo, contrataciones, club, le vamos a poner. Sí. Contrataciones, club. Club, y no exclusivamente DT.
11: Ya. Y lo otro yo le pondría ahí la importancia de tus activos. ¿Entiendes?
9: El valor que le das a tus jugadores.
11: A tus jugadores, exacto. A los jugadores de casa, tus activos, lo que tú quieres proyectar. Ya, porque al final pasa a ser una base también en cuanto a lo económico. ¿Qué quiero proyectar? ¿Qué quiero salir al mercado a vender? Esos son los jugadores que tienen que tener la importancia.
9: Oye, vamos a hacer la pausa, pero es que después de la venta de Matías Pérez, yo siento que Curicó puede plantearse algo. No todos los años va a vender.
11: No, obvio.
9: Pero plantéate algo. Cada 3 años tengo que vender un jugador.
11: Obvio.
9: Tengo que vender un jugador.
11: Ya,
9: y para eso proyecta a los que tú tienes.
10: Acá tienes dos muy buenos proyectos.
9: Sí, po.
10: Yo diría que más incluso.
11: A Vendaño, ojo que está Lucas Vendaño, que ha tenido muy poca participación López, por el tema de Venega, Bustamante y Analiaga. Rian Machado.
9: Somos muy de rachas. Acá aparece ahora el Guti y ahora el Guti y la gente, bueno, lo voy a citar como ejemplo, una más, una persona que dice, oye, que siga jugando Guti y no vuelva Henry. Y puede ser. Pero como puede que no, pero somos de racha, apareció este canterano, apareció Alfaro, oye, es crack, apareció Saldivia, oye, tiene que seguir Saldivia. Nosotros mismos,
11: apareció Hans Ibarra,
9: apareció Rian, queremos ver a Rian, nosotros mismos, pero al final la institución no lo sostiene.
11: No.
9: La institución, voy más allá de los cuerpos técnicos, no lo sostiene. Por eso que planteamos el tema López, el próximo año la regla sub-20 sigue, tienes a López, tienes al capitán de la selección sub-17, va a jugar un mundial si todo sale bien. Tienes que construir en torno a él tu plantel. No que sea una alternativa, no puede ser el cuarto central. Tiene que ser un central titular.
10: Bueno.
9: En los papeles.
10: Sí. No, más que nada, yo creo que este ejercicio es súper sano, está bueno. ¿Y cuál? Dame otro ítem antes de irnos a la pausa. ¿Política deportiva después?
9: Política deportiva, director deportivo, definirlo, ¿no? Contrataciones que no dependan exclusivamente del DT, valorar a los jugadores de casa.
10: Ya, eso es el ítem política deportiva.
9: Es que está todo dentro de.
10: Ya.
9: Yo lo otro que diría, la extensión del plantel. No puedes cometer por cuarto año consecutivo el error de tener unos planteles enormes, gigantescos, de más de 30 futbolistas.
10: El tema del técnico.
9: ¿Qué quieres? ¿Cómo quieres que juegue tu equipo?
10: Es que yo creo que Curicó. ¿Sabes qué? Yo te puedo decir que el sistema de Curicó hoy día, si uno saca un promedio de los últimos años, siempre ha sido un 4-3-3, ¿o estoy equivocado?
9: Es que depende.
10: ¿Hemos visto otra cosa, digamos?
9: Sí, es que depende, pues depende del proceso del entrenador.
10: Bueno, pero al final, habitualmente es un volante central, dos mixtos y
9: Depende del entrenador.
10: Con punta.
9: O mismo entrenador. Extremos. Sí, es que hoy día todo el mundo juega así, pues, con extremos.
10: Entonces hay que armar jugadores en base a eso.
9: Desde las inferiores.
10: Absoluto. Bueno, todos los clubes te dicen eso. O sea, si esto es un engranaje. Si todo se trabaja en base. Las políticas deportivas de muchos clubes es todo lo que está abajo trabaja para el primer equipo.
9: Sí. Oye, llega. Bueno, vamos a seguir, ¿eh? El amigo Alfred dice: pucha, llegué tarde a conectarme por la pega. ¿Qué pasó con los minutos sub 21? Hay una. Yo diría una información que no. No hay que darle por ahora demasiada importancia porque que dicen que Felipe Gutiérrez estaría la duda de si cumple o no cumple. Nosotros lo pudimos chequear al menos y sí cumple. Lo que pasa es que salta la alerta porque no se cargaron los minutos de Gutiérrez. Los que sumó en Puerto Montt. Están cargados los 90 minutos de Lucas López y no aparece en la contabilidad de minutos el jugador Felipe Gutiérrez. Bueno, nosotros lo pudimos chequear donde hay que chequearlo, no digamos... no es crítica, no en el club, sino que en el organismo que rige todo esto, y nos dicen que eso se está subsanando, que hubo algún tema ahí de, no sé si un error o algo por el estilo, pero cumple. Felipe Gutiérrez sí cumple los minutos.
11: Ingresó en el minuto 84 frente a Puerto.
9: ¿Cuál es la duda? La edad la tiene, pero él estuvo en O'Higgins en el último tiempo y la reglamentación habla de que haya estado al menos dos temporadas consecutivas en el club para el cual está sumando minutos y cumple. Porque sí, con anterioridad entiendo que estuvo Católica. Entre el 19 y el 22 estuvo en Curicó, entonces cumple con eso. Y va a cumplir y esto se va a actualizar. Hoy día termina la fecha, o sea, termina con San Felipe, pero a fin de mes.
11: No, pero esa, claro.
9: Se va a dar por, digamos, por estadísticamente cumplida con el partido de hoy de Cobreloa y Antofagasta, ¿no?
11: Sí, un clásico
9: del norte. Bueno, termina con esa y ahí se va a actualizar y Felipe Gutiérrez va a aparecer aportando los minutos que tiene que aportar.
11: Eso, porque puede sumar 120 minutos por
9: partido. Así es. 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
9: Nos vamos a la primera pausa y regresamos con más BLN Deportes.
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9: Las 2:38. Las 7:38 en Francia.
10: Increíble, ¿eh?
9: Vamos a Francia, Sebastián Armazábal.
10: Las comunicaciones, increíble. Tenemos en línea a Alexis Narváez, es uno de los representantes locales que va a estar en el Mundial Ironman 70.3 que se va a realizar en Niza. Nos vamos a Niza, imagínate. Alexis, ¿cómo te va? Buenas noches, buenas tardes, noches allá, aquí más tempranito, ¿cómo te va?
2: Hola, ¿qué tal, Sebastián? Muy bien, por acá ya terminando el día en Niza, preparando las últimas cosas para competir este domingo en el Mundial de Ironman acá en Niza, Francia.
10: Oye, increíble las comunicaciones, está en Europa ya ahí manteniendo estas comunicaciones. Alexis, eres tú y también está Alexis Pérez, son los únicos dos curicanos que están ahí, pues no es menor viajar a Francia para competir en un Mundial Ironman.
2: Sí, la verdad que el esfuerzo es bastante. Quiero agradecer a todos los que hicieron posible que podamos estar acá. Digo podamos porque estamos con mi familia por acá, así que muy bien, y me imagino que para Alexis y su padre, que yo sé que anda Alexis Pérez, que anda también con su padre por acá, por supuesto un tremendo esfuerzo físico, mental y sobre todo económico. Llegar a esta parte del mundo no es tan fácil, por decirlo de alguna manera, pero la verdad es que este tipo de eventos valen la pena. De todas maneras, el nivel de eventos que hace Ironman, y sobre todo en un campeonato mundial, es algo que no se ve todos los días, y en la medida que se pueda hay que tratar de disfrutarlo y venir a participar.
9: Alexi, háblanos un poquito del entorno, dónde se desarrolla esto, en el Mediterráneo, un poquito las características de dónde se hace cada etapa.
2: Claro, Niza ha sido sede de muchas carreras de Ironman, de muchos campeonatos mundiales, tanto en larga distancia como en media distancia, que es la que vamos a correr nosotros este domingo. Es la costa francesa, la famosa Costa Azul, donde está Mónaco, Niza, Cannes. Ellos aprovechan este entorno que es maravilloso turísticamente, y lo aprovechan para la competencia. Se va a nadar en el mar, el agua está muy caliente, por lo tanto hace una gran diferencia respecto a las otras competencias que he ido, esta vez es sin traje, pero para los que hemos entrenado harto no debería ser problema. La bici es de una complejidad altísima, tiene un desnivel de alrededor de 1500 metros, y eso implica que va a estar muy cometiernas para la etapa del trote. El trote se hace por la orilla de la playa, que es muy bonito. Se va desde el centro de la de Niza, donde está la villa céntrica, hasta el aeropuerto, y vuelta, son dos vueltas, eso completan los 21 kilómetros. La verdad es que hay mucho ambiente acá de Ironman, muchísimos triatletas de todo el mundo, entonces se hace un lugar muy especial, es muy bonito poder disfrutar de este tipo de experiencia, la verdad.
10: Oye, y el nivel altísimo, me imagino. ¿Tú conseguiste este pase en el Ironman de Pucón? Puedo estar equivocado, no sé si ahí me ayudas con eso.
2: Sí, justamente ahí logramos la clasificación en el Ironman de Pucón. Y por supuesto en esta instancia, cuando son los campeonatos mundiales de Ironman, corren las mujeres el día sábado, las profesionales, y también los age group, y los hombres corremos el domingo. Parten primero los profesionales a eso de las 7:30 a.m. y yo estoy en el último grupo de largada, que es la categoría 45-49, y esto va a ser a las 9:13 a.m. Yeah. Deberíamos estar pedaleando, terminando la carrera alrededor de las 2:30 p.m, 3:00 p.m. más o menos.
10: Oye, ¿y en qué periodo del año están allá? Las temperaturas, yo desconozco, no sé si están en verano, invierno.
2: Está terminando el verano, igual hace muchísimo calor, está muy húmedo, deben haber 28, 29 grados durante la tarde, ya terminando a esta hora yo creo que hay fácil unos 25 grados, por lo tanto el domingo va a estar muy caluroso, muy, muy, muy caluroso, hay que hidratarse bien, suplementarse con pastillas de sal para que no pase la cuenta y no haya calambre ese día, así que pero estamos entrenados, ¿verdad? Está todo preparado, hay harta logística en la alimentación, en la hidratación, así que no debería haber mayores complicaciones para el domingo.
1: Perfecto. ¿Y cuál es tu expectativa, Alexis, para esta participación?
2: La verdad que expectativa ninguna, porque yo siempre digo, las competencias estas son una lotería, uno nunca sabe qué puede pasar, así que lo único que quiero es tratar de cruzar esa línea de meta, y si es que hay algún sobresalto en el camino, pasarlo sin mayores novedades, pero obviamente que uno ya, si se pone en un escenario realista, uno nunca corre más rápido de lo que entrena, y esta vez he entrenado bastante, así que debería andar en un muy buen nivel para mi nivel, en un buen nivel, la verdad. Y si no es así, bueno, hay que aceptarlo nomás y ya vendrán más competencias. Pero el nivel es altísimo y eso igual ayuda. Uno siempre con competencia donde va gente de un nivel muy alto, uno siempre corre un poquito más rápido.
10: Oye, desearte lo mejor. Quisimos, nos enteramos que estás ahí en Francia, en Niza, y nada, vamos a estar muy pendientes. Ojalá que te vaya muy bien. Saludos también para la familia. Tú mencionabas que también está siendo acompañado por ellos, así que bueno, vamos a estar muy atentos a lo que se viene durante este mundial de 70.3 en Niza, estimado amigo mío.
2: Vale, Sebastián, muchas gracias por la instancia de poder contarle a los curicanos que andamos, curicanos representando a Chile acá en estas instancias mundiales, así que también a todos los chilenos mucha suerte. Todos los que compiten son alrededor de 140 atletas, los que
10: 140
2: atletas de Chile, sí, son 70 hombres y 40, sí, no, 110 atletas más o menos, sí, y 40 mujeres que compiten el domingo. Hay dos profesionales, uno es Martín Baeza y el otro es Francisca Garrido, las mujeres.
1: Oye,
2: así que va a estar muy entretenido el domingo, muy entretenido.
1: Alexis, lo último nomás, ¿no? Tú que has tenido la posibilidad de viajar mucho, ni toda la pastelería, ni la bollería francesa, ninguno de esos productos le compite a la torta curicana, ¿no?
2: La verdad, siendo bien en esto, nada le compite a la torta curicana.
1: Muy bien. No, esas cosas que inventan.
10: Es que Francia, yo no conozco Francia, pero debe ser espectacular. Debe ser muy
1: bien. Los macarrones, sí, ¿qué es eso? Torta curicana.
10: Oye, ¿y qué destaca de Niza? Porque uno eso. Se queda con Francia, se queda con París, digamos, lo que es la Torre Eiffel, esas cosas. Pero Niza, ¿por qué se destaca?
2: Niza es una ciudad hermosa, yo se lo he comentado hoy día a mis mujeres, la arquitectura, con el famoso balcón francés, una cantidad de edificios preciosos, una arquitectura del 1800 que todavía permanece en pie, la costa, la curiosidad que tiene la playa esta donde se hace la carrera es que es de piedras, entonces muy típico de esta costa, para que los primeros turistas que vinieron acá instauraron el legado de ver la costa, ver la playa como era de piedra, y dolía mucho sentarse directamente, de poner sillitas. De hecho, como un icono de Niza es una típica sillita de madera con respaldo. Es bien bonito, es bien particular, los que quieren buscarlo por ahí. Es muy típico la playa de piedra y la sillita de madera por acá. Así que, no, todo muy bonito, una ciudad muy ordenada. Se nota que Europa está, en realidad los países europeos están a otro nivel. Respecto de la urbanización. Falta mucho, pero vamos para allá.
10: Perfecto. Bueno, abrazo, Alexi, que te vaya excelente y nos vemos acá a tu regreso, seguramente también para conversar de otros temas. Te mando un abrazo.
2: Vale, un abrazo, muchas gracias y saludo a toda mi familia, a mi papá, a mi mamá, a mi hermano y todos que andan por allá y a todos los amigos del triatlón de Curicó. Chao, chao, que estén muy bien.
1: Chao. Que te vaya muy bien, Alexi Narváez.
10: Así es.
1: Para participar del Mundial de Ironman 70.3 en Niza, Francia.
10: Oye, la inversión, viajar a Francia a correr, imagínate. No es menor.
1: Sí. Estaba pensando en la galletita, ¿será de allá?
10: Te iba a decir exactamente lo mismo.
1: Esa buena. Esa que tiene como, ¿no?, granitos de azúcar.
10: Sí, y de color rosado.
1: Voy a comprar
10: de la Niza.
1: Pausa, ya seguimos.
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6: Las 2:50, volvemos, último bloquecito ya de BLN Deportes. Oye, hartos mensajes con el tema que tocábamos sobre Curicó Unido y este análisis. Yo creo que una vez termine el campeonato, esto hay que hacerlo más en profundidad. Sí. Hasta podríamos invitar, fíjate.
7: ¿Por qué no?
6: A distintos directivos, puede ser mismo Julio, qué sé yo. Y aportar, pues, desde esta vereda, digamos, aportar.
7: Ese papelito,
6: estábamos haciendo una lista.
7: Esa lista, quizá decirle, nosotros creemos, a nosotros como programa, tampoco nos atribuimos la opinión de todo el medio, ¿no? Pero como programa pensamos que esto le falta.
6: Políticas deportivas, yo creo que se enmarca todo en eso, porque estamos hablando desde lo deportivo. Lo que no ha podido hacer Curicó es desde lo deportivo hacer una campaña buena o acorde a lo que merece
7: sí. La
6: institución y a lo que ha merecido cada uno de los planteles que ha armado. Yo no creo que haya tenido planteles para pelear lo que peleó. Claro que hay errores en el camino, digamos, no armaron planteles que tú digas, no, este está para pelear abajo. Este mismo año, uno de ese 8 primero.
7: ¿Sabes lo que echo de menos desde que descendió el Curi? Echo de menos un super equipo, uno que esté... que sea realmente protagonista.
6: Que digan, este equipo va a ir a la pelea sí o sí.
7: El equipo está bueno.
6: Sí, pero eso no va a pasar porque para eso tienes que tener recursos. Tienes que tener recursos y Curicó no va a competir desde el dinero con otras instituciones.
7: Ya, mira,
6: no,
7: ahí hay un tema.
6: Es que no puede competir desde el dinero porque todos tienen la misma base que tú tienes, que es el ingreso de televisión. Y hay otros que esa base la suplementan, la incrementan. Porque tienen más poderío, seguramente.
7: Cobreloa, por ejemplo.
6: Cobreloa, Wander, no sé.
7: Pero Wander tiene un super equipo.
6: Probablemente Antofagasta. Ahí ya parte.
7: Antofagasta, yo creo que
6: tú partes en una desventaja respecto de las sociedades anónimas que pueden invertir más.
7: Que se
6: o que pueden pagar sueldos más caros.
7: Que se entienda, son buenos equipos. Pero yo, un super equipo desde el punto de vista económico. O sea, ¿Wander le metió harta plata a su equipo?
6: No, yo creo que Cobreloa sí. Y Cobreloa tiene un super. La banca de Cobreloa.
7: Antofagasta también, yo creo que le metió plata.
6: Yo creo que ahí tú te das cuenta de la potencia de los equipos en la banca. El otro sí. día, Insaurralde y Álvaro Delgado banca en Cobreloa. Y entran. ¿Y te pueden cambiar un partido? Como no, porque es deporte.
8: Sí, ahora, por ejemplo, está la otra mirada también. Yo creo que Rangers no es de los equipos más baratos.
6: No. Por eso, si nada te asegura. Por eso digo que desde la plata tú no vas a competir.
8: Sí, yo creo que en cuanto a los dineros, saber invertir. Saber dónde tú tienes que poner las lucas, porque al final tú tienes que lograr.

0: Llegar a algo, no te puedes conformar con esto, de verdad. No, uno puede tener tranquilidad en algún minuto, pero tampoco te puedes conformar porque la gente quiere estar peleando algo. Si ya han pasado 3 años y tú lo dijiste, cuando Curicó desciende, uno inmediatamente, a pesar de que hay muchos ejemplos de equipos que han bajado, que han sido grandes, como Cobreloa, le ha costado mucho volver, el mismo cuadro de Rangel, un cuadro que ha estado muchas veces en primera división, pero Curicó ya necesita pelear por algo y no quedarse ahí caminando a medias, porque al final una cosa trae lo otro también.
1: No puedes marcar el paso.
0: No
1: puedes marcar
0: el paso. Curicó no está para marcar el paso.
1: Hay un tremendo mensaje acá del amigo Alejandro Arcos que ya lo vamos a leer. Yo le quiero agregar a este un subcapítulo de esto de políticas deportivas. Dijimos definición del director deportivo, ¿cierto? Contrataciones que no dependen exclusivamente del DT, valorar al jugador de casa. Yo le voy a sumar otra. El jugador extranjero para mí tiene que ser
0: un aporte,
1: tiene que ser titular. Sí. A ver, obvio, en tu diseño tiene que estar como titular. Después, si hay otro que anda mejor y tiene que salir, pero tú tienes que traer extranjeros que estén diseñados en tu oncena. No te puede pasar lo que te está pasando con Oliver, lo que te está pasando con Beglio. Sí. Que pueden no ser malos jugadores, pero por la razón que sea van a la tribuna, ni siquiera a la banca. Eso no te puede pasar. ¿Por qué? Porque uno lo diferencia por nacionalidad, no es por dónde nacieron, es porque el jugador extranjero es más caro, te sale más caro que un jugador nacional. Entonces, si tú estás seguro que es el jugador que tú quieres, que va a ser puntal en tu equipo, lo traes.
0: Obvio.
1: No. Mira este mensaje. Alejandro, hace rato el scouting en la institución no funciona. Ejemplos hay muchos. Durante este año, Gómez no jugó casi nada el 2025 en Iquique. Riveros, lo mismo en Temuco. Venegas, muy poca actividad en Unión La Calera 2025. López, habla de Mauro, ¿no? No fue considerado en el plantel de Deportes Concepción. Se averiguó el porqué. Oliver, jugador que había sido descartado por Damián y luego vuelve a aparecer como central izquierdo, donde hay 4 y uno solo de perfil derecho. Beglio, jugador que había dejado de jugar en noviembre de 2025. Otra, estaba preparado para ir a Italia, Pérez, después de un año de vuelta en Chile a Deportes La Serena, equipo donde tiene propiedad, dice su representante Fernando Felicevich. Yo creo que está, es contundente, sí. Hay mucha información en ese mensaje. Y
0: pero la situación de Pérez ya escapa de la...
1: Escapa
0: de
1: Curicó.
0: Sí, escapa
1: de
0: Curicó.
1: Claro, escapa de Curicó desde el punto de vista que tú, es verdad, ojalá que el jugador vaya, juegue todo lo que pueda, pero el jugador es transferido cuando hay una oferta. Y después, si juega, no logra sostenerse, la verdad, no es un tema prioritario para la institución.
0: Sí, pero yo quiero poner un punto
1: sobre... Pero lo demás tiene todo razón.
0: Yo quiero poner un punto sobre Mati Pérez. Creo que la institución lo vende en el momento justo.
1: Y además él quería salir, sí. Entonces así son las ofertas, es así. Pero bueno, hay harto para seguir conversando mientras mucho. Esperamos por el partido.
0: ¿Sabes lo que me gustó de Julio Ode? Que él hace una invitación.
1: Sea, el que quiera aportar, dijo.
0: El que quiera aportar.
1: Que
0: desde todos los entes.
2: Ahora, para aportar, si el mensaje es ese, de la invitación y todo, pero ojo, él no, por lo que escuché, no abre la invitación a todo el mundo, sino dice a quienes competen a Curicó. También es importante que la misma dirigencia y que desde la gerencia deportiva puedan escuchar lo que tienen que decir. O sea, yo no sé si, por ejemplo, una opinión. A mí me gustaría que los técnicos de divisiones menores puedan entregar su opinión. Mauro Benavente, estoy pensando en algunos. Si sabes qué, oye, esto, yo veo esto. Y que eso sea recepcionado también, pues. Me imagino, yo desconozco si esto es así o no. No voy a entrar en eso. A lo mejor sí se hace y yo estoy hablando puras tonteras. Pero si no, bueno, una reunión importante a nivel general, pues. Y que se entreguen opiniones. Muchas veces se escucha eso, oye, yo no voy a decir nada porque al final no, como que no me toman en cuenta. No, díganlo. Y se han abierto a escuchar todo. Yo creo que eso es súper importante.
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1: Ya, señores, nos vamos entonces. Mañana nos queda todavía programa, día viernes.
2: Sí, señor.
1: ¿Y ya hay muchos cambios en el equipo? ¿Vuelve Henry? ¿Vuelve Henry?
2: Sí.
1: De todas maneras. ¿Vuelve Retamales?
2: No sé.
1: Puede que
2: sea. Pero
1: sí.
2: Yo probaría, yo lo de Gutiérrez, Henry, lo mencionaste ayer. Lo observaría, no descartaría Ormeño, sí, quizá puede ser una buena línea de tres ahí también.
1: Tres de corte. En Arica, absolutamente. Tres de corte, los extremos que ataquen. Nos vamos, que estén bien, chao.
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21: Son las 3:09.
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Super Trump a esta hora, 15:13. ¿Cómo están? Bienvenidos, bienvenidas. Comenzamos. Belén, por la tarde.

Elton John a esta hora, 15:18. Nuestros auspiciadores nos acompañan habitualmente. Muy agradecidos por estar junto a nosotros. 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Oye, Gerardo Bravo me anticipaba algún tipo de tormenta eléctrica durante la noche. La verdad es que ya estamos con cielos nublados, 17 grados es la temperatura actual, y esta es la temperatura máxima. Así que vamos a estar muy pendientes. Me aparecen ya nubosidad parcial mañana. Estaban algunas precipitaciones anunciadas. Lo vamos a conocer en el informe a partir de las 18:15 horas con nuestro experto climatológico, Francisco Javier Ovalle. Ahí está. Ya va a volver a sus funciones Luis Rivera, ¿eh? Lo que pasa es que está un poquito mal de la voz. Pero bueno, se va a recuperar, por supuesto. Lo voy a ir a consultar. Por ahora nos quedamos con Charlie García, el rap de las hormigas. ¿Llueve o no llueve mañana? Es la pregunta. Regresamos.

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Oye, hoy día fue un día de las fiscalizaciones, de las sanciones por sumarios sanitarios, entre otras cosas. Bueno, ya lo conocíamos durante la edición central de Sala de Prensa. Se decretó un sumario y prohibición de funcionamiento a un huerto que está ubicado en el sector de Maquegua. Esto a propósito de toda la polémica de los malos olores que se ha suscitado las últimas semanas en nuestra ciudad. Pero también, esa información, entre paréntesis, está en belenaradio.cl, pero también hubo fiscalizaciones en Teno que terminaron con la prohibición de funcionamiento para dos malls chinos. O sea, eso fue un operativo conjunto entre la delegación presidencial de acá de Curicó y el municipio de Nino, quien permitió la fiscalización de diversos recintos comerciales. Se detectaron irregularidades sanitarias y también eléctricas. O sea, hoy día fue un día tremendamente noticioso desde el punto de vista de las fiscalizaciones. Algo que la gente espera, yo creo que hay que ser súper conscientes en eso. También estuvieron en el terminal de buses de Curicó realizando todo el trabajo. Eso es lo que yo creo que la gente espera, que la autoridad encargada de estos operativos, la delegación presidencial, carabineros, la Seremi de Salud, lo que es el Seremi del Trabajo, estén resguardando que toda la normativa se cumpla, po. Ese es el objetivo. A mí me parece bien. Sobre todo lo de la Seremi de Salud de Medio Ambiente, también la Seremi de Medio Ambiente, tienen que estar sobre lo que está pasando en las ciudades. O sea, si hay una emergencia sanitaria, a mí me parece bien que vayan, fiscalicen. Si no corre nada, perfecto. Si cumple con todo, perfecto. Pero si hay un incumplimiento a la ley, tienen que hacer las sanciones correspondientes. Yo creo que así tiene que funcionar, porque esto no es vivir, digamos, ser productor o ser ciudadano a pie. No es hacer lo que uno quiera pasándose la ley por donde quiera. Uno tiene que ser respetuoso de eso porque vivimos en comunidad. Así que, bueno, todas estas fiscalizaciones están disponibles en www.blnradio.cl. Un día tremendamente informativo, noticioso, a propósito de lo que ya les comentaba. 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Nos presenta la siguiente canción, esto es The Smiths, 15 con 43.

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9: Son las 3:59 minutos. 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

Ya, amigos míos, estamos de regreso. Mañana es 11 de septiembre. Bien, sabemos que es una fecha importante para nuestro país. A nivel nacional se conmemora el 11 de septiembre de 1973. Y a nivel internacional se cumplen 25 años del atentado a las Torres Gemelas, el año 2001. Entonces va a ser una fecha muy importante. Habló el biministro Claudio Alvarado, quien hizo una invitación a manejar esta fecha con tranquilidad, ¿eh? A propósito de que habitualmente se producen situaciones bien complejas desde el punto de vista de la seguridad y también se producen situaciones que pueden ser perjudiciales en algún momento, algunas manifestaciones propias de la fecha. Pero bueno, desde el gobierno hicieron un llamado a tomarse esta conmemoración con tranquilidad. Y a nivel internacional también se van a dar muestras de lo que sucede en Estados Unidos. Recordemos que se produjo hace 25 años, mañana se van a cumplir 25 años del atentado a las Torres Gemelas, donde el World Trade Center, digamos, dos aviones impactaron a estas Torres Gemelas y finalmente terminaron siendo derrumbadas. También los ataques al Pentágono y otros vuelos que fueron derribados, ¿se acuerdan del United 93 que finalmente cae a tierra, producto de la intervención de los pasajeros, quienes dieron cuenta y tuvieron una pelea ahí con los secuestradores? Bueno, todo eso seguramente va a ser material para mañana, para hablar un poco de esta situación. 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Oye, vuelve la pérgola de las flores. Les voy a comentar eso y más a la vuelta. Por ahora nos quedamos con buena música. 16:06, regresamos.

estimados amigos míos, yo les comentaba que regresa la Pérgola de las Flores por segundo año consecutivo al Teatro Provincial de Curicó. ¿Cuándo va a ser esto? Va a ser este sábado a las 19:30 horas. Hoy día se presenta Roberto Bravo. ¿Se acuerdan que nosotros conversamos con él el día de ayer para esta presentación a las 20:30 horas? Roberto Bravo y el cine es la presentación que se va a realizar en el Teatro Provincial. Y el sábado va a estar la Pérgola de las Flores. Es un espectáculo presentado por la compañía Teatro Casa del Arte bajo la dirección de Evaristo Acevedo. Más de 25 actores estarán en escena con bailarines e interpretación musical absolutamente en vivo. Escrita por Isidora Aguirre y musicalizada por Francisco Flores del Campo, la pieza ambientada en el Santiago de los años 20 relata la historia de Carmela, una joven campesina que llega a la capital en medio del conflicto que enfrenta a las floristas con las autoridades por la defensa de la Pérgola de San Francisco ante las presiones del progreso urbanístico. ¿Se acuerdan que el año pasado estuvimos en este estudio a Silvia Santelices? Estuvo aquí la icónica actriz, que también es parte del elenco, en el rol de doña Laura Larraín. Y en una de las presentaciones, ella se sintió mal, tuvo complicaciones médicas que finalmente terminaron derivándola a un centro de salud. Pero bueno, ahí está. Posteriormente regresaron e hicieron la Pérgola de las Flores, un éxito total. De hecho, las autoridades subieron al escenario en aquella oportunidad para entregarle un ramo de flores y felicitarla y agradecerle su presencia en nuestra ciudad. Bueno, este espectáculo regresa, como les comentaba, por segunda vez consecutiva, estuvo el año pasado y ahora va a estar ahora y se presenta este sábado. Para que ustedes, si quieren ir a verla, pueden adquirir sus entradas en el sistema MrTicket.cl. Esto es Pepsi y Charlize. Vamos a la música, regresamos.

Oye, me parecían conocidos esos nombres de Shelley y Pepsi. Claro, fueron las coristas de Wham cuando recién iniciaron el dúo compuesto por George Michael y Andrew Redlick. Para que ustedes lo puedan ver. Hay un documental de Wham que está en Netflix. Véalo, véalo. Yo lo he recomendado varias veces en este micrófono. Está muy bueno porque no solamente es lo musical, sino que también da un poco cuenta de la amistad. Habla un poco de la lealtad y también del proceso que vive George Michael cuando pasa de ser una estrella pop y toda esta salida del closet, porque él es una persona abiertamente homosexual, pero esa transición él la cuenta en este documental, siempre con el apoyo de su amigo al lado. Y llega a una instancia donde está la introspección, tanto humana, personal, como la artística, que finalmente lo lleva a una carrera en solitario. Él era el crack de los dos. O sea, Andrew Riddick era más que nada el músico, pero quien lideraba este dúo era George Michael, sin lugar a dudas, y el que concitaba toda la atención, porque sobre el escenario era un monstruo. O sea, era realmente espectacular. Así que, a propósito de Pepsi Chile, que son eran las coristas del inicio de Wham, vean este documental. Yo lo recomiendo, amigo, como decía por ahí en una propaganda de Gillette, lo decía Elson Beirut. 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Esto es A Love Bizarre, Sheila, 16 con 17.

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Eyes Without a Face. Eso es un cover a esta hora de cover de Billy Idol, interpretado por nuestro buen amigo Maxes. Ahí en Artista Curicano, para que ustedes lo sepan, para que puedan disfrutar. Bueno, si algo sucede en las rutas, más 569-9597-9492. Información que ha sido publicada hace pocos minutos en nuestro sitio en internet, blnradio.cl. En prisión preventiva quedó imputado por homicidio en población Los Aromos. Tras la muerte de Fabián Mahamondes, de 48 años, Carabineros calificó su funeral como de alto riesgo por su vínculo con una persona dedicada al narcotráfico e implementó medidas especiales para entregar el cuerpo a sus familiares. Bueno, información que está disponible en www.blnradio.cl. Bueno, eso y más. Constantemente nuestro sitio está siendo actualizado. Minuto a minuto, en tiempo real. 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Lionel Richie a esta hora. Esto es un temón, me encanta Lionel Richie. Estuve en el Festival de Viña hace poco. Una presentación notable. Tuve la oportunidad de verlo en Viña. Esto es All Night Long. Regresamos.

Oye, estaba revisando un video ya para hablar de música en estas presentaciones de The Voice, ya el programa The Voice, pero en Gran Bretaña, una presentación del año 2019, donde los dos de los jurados eran Tom Jones y Jennifer Hudson, que es una cantante de blues. Se pusieron una interpretación donde tú dices, oye, por algo son jurados, ¿eh? Por algo ellos evalúan a los nuevos talentos y todo eso. Faltan esos programas acá. Se han hecho. The Voice se hizo acá. Lo ganó un curicano también, Pablo Rojas. Paul Pablo, como es su nombre artístico. Pero ahí te das cuenta de que el talento hay que salir a buscarlo. Muchas veces hay muchos artistas quienes están disponibles a los medios de comunicación y se ofrecen, digamos, están ahí y perfecto. Pero las casas discográficas, los productores, tienen que salir a buscar a los talentos. Claro, se puede hacer una especie de colador ahí cuando... Yo recuerdo mucho Rojo Fama contra Fama, ¿se acuerdan? Que de ahí salieron muy buenos cantantes y bailarines. Todavía los recordamos, María Jimena Pereira, por decir en el canto. Bueno, entre otros, Daniela Castillo, la misma Mon Laferte, que fue, ahí tuvo algunos, pero finalmente termina siendo una mega estrella. María José Quintanilla. Y en el baile estaba también Pablo Vargas, Rodrigo Díaz, entre otros, se me pueden ir muchos nombres. A lo que voy, faltan esos programas de talentos, pero el talento real, hablemos de eso. Y esta presentación del año 2019 de The Voice está Sir Tom Jones con Jennifer Hudson y cantan It's a Man Is War. Es una canción, si no me equivoco, es una canción de... se me olvidó el cantante de blues, quizás Matías me va a ayudar. cantante de blues que canta I Feel Good. Aquí te la estoy buscando. James Brown, ahí está. Bueno, si quieren verla, estas cosas son realmente espectaculares. La estaba revisando ahí. Así que hace falta, en conclusión, hace falta programas de talentos más para que salgan más artistas. Estamos al debe. Yo he conversado muchas veces con Jano González, que es nuestro productor acá en la radio, productor general de la radio en el ámbito artístico. Y me dice, ¿sabes qué? Encuentro poca música chilena. Me cuesta encontrar nuevos artistas. Es una crítica que él hace. No encuentro, me falta música en Chile. Y yo encuentro que tiene toda la razón, po. Estamos muy pegados con los artistas que son muy buenos también. O sea, con los artistas de los años 80, 90, todavía estamos dando vueltas ahí. Pero falta más música, quizás en otro género, estamos de acuerdo. Esto se ha ampliado a otros géneros, pero falta más. Que no se pierdan los géneros más clásicos, el rock, el blues, lo que es la música disco. O sea, falta gente. Así que eso es. Ya, vamos a ir a la música. Tenemos a Pinilla, me dicen acá, con su interpretación de Si tú no vuelves, de Miguel Bosé. Miguel Bosé jugó con eso. Bueno, esas cosas, sinceramente, hay que sacarlas, ¿ya? En buena onda. Yo sé que nos reímos todos, pero esos espacios yo creo que debiesen ser utilizados para personas con proyección, no para un exfutbolista que va a bromear con eso. Vamos a la música. John Folks a esta hora. Si se

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9: Son las 5, 4 minutos.
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7:07. Yo les comentaba hace algunos minutos a propósito de este llamado a la calma en relación a la conmemoración del 11 de septiembre. Tal es así, esto lo voy a ampliar, este mensaje, que en La Moneda salieron a defender su decisión, escúcheme bien, de no realizar una conmemoración oficial por la fecha, apelando a la necesidad de mirar hacia adelante. En el oficialismo emplazaron al Ejecutivo a actuar con coherencia y la oposición llamaron al presidente Kast a tener presente que su mandato es para todos los chilenos. Primera vez desde el retorno a la democracia que el 11 de septiembre no habrá un acto oficial. Bueno, 53 años de este golpe de Estado cívico-militar y por primera vez desde el retorno a la democracia un gobierno no va a realizar un acto oficial o institucional de conmemoración en el Palacio de La Moneda. Tampoco está contemplado que el presidente entregue un mensaje a la nación o participe de alguna ceremonia ecuménica, como sí lo hizo el expresidente Sebastián Piñera. Una definición adoptada por el actual Ejecutivo que marcará la jornada de este viernes 11 de septiembre, cuando el presidente José Antonio Kast se encuentre desplegado en terreno con actividades en la región de Los Ríos. O sea, él va a seguir una agenda habitual, como su día a día. Y mientras el mandatario mantiene su agenda habitual, La Moneda sí tendrá una preocupación especial, pues está en Santiago, debido al foco que estará puesto en seguridad y en el monitoreo de eventuales movilizaciones y desórdenes que, de acuerdo con antecedentes policiales, podrían registrarse durante la jornada. Así que, bueno, desde el regreso a la democracia no se había dejado de realizar esto, un acto oficial del 11 de septiembre. Este gobierno llegó con una nueva propuesta para avanzar según su estima conveniente. 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Esto es Peter Schilling, Mayor Tom, a esta hora 17:09.

Peter Schilling a esta hora, eso es Major Tom. Oye, sigue las reacciones en torno a la detención del ex fiscal Vinko Fodic, que es investigado por asociación criminal, en una investigación ya en la cual incluso se está refiriendo Eduardo Serna, que es el director general de la Policía de Investigaciones, a propósito de este hecho. No es habitual que un ex fiscal reconocido a nivel nacional se ha detenido. Bien sabemos que varios fiscales incluso han pasado por algunos procesos judiciales, incluso ex directores de la Policía de Investigaciones ya han sido incluso condenados. Pero claro, esto es noticia a propósito de lo que ha sucedido, no solamente con la detención de Vinko Fodic. Recordemos que también hay una persona que está emparentada con el ex candidato presidencial, un primo de Franco Parisi. Entonces el tema es mayor y esto está siendo investigado, y hay que esperar, digamos, qué va a arrojar estas indagatorias. Pero ha sido, yo creo, que la noticia de la semana relacionada con este hecho. Así que, bueno, vamos a esperar qué van a arrojar las investigaciones. Ya lo decíamos, el día de ayer se conoció de la detención del ex fiscal Vinko Fodic. Esta detención incluso ha generado la atención especial en Curicó, ciudad donde trabajó el abogado Vinko Fodic, y el ex fiscal desarrolló una importante trayectoria profesional donde fue uno de los primeros fiscales durante la reforma procesal penal acá en el Maule. Fodic es hijo del ex ministro de la Corte de Apelaciones de Talca, Vicente Fodic, y es abogado de la Universidad de Valparaíso. Entre 2001 y 2004 ejerció como fiscal adjunto en Curicó, participando en investigaciones de narcotráfico, delitos económicos y otras causas de alta complejidad. Después, en Santiago, asumió como fiscal jefe de Ñuñoa, Providencia, La Reina, y en esa etapa estuvo vinculado a investigaciones de gran repercusión nacional, como, ¿se acuerdan del caso de la Quintrala? Y por los homicidios de Francisco Zamorano y Héctor Arévalo. Además, participó en las indagaciones por la muerte del economista Diego Schmidt-Hebel y el asesinato del martillero Jaime Oliva, causa en la que interrogó incluso al ex jefe de la DINA, Manuel Contreras. Su carrera dio luego un giro desde la persecución penal hasta la defensa y el ejercicio privado de la profesión. Durante el segundo gobierno del presidente Sebastián Piñera asumió también funciones vinculadas a seguridad pública y posteriormente se consolidó como abogado penalista. Recordemos que él también actualmente es parte de la defensa del exdiputado Francisco Pulgar. Escuché un comentario ahí en una radio a nivel regional que señalaba, bueno, qué va a pasar con esta causa. Lo que pasa es que el exdiputado Francisco Pulgar no es el único abogado defensor que tiene. También está con el exfiscal Alejandro Peña. Entonces, ellos se van a estar a cargo del proceso que lleva el exparlamentario en octubre. Así que, del juicio ya, que está prácticamente listo. Así que, bueno, esta ha sido, yo creo, que la noticia de la semana relacionada con la detención de el exfiscal, el abogado Vinko Fodic. Te vamos a contar de este más a partir de las 18 horas en la tercera edición de Sala de Prensa.

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17:33, ya estamos de regreso junto a ustedes en la compañía de Radio Taxi Express. 32:32:32, ustedes saben que puedes viajar más conectado y también más rápido porque tenemos aplicación propia, monitoreo GPS y atención eficiente en Curicó y también en Molina, Radio Taxi Express. 32:32:32, nos acompaña a esta hora de la tarde. 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Nos vamos nuevamente a la música. Aprovechemos, en 25 minutos más estará en este lugar Daniel Hernández con la tercera edición de Sala de Prensa.

amigos míos, ha sido un placer compartir junto a ustedes. 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Oye, he visto mucha información de la visita de Milko Josic a Chile. Milko Josic, emblemático entrenador de Colo-Colo, campeón de la Copa Libertadores de 1991. La única Copa Libertadores que tiene Chile. Rebautizaron la Casa Alba con el nombre de el estratega Milko Josic, que también dirigió la selección chilena en algún momento. Qué bueno que se reconozca a un técnico que llegó entendiendo nada de español, se posicionó en nuestro país y finalmente termina consiguiendo la Copa Libertadores de América, algo que los colocolinos celebran. Celebran siempre, han celebrado cada año, la celebran. Eso es. Amigos míos, ha sido un placer. Gracias, don Jera, a todo el equipo. Que le vaya muy bien. Esto es Fresh Kool-Aid Digan. Que esté muy bien. Chao.

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3: Son las 5:57.
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6: De alto riesgo fue calificado funeral de protector de reconocido narcotraficante de Curicó, que murió apuñalado en Plazoleta de los Aromos. Autor se entregó a la policía y fue formalizado durante esta jornada. Mujer sufrió lesiones tras ser atropellada por motociclista a la esquina de la avenida Rauquén con el cruce de los carros acá en la ciudad de Curicó, sector norte de la ciudad. Y Seremi de Salud del Maule decretó sumario sanitario y prohibición de funcionamiento a huerto frutícola en Maquegua. Se detectó uso irregular de guano húmedo causante de intensos malos olores en el ambiente. Y murió tercera víctima de accidente de tránsito ocurrido el pasado 31 de agosto en el sector Guindo Alto, en la comuna de Teno, donde fallecieron otras dos personas. Y fiscalizaciones a mall chinos, esta vez en la comuna de Teno, deja locales cerrados e infraccionados por las autoridades.
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6: ¿Cómo están? Bienvenidos, 18 horas en punto. Damos inicio a la tercera edición vespertina de Sala de Prensa, donde además los invitamos a que se conecten junto a nosotros. Si algo ocurre en esta hora de noticias, por supuesto, nos puede avisar de inmediato. Recuerde que somos una comunidad donde nos estamos comunicando, pero también puede servir para el resto de los conductores, para el resto de las personas que se están desplazando a esta hora, incluso aquellos que ya están saliendo de su jornada laboral. Recuerde, anote este número, el más 569-9597-9492. O también recuerde que nos puede llamar al 232-702015. Recuerde que estamos siempre atentos. Ya comenzamos la tercera edición de Sala de Prensa.
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6: Y un sumario sanitario con prohibición de funcionamiento aplicó la Seremi de Salud del Maule al propietario de un huerto frutícola ubicado en el sector de Maquegua, acá en la comuna de Curicó, luego de las fiscalizaciones realizadas por las autoridades en la mañana de este jueves. En ausencia del propietario del lugar, Fernando del Valle, se cursó la notificación del sumario sanitario al administrador del campo, donde de manera irregular se mantenía en la superficie guano seco mezclado con guano húmedo, desde donde se emite un fétido olor en el ambiente que llevó a las autoridades a ingresar al sitio con mascarillas. La prohibición de funcionamiento constituye una de las principales medidas adoptadas por la autoridad sanitaria frente a este tipo de incumplimientos. De acuerdo con los antecedentes entregados durante esta jornada, en la provincia de Curicó se han cursado, escuche bien, además de 4 sumarios sanitarios, se han realizado inspecciones en más de 50 lugares, dijo la autoridad, donde finalmente se utiliza también este producto del guano. Así lo explicó la Seremi acá en la región del Maule, de la Seremi de Salud, Iskra Cox.
3: Bueno, nosotros hoy día en la provincia hemos cursado 4 sumarios sanitarios y una prohibición de funcionamiento, y hemos fiscalizado más de 50 lugares donde eventualmente ocupan este guano, que no es el adecuado. Entonces hoy día instamos a las empresas a que utilicen el guano adecuado, que tomen todas las medidas preventivas, entender que esto afecta la salud de las personas por los malos olores. Y para nosotros hoy día es prioridad y preocupación como gobierno de Chile y como Ministerio de Salud el ocuparnos de la salud de las personas.
6: En el predio donde se decretó la prohibición de funcionamiento estuvo también el alcalde de la ciudad de Curicó. Me refiero a George Bordachar, quien destacó el hallazgo de este producto.
7: Pero quién está presente hoy día haciendo sumario esta empresa y se está haciendo cerrarla, que no pueda funcionar mientras no apliquen el guano como corresponde. Esto es un daño que se está produciendo mucho en la comunidad curicana, así que hoy día quise estar yo presente, y bueno, todos los medios lamentablemente no nos pudimos invitar, pero sí o sí se va a enviar un comunicado que estamos haciendo a través de todos los medios que estaban ahí, la Seremía, el delegado, porque es un trabajo mancomunado de todos estos equipos. Invitamos al SAC también.
6: El alcalde de Curicó afirmó que este despliegue fue coordinado desde la mesa multisectorial que se levantó los últimos días a fin de abordar de manera seria y responsable esta problemática medioambiental por malos olores denunciada hace semanas y que afecta, por supuesto, la calidad de vida de los vecinos y vecinas de la comuna de Curicó.
7: Es una empresa agrícola, frutícola, que aplica este guano, compra guano seco y guano húmedo. Y eso es lo que nos produce estos malos olores, guano húmedo. El guano seco tiene una trazabilidad, funciona bien, el otro, el húmedo, porque es más barato, lo dice la misma gente, y eso es lo que nos produce estos malos olores que nos perjudican tanto, sobre todo a nuestra comuna de Curicó.
6: Bueno, tras esta dura señal de prohibición de funcionamiento para este huerto de Fernando del Valle, el alcalde de la ciudad de Curicó, Bordachar, emplazó a los parlamentarios de la región del Maule a legislar sobre los malos olores y que así las sanciones sean más duras. Al respecto, el jefe comunal apuntó que este huerto mantiene abiertos otros procesos sumarios que aún se mantienen sin sanciones para el infractor.
7: Para que los parlamentarios, los legisladores hagan bien la pega y que digan hasta dónde se puede sancionar y quién puede sancionar. Nosotros desde la municipalidad no lo podemos hacer, por eso requerimos esta ayuda de la Seremi de Salud que estuviera presente, y ellos sí pueden sancionar y prohibir de funcionar, dejar de prohibir de funcionar la empresa, pero hay que trabajar en conjunto.
8: Me decían que era irrespirable el ambiente.
7: Exactamente, yo creo que de hecho estamos con mascarilla, el delegado, yo, la Seremi, era insoportable. Hay una parte, como te decía, guano seco, no problema, no emanaba olor, pero el otro sí era irrespirable, y pues entiendo a tanta comunidad curicana que tiene esos reclamos formales, y uno como autoridad comunal no tiene la herramienta, pero por eso hago este llamado a los legisladores que sí nos permitan desde la municipalidad hacer las gestiones y las sanciones que correspondan. Aquí también había esta empresa misma tenía varios sumarios ya, pero estaban ahí dormidos en Talca. Entonces la Seremi se llevó este trabajo para que la parte jurídica de la Seremía haga las sanciones que correspondan, y ojalá sean las medidas más gravosas para estas empresas que no están cumpliendo con la normativa.
6: Este operativo de fiscalización ya había sido anunciado temprano este jueves, pero el delegado presidencial provincial de Curicó, Óscar Águila, quien anunció que las autoridades competentes llevarán a cabo visitas inspectivas en puntos específicos del territorio tras recibirse antecedentes por parte de toda la población.
9: Nos han llegado también reclamos, así como han llegado la municipalidad y otros estamentos públicos. Nosotros hemos oficiado a la Seremi de Salud, que tiene las potestades con respecto a ese tema. Ayer estuvieron controlando acá en el sector de Curicó y ahora en este minuto también están controlando en diferentes sectores de la comuna. Se están trabajando datos que ha entregado la misma población y antecedentes con lo que cuente la Seremía y la municipalidad, y por eso se están controlando lugares específicos, ya haciendo como una cirugía fina con respecto a ese tema. Tienen que denunciarlo porque hoy día no hay una norma de olores, ¿cierto?, en Chile, y por eso complica la cosa, y se tiene que sorprender flagrante cuando se está utilizando, por ejemplo, guano fresco, que eso es lo que está prohibido. Entonces, a la ciudadanía que denuncie, porque en realidad es molesto para todas las personas que vivimos en Curicó.
6: Esta acción fiscalizadora de las autoridades se da luego de las múltiples denuncias públicas de diversos sectores de la provincia de Curicó, donde se han reportado intensos y malos olores a toda la hora, atribuidos también al mal manejo del guano, utilizado como fertilizante en los huertos de cultivo. Así que recordemos también que todo esto, la autoridad lo ha indicado, que se puedan realizar las denuncias, por supuesto, donde corresponde, y además, sobre todo, lo que hemos indicado acá en nuestras noticias, en nuestro departamento de prensa, los programas, que hay muchos sectores hoy día, incluso hoy día jóvenes con la condición de espectro autista, que sin duda le afecta mucho más a este tema. Así que bien por lo que se ha señalado hoy día por las autoridades, bien por el trabajo de inspección, y además bien porque se esté mostrando finalmente que se está fiscalizando estos fondos, que se está fiscalizando estos trabajos y la aplicación, por supuesto, de estos factores hoy día, que tiene mucha gente denunciando este tema. Continuamos las noticias de Sala de Prensa. Y también la Dirección del Trabajo pondrá en marcha un plan de fiscalización en predios agrícolas de la región del Maule para determinar si las emanaciones de malos olores en la zona están afectando la salud y las condiciones laborales de los trabajadores. El anuncio fue realizado por el secretario regional ministerial del Trabajo y Previsión Social, Ervin Castillo, quien enfatizó la importancia de resguardar el cumplimiento de la normativa vigente a puerta de una nueva temporada de estacionalidad agrícola. La iniciativa cobra especial relevancia en la provincia de Curicó, zona que concentra una intensa actividad frutícola y un importante número de grandes empresas con plantillas masivas de operarios. Frente a este escenario, la autoridad laboral confirmó que se desarrollará un trabajo previo de carácter informativo y preventivo, el cual dará paso a inspecciones de oficio en terreno para verificar las condiciones en que se desempeñan las labores del campo. Según detalló el Seremi de la cartera del trabajo acá en la región del Maule, la presencia de olores manifiestos y complicaciones de salud no solo atañe a las normas sanitarias y ambientales, sino que cruza de manera directa las obligaciones que impone el derecho laboral a los empleadores para garantizar entornos de trabajo seguros.
10: Provincia de Curicó, porque el tema frutícola, el tema agrícola acá es muy fuerte. Acá el número de empresas grandes con trabajadores, con número de trabajadores importantes, es muy relevante. Así que vamos a hacer también ahí un trabajo tanto previo como preventivo, como de información, como también de una posterior fiscalización, porque también nos encontramos lamentablemente con situaciones que a veces, muchas veces no hay cumplimiento por parte de los empleadores. Efectivamente, cuando hay olores que son manifestamente, digamos, de un olor o de una complicación para la salud de las personas, eso también, por supuesto, compromete lo que es la legislación laboral. Ahí cruza, por así decirlo, la legislación de salud sanitaria con la legislación laboral y medioambiental.
6: El Seremi del Trabajo advirtió que tras la etapa de informativa inicial se fiscalizará el cumplimiento de las exigencias legales y se aplicarán todas las sanciones contempladas en la legislación vigente a las empresas que mantengan irregularidades o que pongan en riesgo a sus trabajadores, incluso sin denuncias, ya que puede actuar de oficio.
10: Efectivamente, también tenemos algo que decir y vamos a hacernos presentes, por supuesto, en terreno, más allá de eventuales denuncias, también porque tenemos una capacidad de oficio, por así decirlo, por iniciativa propia, de poder fiscalizar y de poder difundir e informar de manera previa, y cuando después vamos de nuevo y encontramos que hay incumplimiento, obviamente vamos a estar con todas las sanciones que la ley establece en el ámbito del derecho laboral.
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10: 15 grados la temperatura a esta hora. Debiéramos tener quizás algunas gotitas, probablemente van a ser, pero muy, muy poquitas las gotitas. Está finalizando ya en este momento el desfile en el centro de la ciudad de Sagrada Familia. Gracias a los auditores de la radio que nos dan cuenta de aquello. El tránsito está complicado, nos dicen, porque está finalizando recién el desfile tradicional de fiestas patrias en la comuna de Sagrada Familia, ahí en el centro, ahí en la Plaza de Armas. Vamos a conocer, por supuesto, 15 grados la temperatura a esta hora, qué es lo que va a ocurrir en las próximas horas de La Voz, por supuesto, de Francisco Javier Ovalle con el informe del tiempo a través de Sala de Prensa.
11: Buenas tardes, conocemos el pronóstico del tiempo para mañana viernes 11 de septiembre de este 2026. El Valle Central de Curicó va a presentar cielo cubierto, precipitaciones intermitentes durante toda la jornada y que podrían acumular 20 milímetros de agua lluvia. La zona costa estará nublado, con probables chubascos muy débiles que no van a alcanzar a los 5 milímetros. Y en la cordillera se espera cielo cubierto y chubascos que podrían llegar a los 18 milímetros. Incluso podrían presentarse algunas tormentas eléctricas. Se mantiene el pronóstico para el sábado y el domingo con buen tiempo, sin lluvia para la provincia de Curicó y toda la región del Maule.
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10: Y detectives de la Brigada de Homicidios de Curicó detuvieron este miércoles a un sujeto como autor del homicidio de Fabián Bahamondes Leighton, de 48 años de edad, alias El Payaso, quien murió tras ser apuñalado en la plazoleta de la población Los Aromos, en la esquina de los pasajes Las Lilas y Los Lirios. El hecho se registró en el mediodía de ayer, 9 de septiembre, cuando el imputado, identificado como Marco y apodado El 80, utilizó un arma blanca para herir a la víctima, quien falleció poco después en el Hospital Provincial de Curicó. Según explicó el doctor Leonidas Rojas en el servicio de urgencia del hospital de la ciudad, el paciente falleció en el recinto asistencial debido a la gravedad de sus lesiones.
12: Mientras continuaban las maniobras de resucitación, se realizó una exploración abdominal y cirugía de control de daño orientada a controlar el sitio de la hemorragia y reparar las lesiones vasculares y abdominales que tenía de alta complejidad. En esta atención participaron de forma coordinada los equipos de urgencia, cirugía, el equipo de anestesia, pabellón, pero lamentablemente, a pesar de los esfuerzos clínicos quirúrgicos, el paciente terminó falleciendo posterior a la intervención quirúrgica en el mismo pabellón de nuestro hospital.
10: Por su parte, la Policía de Investigaciones informó que el atacante se entregó en la tenencia de carabineros del sector de Aguas Negras, desde y por disposición también de la Fiscalía, pasó a control de detención y formalización de cargos ante el juzgado de garantía este jueves, quedando con la medida cautelar de prisión preventiva. Debido a la connotación del crimen, el delegado presidencial provincial de Curicó, Oscar Águila, anunció que, de acuerdo a lo establecido por carabineros, el funeral de la víctima fue declarado de alto riesgo. Por ello, indicó que se adoptaron las adopciones, por supuesto, significarían medidas extraordinarias de seguridad para su sepultación.
13: Carabineros tiene una plantilla y sobre la base de los datos que van ingresando esta plantilla se determina si el funeral es de alto riesgo o no, si califica o no. Y en este contexto la comisaría ha considerado que el caso de esta persona fallecida se considera como alto riesgo, por lo tanto se van a tomar las medidas de seguridad y las medidas que en este caso corresponden. Lo que pasa en estos casos, cuando se considera alto riesgo, se va del Instituto Médico Legal directo al cementerio. Directo. No hay ceremonias.
10: Lo anterior también fue confirmado por el Seremi de Seguridad Pública acá en la región del Maule, Germán Parra, quien refirió que el cuerpo será entregado a los familiares bajo la custodia policial.
14: Bueno, efectivamente, luego del estudio realizado y los informes practicados por las policías, el análisis técnico, se ha decretado que es un funeral de alto riesgo, por ende va a ser entregado a la familia con custodia policial. Por los antecedentes que se manejan, proceder también a lo que sea la tranquilidad para la ciudadanía.
10: Entre los datos recabados por BLN Radio sobre los involucrados en nuestras fuentes, señalan que el detenido por este homicidio mantiene residencia en la misma población Los Aromos, mientras que el fallecido se dedicaba a estacionar vehículos en las inmediaciones del Mall Curicó. Sin embargo, otras fuentes indican que la víctima era uno de los hombres de confianza de un reconocido narcotraficante de Aguas Negras, el cual hoy cumple prisión preventiva tras haber sido capturado por la Interpol en Bolivia en marzo de este año 2026.
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4: Continuamos con las noticias, edición vespertina. En la mañana de este jueves, una mujer que aún no ha sido identificada resultó herida tras ser atropellada por el conductor de una motocicleta en un paso peatonal ubicado en la intersección de la avenida Rauquén con el cruce de los carros en el sector norte de la ciudad de Curicó. Antecedentes reportados por auditores de BLN Radio dieron cuenta que en el momento en que la víctima intentó cruzar por el paso demarcado, fue impactada por el motociclista. Tras el atropello, indicaron testigos, el conductor se detuvo para prestar auxilio a la mujer que quedó tendida en la calzada. El comisario de Carabineros Curicó, el mayor Juan Díaz Serrano, confirmó que la afectada fue derivada de urgencia al Hospital Provincial de Curicó. Asimismo, descartó las versiones que indicaban que había fallecido en el lugar y precisó que fue cubierta con una frazada para mantener su temperatura corporal.
5: Alrededor de las 8 de la mañana el día de hoy, en el sector de Avenida Rasquín Campo con los carros, se generó un accidente de tránsito tipo atropello en el cual el conductor de una motocicleta mientras circulaba por la avenida Rauquén dirección al sur, al llegar al cruce de los carros con la finalidad de efectuar una maniobra de esquivar a otro vehículo, atropelló a un peatón que cruzaba por el paso peatonal, permaneciendo en el lugar hasta la llegada del personal policial. A raíz de lo anterior, la peatón fue trasladada hasta el hospital de Curicó, lugar donde se encuentra en el análisis y respectivo tratamiento de sus lesiones. Al parecer no serían graves y realizado alcoholemia al conductor, está arrojó 0 gramos por litro de alcohol. El procedimiento se mantiene en desarrollo en espera de la evolución de las lesiones de la víctima.
4: En cuanto al conductor de la motocicleta, agregó el comisario de Carabineros de Curicó, su situación está pendiente a la espera de el diagnóstico médico de la víctima, de este siniestro vial y de otras diligencias.
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4: Y en las últimas horas se conoció la identidad del hombre que murió la tarde del pasado lunes 7 de septiembre tras ser arrollado por un tren de pasajeros a la altura del kilómetro 188 de la vía férrea a la altura del paso superior del sector de Maquegua en la comuna de Curicó. Según revelaron familiares, el fallecido era un joven emprendedor originario de la comuna de Gualañé, identificado como Billy Brum Barrios, de 36 años de edad. Asimismo, se supo que el hombre se había avecindado en Curicó manteniendo un local de venta de ropa en el centro de esta ciudad. De acuerdo a lo informado por Carabineros, la muerte de Billy Brum Barros se registró cerca de las 14:30 horas del pasado lunes, cuando por motivos aún desconocidos se encontraba tendido sobre la línea por la que transita el ferrocarril. Si bien el conductor del convoy que salió de Santiago con destino a Chillán emitió las alertas y activó el sistema de freno de emergencia, no alcanzó a detener su marcha, por lo que pasó sobre la víctima, quien murió de forma instantánea en el lugar. El trágico fallecimiento de esta persona causó, por supuesto, consternación en toda la comunidad de Gualañé, especialmente en el Liceo Bicentenario, donde cursó sus estudios de enseñanza media.
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4: Y este miércoles se confirmó la muerte de una tercera víctima del accidente de tránsito ocurrido el pasado 31 de agosto en el sector del Guindo Alto, esto es la comuna de Teno, donde un camión tipo 3/4 se estrelló contra la ladera de un cerro y cayó a un desnivel en el kilómetro 9 de la ruta J440, esto es la comuna de Teno. Producto del impacto, falleció en el lugar el conductor del vehículo, un ciudadano chileno, recordemos, identificado como Robinson Machuca, de 57 años de edad, y uno de sus acompañantes, la ciudadana boliviana de 24, de nombre Sara Colque Achatacata. En tanto, la pareja de esta última, Edwin Tito Flores, Condo, de 23 años, también de nacionalidad boliviana, había sufrido heridas graves y se mantenía internado en el Hospital Provincial de Curicó, donde finalmente perdió la vida en las últimas horas. La concejal de Teno, María José Solís, quien dio a conocer en sus redes sociales la lamentable noticia, instancia donde aprovechó de pedir ayuda a la comunidad para gestionar el traslado de los restos de ambos fallecidos a Bolivia, su país de origen. La autoridad comunal también confirmó que las víctimas extranjeras trabajaban como temporeros en el sector de Comaye.
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4: Y un proyecto de ley orientado a blindar institucionalmente a jefes comunales y ediles ante la proliferación de amenazas de muerte presentó el senador Cristian Vial, independiente republicano. La iniciativa legislativa busca modificar el Código Penal para tipificar como figura agravada la conspiración para cometer homicidios calificados en contra de alcaldes y concejales en razón del ejercicio de sus cargos. El anuncio se concretó tras una sesión especial de la Comisión de Seguridad Pública del Senado realizada en San Bernardo, cita motivada por las recientes amenazas hacia el alcalde Christopher White. En dicha instancia, el fiscal nacional dio a conocer un alarmante diagnóstico. 22 alcaldes cuentan actualmente con medidas de protección y 10 fiscales disponen de resguardo policial permanente a nivel nacional. El senador Vial enfatizó que la delincuencia de alta complejidad ha corrido las fronteras tradicionales de la violencia en el país y también en América Latina, recordando que la legislación chilena, hoy día la ley 19.021.571, aprobado en 2023, la protección agravada para jueces, fiscales, defensores públicos y también, por supuesto, efectivos policiales o de gendarmería.
6: Y en una señal política contundente es que hemos ya firmado un proyecto de ley, del cual soy autor, que modifica el artículo 391 bis del Código Penal para tipificar la figura agravada, la conspiración para cometer homicidios calificados en contra de alcaldes y concejales. Eso es importante porque estamos dando señales de que vamos a perseguir al crimen organizado.
4: El texto ingresado al Congreso propone agregar un inciso final en el artículo 321 bis del Código Penal. La modificación establece sanciones equivalentes a la figura agravada a quien conspire para cometer homicidio calificado en contra de las autoridades municipales regidas por la ley 18.695, Orgánica Constitucional de Municipalidades. Con esta herramienta, el legislador maulino pretende adecuar el marco normativo nacional frente al accionar de bandas internacionales y locales, resguardando el ejercicio democrático en los territorios.
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4: Y el Consejo Municipal de la Comuna de Molina aprobó la postulación ante el Ministerio de Vivienda y Urbanismo de 5 proyectos comunitarios de distintos sectores de la comuna destinados a beneficiar a las vecinas y vecinos a través de estos espacios vinculados a la cultura y al deporte. Una de las iniciativas corresponde al mejoramiento del emblemático Centro de Madres Inés de Soares, el cual contará con un salón principal, cocina, 2 baños, siendo uno de acceso universal, la construcción también de un espacio multipropósito recreativo y cultural, además de un área funcional, bodega y estacionamiento. A esta iniciativa se suma la construcción de un centro cultural para el Consejo Vecinal del Desarrollo de la Junta de Vecinos de la Villa Primavera de Lontué, el que tendrá un baño universal, 2 baños comunes, oficina y bodega. En el ámbito deportivo, también se considera levantar un centro funcional para el Club Deportivo de Boxeo Patricio Lontué, Bravo de Lontué, el cual contará con área funcional, salón de reuniones, bodegas, baños y también un baño universal. Por otro lado, se contempla la construcción de la sede social de la Junta de Vecinos de San Enrique de Molina, la cual también considera un salón principal, cocina, oficina, bodega, un baño universal y 2 baños comunes. El alcalde de la ciudad de Molina, Felipe Méndez, se refirió a la importancia de estos proyectos.
7: Bueno, le quiero dar las gracias al equipo de la EGI Municipal por la presentación de todos estos proyectos. Rogamos ahí al gobierno, al Estado de Chile, del Servio, que nos puedan aprobar estos 5 proyectos que de verdad le van a cambiar la vida a muchas personas y van a mejorar su calidad de vida en cada uno de nuestros territorios.
4: Claro, una importante noticia, sin duda, que va a estar beneficiando a todos estos vecinos, por supuesto, en la comuna de Molina, proyectos que van a estar beneficiando a sectores de San Enrique, también lo que decía ahí el Club Deportivo de Boxeo de Patricio Lontué, y también, por supuesto, para el Consejo Vecinal Desarrollo de la Junta de Vecinos de la Villa Primavera de Lontué.
8: Molina siempre se destacó por ocupar este fondo, esta forma de postular proyectos y poder conseguir mejoramiento de sede o nueva sede. Pero este alcalde lo fortaleció y hemos estado al parecer duplicando la postulación y ojalá las posibilidades de ganar también. Entonces eso habla de funcionarios comprometidos, funcionarios profesionales y la continuidad de lo que se está haciendo bien.
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4: Y la Cámara de Diputadas y Diputados aprobó la solicitud de interpelación en contra del ministro de Relaciones Exteriores, Francisco Pérez Mackenna, acusando una conducción ambigua en la política exterior y una falta de firmeza institucional en el resguardo de la soberanía e integridad territorial del país. La medida constitucional fue visada por un total de 57 votos a favor, 49 en contra y una abstención, superando con holgura el piso mínimo de 52 apoyos requeridos para este tipo de requerimientos. Con este resultado, el jefe de la diplomacia chilena deberá rendir cuentas de manera presencial ante la Cámara Baja el próximo lunes 28 de septiembre, con una instancia que abordará un cuestionado de 13 materias clave, entre las que destacan la defensa de la soberanía en el Estrecho de Magallanes y los recientes desacuerdos en materia diplomática internacional. Al respecto, el diputado por el Maule, Javier Muñoz, de la Democracia Cristiana, calificó la gravedad de los hechos argumentando la necesidad de marcar una postura clara en materia de soberanía.
23: Se ha votado favorablemente la interpelación al ministro de Relaciones Exteriores, la cual se va a producir el día 29 de septiembre. Creemos que es muy importante insistir en que aquí lo que estamos defendiendo es la nación, estamos defendiendo a Chile, porque a Chile hay que defenderlo siempre con mucha fuerza y con mucha decisión. Hoy día, las actuaciones del gobierno argentino, de personajes argentinos, de personeros argentinos, también de Estados Unidos, atentan evidentemente contra nuestro país y los intereses de Chile. Y ante eso, Chile no puede guardar silencio y no puede tener una actitud poco diligente respecto de defender los derechos de nuestro país. Por lo tanto, esperamos que esa interpelación se pueda desarrollar de buena manera y el ministro entienda que siempre Chile está primero.
4: La sesión fijada para fines de septiembre pondrá al ministro de Relaciones Exteriores en la obligación de responder detalladamente a los requerimientos impulsados desde el Congreso tras las últimas polémicas en materia de soberanía.
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4: Y el secretario regional ministerial del Trabajo y Previsión Social en la región del Maule, Ervin Castillo, hizo un llamado a los emprendedores y empleadores a respetar la normativa vigente y el descanso obligatorio de sus dependientes durante los días 18 y 19 de septiembre, fechas catalogadas por la ley como feriados irrenunciables. La autoridad recalcó la importancia del cumplimiento del ordenamiento laboral en este periodo de alta movilidad de personas en el transporte, de ahí el llamado a los empresarios y conductores de buses a que extremen las medidas de cuidado.
0: Que sabemos que también es una fecha en la cual mucha gente se moviliza, mucha gente viaja, sale de su casa, a ver a los familiares, a veces un poco más cerca, a veces con distancia, digamos, más considerable, así que el llamado es, por supuesto, respetar en este caso lo que son las horas de descanso, los turnos de descanso para los conductores por cada empresa. Ellos pueden conducir hasta 5 horas seguidas con posteriores 2 horas de descanso, es decir, un promedio de 24 minutos de descanso por cada hora trabajada. Así es que eso es muy importante porque efectivamente nos interesa que ellos puedan trabajar en las mejores condiciones. Ellos transportan vidas, transportan personas y por supuesto la seguridad es lo más importante. Y obviamente ojalá poder terminar el día de mañana, el 20 de septiembre, hacer un balance y que sea un número no tan grande, digamos, de personas que pierdan la vida o que tengan algún tipo de accidente de mayor consideración.
4: El Seremi recordó que la Dirección del Trabajo mantendrá un funcionamiento continuo mediante turnos rotativos para atender emergencias de fiscalización tanto en las oficinas presenciales de la provincia de Curicó como también a través del sitio web institucional.
0: Seguimos con turnos rotativos todos esos días, digamos, irrenunciables. Seguimos trabajando, de hecho vamos a estar en la ramada fiscalizando, etcétera. Y particularmente a través de la presencialidad en las oficinas de la inspección, en este caso acá en la comuna de Curicó y en la provincia, como también en la página web que tiene habilitada, por supuesto, para estos efectos la Dirección del Trabajo, que es una página que hemos modernizado bastante durante el último tiempo, que también, por supuesto, puede recibir cualquier tipo de denuncia. Nosotros recibimos denuncias todos los días en un número bastante relevante. Ojalá recibiéramos menos, pero recibimos muchas porque efectivamente eso quiere decir que todavía hay muchas inconsistencias o muchas entidades o personas que, por supuesto, no respetan los derechos laborales de los trabajadores. Hacemos un llamado a que tengamos las fiestas patrias ordenadas, que lo celebremos con mucha alegría, pero también con mucha responsabilidad, y parte también, obviamente, de esa responsabilidad es cumplir con la normativa en el ámbito del derecho laboral.
4: En relación a la formalización de denuncias ante eventuales vulneraciones a los derechos de los trabajadores, la autoridad regional orientó a la ciudadanía sobre la importancia de respaldar cada reclamo. Castillo, el Seremi del Trabajo, recomendó acompañar las denuncias con la mayor cantidad de antecedentes e información posible, incluyendo fotografías, videos o también otros registros que sirvan como evidencia.

0: también, atención, permite una intervención más efectiva por parte de los organismos de inspección.
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0: Y gracias al trabajo coordinado y liderado por la Delegación Presidencial Provincial de Curicó, con la Municipalidad de Teno, juntas y también otras entidades, este miércoles se desarrolló un exhaustivo operativo de seguridad en la comuna ya señalada, que incluyó un copamiento con personal uniformado y la fiscalización de 3 molchinos. El trabajo en terreno fue encabezado por el delegado presidencial Óscar Águila y el alcalde Wildo Farías, quienes concurrieron junto a los equipos a los 3 molchinos de la comuna, quedando 2 de ellos con prohibición de funcionamiento, con 7 observaciones en total.
2: Bueno, en primer lugar, agradecer al alcalde de Teno, don Wildo, y también a la Seremía de Salud, que estuvieron acá con nosotros hoy día controlando un total de 3 molchinos. Hasta el momento se han clausurado, o la prohibición, ¿cierto?, de seguir funcionando básicamente a 2 de ellos, porque tenían una serie de no conformidades, especialmente uno de ellos, ¿cierto?, en el tema eléctrico. Así que un buen control, una buena fiscalización, y es lo que piden todos los locatarios chilenos, ¿cierto?, que se cumplan las normas por igual por todos los ciudadanos que están ejerciendo comercio en las diferentes comunas.
0: En tanto, el alcalde de Teno, Wildo Farías, agradeció el trabajo que coordinó la delegación presidencial y también los resultados que obtuvieron.
3: Una fiscalización que es muy importante para nosotros, sobre todo encontrado aquí en el molchino irregularidades de sanidad y también la parte eléctrica, así que esto es temporáneo. Así que todos los locales que son de nuestra comuna, me gusta que sean fiscalizados, porque así tenemos una mayor seguridad para todos nuestros vecinos.
0: De acuerdo a la información que los servicios intervenientes realizaron, 22 controles vehiculares, 35 controles de identidad, 7 fiscalizaciones a locales de alcohol, se cursaron 4 infracciones también de tránsito y una persona fue detenida por orden vigente. La Seremi de Salud decretó la prohibición de funcionamiento en 2 de los 3 locales chinos con 2 sumarios sanitarios por un total de 7 observaciones, mientras también el servicio de puestos internos cursó una multa por la no emisión de boletas. Y nos vamos, 18:53, Gerardo Bravo, por supuesto, nos acompaña durante toda esta jornada. Ya viene Cristian Soto Salineros, los invitamos que se queda conectado junto a nosotros, y si algo ocurre, recuerde escribirnos al +569 9597 9492. Ahí nos puede reportar, por supuesto, de inmediato. Ojo, que nos estaban informando que en la comuna de Teno estaban escuchando truenos, lo que nos estaban escribiendo al WhatsApp. También nos dicen está granizando en Santiago, en la parte norte, por Tiltil. Así que datos a esta hora que nos están escribiendo al +569 9597 9492. Nos despedimos. Gracias, Gerardo, gracias a todo el equipo. Nos escuchamos mañana. Que estén muy bien. Chao, chao.
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11: Son las 7:04.
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y con los Pixies, con ese Here Come Your Man, estamos abriendo los fuegos nuevamente de este Siempre Hay Algo, de este jueves que está medio extraño, ¿eh? Está como entre tapadito, con sol, pero como siempre les digo, acá los vamos a iluminar con buena música, con buena onda y con ustedes, por supuesto, ahí al otro lado del micrófono. Soy el de siempre, Cristian Soto Salinero, junto al tremendo equipo de BLN Radio, que ya comienza a ponerse ahí en onda para acompañarlos hasta las 0 horas. Vamos inmediatamente con música y vamos con un dúo sueco llamado Rob and Rask, que en el año 1989 nos dijeron: tengo que conseguirlo, got to get, y con eso les damos la bienvenida.

empezamos bien, bien arriba este jueves, jueves 10 de septiembre. 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Quiero que a esta hora me cuenten si van para la casita, si ya llegaron a casa o si recién están empezando el turno al igual que nosotros. Yo comienzo a saludarlos en nuestro WhatsApp más 569-9597-9492. Araceli Moreno, la primera alumna en llegar, me dice: hola joven. Hola joven profe, yo aquí presente y una manzanita roja. Te mando un abrazo grande y bienvenida. También otro alumno que salió avanzado, está haciendo pan amasado y me dice algo muy divertido. Me dice: me puse a aullar con la canción que iniciamos y mis perros me miraron con cara de que soy parte de la manada. Cociendo pancito para los míos estoy. Abrazo, Jano. Y ya hay maestría, porque me mando una foto, están perfectos esos panes amasados. Tendría que probarlos para dar el veredicto, pero se ven maravillosos. Me gusta cuando quedan así, medios blanquitos, medios cruditos por dentro, y uno le echa la mantequilla, que se derrita ahí en la parte crudita. Un abrazo, Jano, un abrazo para Constitución. Y quiero que me cuenten, pues, cómo está el tiempo por ahí, en donde nos están escuchando por acá. La Fran Medina me dice: hola profesor, acá presente. Ahí te mandé una carita con un corazoncito. Un abrazo, bienvenida. Y seguimos con la buena música, nos vamos con un dúo de música indie rock. A mí me encanta, tiene onda esta canción de los Capital Cities, que en el 2012 nos contó y nos dijo Kangaroo Court.

City para prender esta tarde de día jueves. 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Seguimos en este viaje musical. Quiero saludar a Blanca Torres, me dice: buenas tardes, Cristian, yo saliendo del deporte, camino a casa con la mejor compañía. Buena, Blanca, yo hoy día fui tempranito, o sea, no tempranito, tipindi, 10:30 al Cerro Condel, que está cada día más bonito. Tenemos un pulmón maravilloso en nuestra linda ciudad de Curicó. Mientras ordeno sus pedidos musicales, también saludo por acá a Luz Irene, ya voy a leer tu mensaje, a la Fran también, que ya me estabas pidiendo una canción de una banda, pero lamentablemente ahí te escribí por interno que hay una efeméride de esa banda, no puedo cambiar la canción, pero me estás pidiendo otra canción de otro artista que ahí voy a leerla. Ahora nos vamos con esta rap chicano y el hip hop de los Delinquent Habits. Seguimos con este Return of the Dress.

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1: Y con el punk rock chileno nacido en Concepción llamado Machuca, seguimos junto a ustedes en este rico jueves, un jueves bien acompañado por ustedes. Y bueno, lo que escuchábamos era ese corazón desilusionado, que es parte del aclamado álbum debut del año 95 de la banda Machuca llamado Hogar Dulce Hogar. 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Seguimos en este rico jueves. Agradecer el cariño, sus mensajes en el más 569-9597-9492. Hay pedidos buenos de música, tenemos efemérides, tenemos mucha, mucha, mucha diversión hasta las 0 horas. Fran Medina me había saludado, me habías pedido un tema de una banda que no voy a nombrarla todavía, pero tengo una efeméride con esa banda. Y cambiamos a Lenny Kravitz con una canción que tiene una historia, Fran. Always on the Run. Esta canción, ¿sabían ustedes que la escribió Slash, el guitarrista de Guns N' Roses? Escribió la música original de la canción y él quería incluir esta canción en su banda. Sin embargo, el baterista de Guns N' Roses, el Steven Adler, no podía tocarla bien, no la achuntaba a los compases. Por eso Slash decidió guardarla y después colaborar con el gran Lenny Kravitz, que para su segundo álbum de estudio, el Mama Said, nos regaló Always on the Run.

de Lenny Kravitz, y ahí aparece también Slash. Se dieron cuenta que Lenny Kravitz dice Slash y empieza el virtuosismo del tremendo guitarrista de los Guns N' Roses. Seguimos en este viaje musical. Recuerden que nos pueden escuchar por la 105.7 en nuestro dial, o si no, por www.blnradio.cl. Ahí tenemos todo nuestro mundo disponible para ustedes. Las noticias, ya bajito, hay un rectángulo moradito, en este momento está mi foto, dice siempre hay algo, hay un play, ustedes aprietan ahí y nos pueden escuchar de cualquier parte del planeta. 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Y de Always on the Run, yo les conté que la Fran nos había pedido una canción de una banda y me había pedido algo de Nirvana. ¿Y por qué tenemos una efeméride hoy? Porque una broma, MTV y un éxito inesperado. La historia del himno de Nirvana que cumple hoy 35 años. Smells Like Teen Spirit cumple 35 años desde su lanzamiento. Un 10 de septiembre del año 1991, Nirvana lanza en Estados Unidos Smells Like Teen Spirit, y lo que ocurrió después fue una locura. ¿Y de qué broma les estoy hablando? Kathleen Hanna, vocalista de Bikini Kill, una banda en ese tiempo, y amiga de Kurt Cobain, escribió en la pared la frase Kurt Smells Like Teen Spirit. Kurt Cobain huele como a espíritu adolescente. Y se trataba de una broma relacionada con Teen Spirit, con este espíritu adolescente, un desodorante popular durante los años 90. El Teen Spirit era la marca de un desodorante. O sea, el Kurt Cobain huele como a ese desodorante. Y tomaron el nombre y dijeron, sí, este puede ser un himno para los niños apáticos de la generación X, y así lo hicieron. Llevaron esta canción a un discazo llamado Nevermind y se convirtió en todo un éxito. El video, la canción, y celebramos por los 35 años de Smells Like Teen Spirit de Nirvana, por supuesto, subiendo el volumen y poniéndole play.

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3: Son las 8:01.
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Lee con eso llamado Take Me to Your Heart o Llévame a tu Corazón. Seguimos junto a ustedes en este jueves 10 de septiembre, jueves de Siempre Hay Algo. 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Seguimos leyéndolos en el más 569-9597-9492. Por acá me mandan un hola, yo también lo acabo de contestar, pero no me aparece el nombre. Póngame el nombre ahí, dice Divayo, algo así, una C, pero dame tu nombre para poder saludarte bien. A Blanca, que te mando un corazoncito, te mando un abrazo gigante, un abrazo apretado. Por acá, desde Punta Arenas, consultora Fechi, mira, un abrazo grande a la distancia. Seguimos disfrutando de su cariño. Y por acá, Luz Irena nos dice: muy buenas tardes, Cristian y equipo de él, Siempre Hay Algo. Aquí estudiando y llegando justo a tu excelente programa. Muchas gracias. Quería solicitarte un tema de The Cure, Love Song. Pues estuvimos de aniversario con Ricardo. Mira, 25 años el 8 de septiembre. Primero que todo, felicitaciones. Un abrazo gigante por esos 25 años más. Que sigan más de 25, 50 años más juntos con esa linda familia que tienen. Me hice un abrazo grande, muy linda jornada. Y mira, Luz, qué linda canción elegiste para celebrar esos 25 años, porque Love Song, The Cure, fue compuesta por el vocalista, por Robert Smith, como un romántico regalo de boda para su esposa. Así que, como anillo al dedo, pues, para ti, para Ricardo, para esa linda, linda pareja que hacen, les regalamos a The Cure con Love Song.

pasa la hora cuando se escucha y se disfruta buena música. Lo que escuchábamos era Dire Straits con este clásico del rock llamado Walk of Life, lanzado en el año 85 para un tremendo álbum, el Brothers in Arms de los fantásticos de Dire Straits. Nosotros seguimos en este viaje musical que dura 5 horas y lo hacemos junto a Flixbus. 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Seguimos disfrutando de su cariño, en el más 569-95-97-94-92. Mándenme alguna carita feliz, lo que ustedes quieran. Quiero saber quiénes y desde dónde nos están escuchando. Por acá Scarlett me dice: hola, ¿cómo estás? Mi nombre es Scarlett, me gustaría escuchar un tema de The Weeknd. Qué buen cantante, junto a Ariana Grande, Save Your Tears. Gracias, un abrazo. Y sí, me dice: tanto tiempo que no escribía, solo escucho tu programa, un gusto en saludarte. El gusto es mío, Scarlett, y qué buena canción. A mí me encanta este remix que hizo el cantante canadiense The Weeknd con la Ariana Grande. Le da como otra onda a esta canción que aparece en su cuarto álbum de estudio, el After Hour, del año 2020. Seguimos con buena música, por supuesto, hasta las 0 horas. Sigue la buena onda, la buena música y, por supuesto, si hay noticia, siempre estamos atentos.

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folclorista chileno que en el año 1971 nos regaló esta famosa canción llamada Mi Velorio, que era interpretada originalmente junto a Los Patricios. ¿Y sabían ustedes que participó en la competencia folclórica del Festival de Viña del año 71, pero fue descalificada porque Nano Parra usó el seudónimo falso de Margarita Pizarro para escribir el tema, porque las reglas prohibían más de una canción por autor y lo pillaron? Ya, seguimos junto a Canfones. 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Y nos vamos con una broma de Slash, nuevamente guitarrista de Guns N' Roses, que terminó llevando a Guns N' Roses al número uno. ¿De cuál estoy hablando? De Sweet Child O' Mine. Llevó a Guns N' Roses al número uno en Estados Unidos un 10 de septiembre del año 1988. Tras nacer de una improvisación de Slash, se cumplen 38 años desde que comenzó una improvisación entre los integrantes de la banda. Slash comenzó a tocar una melodía que posteriormente describiría como de estilo circense, como que vamos a hacer un circo aquí, con la intención de reírse con el baterista, con Stevie Adler. Y sin embargo, el Izzy Stradlin dijo: "Sabí, Slash, me gusta, me encantó esa secuencia que hiciste", y empezaron a trabajarla. Y después llegó, por supuesto, la línea del bajo de Duff McKagan y se convirtió en este número uno. Nació de una talla y miren, temazo. Y creo que es uno de los guitarreos más conocidos de la historia del rock. Sweet Child of Mine.

Y ahí escuchábamos ese human touch o ese toque humano del cantante Rick Springfield del año 83, que ya era un visionario de lo que pasaba hoy en día con la tecnología, porque Rick Springfield se inspiró en los niños de principios de los años 80 que empezaban a quedarse pegados frente a los primeros juegos de computadora y pantallas, perdiendo la capacidad de interactuar y comunicarse. El músico notó cómo la tecnología aislaba a las personas y pensó en la necesidad urgente de la comunicación humana, del contacto real y físico. Y miren, hoy día pasa exactamente lo mismo. Necesitamos ese human touch. 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Seguimos leyéndolos. Quiero ver el tiempo cómo está. Tenemos 12 grados y por acá Naslo me dice: hola, hola, por acá ya presente. Algunas gotitas por acá en la Villa Bicentenario de Curicó. Mira, ojalá no sea mucho. Mañana tenemos harta pega en ruta. Saludo a todos los querubines BLN adictos. ¿Te puedo molestar?, me dice. Yo le dije: no, por favor, no pongan molestar. Para mí no es ninguna molestia. ¿Quieres escuchar a Un Minuto de Ti, de Mikel Erentxun? Así es. Y es para autosaludarme. Es mi santo, sí, pues Naslo Nicolás. Mi hermano se llama Nicolás, así que feliz santo, depende si se portaron bien o mal, o onomástico. Para todos los Nicolás, para ti, Naslo Nicolás. Y también para tu retoño, Nicolás Andrés, y a mi viejito que está en el cielo, Nicolás Enrique. A todos los Nico, a todos los Nicolás que nos están escuchando, felicidades. Y nos vamos con este tremendo sencillo, y por supuesto lo popularizó Mikel Erentxun, A Un Minuto de Ti.

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6: VLN Radio te indica la hora.
7: 9 de la noche, con 2 minutos.
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